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0: había empezado a leer la novela unos días antes. La abandonó por negocios urgentes. Volvió a abrirla cuando regresaba en tren a la finca. Se dejaba interesar lentamente por la trama, por el dibujo de los personajes. Esa tarde, después de escribir una carta a su apoderado y discutir con el mayordomo una cuestión de aparcerías, volvió al libro en la tranquilidad del estudio que miraba hacia el Parque de los Robles. Arrellanado en su sillón favorito, de espaldas a la puerta que lo hubiera molestado como una irritante posibilidad de intrusiones, dejó que su mano izquierda acariciara una y otra vez el terciopelo verde y se puso a leer los últimos capítulos. Su memoria retenía sin esfuerzo los nombres y las imágenes de los protagonistas. La ilusión novelesca lo ganó casi enseguida. Continuidad de los parques, Julio Cortázar.
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1: En 1954, egresa la primera generación de la especialidad en suelos. En 1959, se crea el Colegio de Posgraduados para formar los cuadros agrícolas de alto nivel. En 1961, reaparece la especialidad de ganadería, en este año ya nombrada como zootecnia. En 1963, y bajo acuerdo del Consejo Directivo, se cierra la preparatoria agrícola, para reabrirse un año después, en 1964. En 1972, surge el proyecto de crear la Universidad Autónoma Chapingo. En 1974, se expide la ley que crea la Universidad Autónoma Chapingo, el 30 de diciembre de este año. En 1975, egresa la primera generación de la especialidad en Sociología Rural. En 1978, fue aprobado el primer Estatuto Universitario, convocando así las primeras elecciones para rector el 27 de junio de este año, siendo el primer rector de la Universidad Autónoma Chapingo, el ingeniero Rogelio Posadas del Río.
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15: Muy buenas noches, continúas en compañía de Radio Chapingo a través del 1130 de amplitud modulada, la voz por el cultivo de la persona y de la tierra. En esta noche, noche del 17 de junio del año 2026, miércoles, mitad de semana. Casi, bueno, hemos pasado ya la mitad del mes de la mitad del año. Así es, ya estamos en el sexto mes de este 2026. Aún nos queda medio año para poder cumplir nuestras metas y todo lo que nos propusimos al inicio de este nuevo año. Hace exactamente 6 meses. Muy bien. ¿Cómo están? Buenas noches. Mi nombre es Luis Jesús Gutiérrez. Te saludo desde esta cabina de Radio Chapingo en esta noche de miércoles a través de la frecuencia 1130 de amplitud modulada o a través también de radio.chapingo.mx. Radio.chapingo.mx. Esa es nuestra frecuencia por internet. Así nos puedes sintonizar desde cualquier parte del mundo, desde cualquier parte de la República Mexicana donde tengas acceso a este servicio. Bueno, pues ahí nos puedes sintonizar. ¿Dónde también nos puedes encontrar? En WhatsApp, claro que sí, a través del 595-113-2591. 595-113-2591. Esa es nuestra línea de WhatsApp a la cual tú puedes mandar un mensaje de texto o un mensaje de voz y nosotros lo estaremos recibiendo en esta cabina de Radio Chapingo al momento en que lo envíes. También a través de redes sociales estamos en Facebook como XCWatch Radio Chapingo y Radio Chapingo simplemente, así nos encuentras en Facebook, en Instagram, @chapingoradio en Instagram, así nos encuentras en esta red social de más contenido audiovisual y por supuesto en YouTube, también tenemos nuestro canal de YouTube, así nos encuentras como Radio Chapingo. Esas son las formas en que te puedes comunicar con nosotros a través de cabina, a través de estas redes sociales. En este espacio, en este miércoles 17 de junio. Ya lo sabes, tenemos información, tenemos efemérides, tenemos música, estaremos platicando y, por supuesto, tenemos invitaciones, a lo mejor también, para los eventos que habrá pronto en esta Universidad Autónoma Chapingo. ¿Qué te parece si nos vamos a la música? Empezamos en este espacio, arrancamos este espacio con un bloque musical. La canción es de Reino, la banda Reino. Se titula Fluye. Estás en Radio Chapingo, quédate con nosotros.

En la música escuchamos Technicolor Fabrics con la canción Globos. Antes de esto, Reino, la canción se titula Fluye, a través del 1130 de amplitud modulada o a través de internet en radio.chapingo.mx. Esa es nuestra frecuencia por internet en la cual tú puedes sintonizarnos desde cualquier parte de la República Mexicana y el mundo. Así es, 8:17 de la noche. ¿Qué te parece si nos vamos a las efemérides del día de hoy? ¿Qué es lo que sucedió un día como hoy dentro de la historia de nuestro país, así como la del mundo? Y también, ¿cuáles son las conmemoraciones que tenemos el día de hoy? Porque sí, tenemos conmemoraciones importantes. Así es que vámonos a las efemérides del día de hoy. Y es que un día como hoy, 17 de junio, pero del año 1915 nació Günter Guerzo. Günter Guerzo es el pintor mexicano que desarrolló una interesante labor como director artístico en el campo de la cinematografía. Nació en la Ciudad de México de padre húngaro y madre alemana. Él es el autor de El nacimiento de los pájaros, Combate, Mitología, Nud, Paisaje, dos personajes, Cabeza, Jack Shilan y Tlatoani, entre otras obras. Perteneció a una generación de creadores que se abrieron paso a la abstracción en nuestro país, como un género de propuestas plásticas y poéticas que por sí mismas se sostienen más allá de cualquier referencia literaria o histórica. En 1978 recibe el Premio Nacional de las Bellas Artes que concede el gobierno mexicano. También es autor de la escultura en plata que otorga como galardón la Sociedad de Ingenieros y Arquitectos de México al profesional más sobresaliente del año. Así es que un día como hoy, 17 de junio, pero de 1915, nació Günter Guerzo en la Ciudad de México. Murió el 21 de abril del año 2000, hace 26 años apenas, y Guerzo, lo decíamos, influyó en la cinematografía porque trabajó con directores de la talla de Luis Buñuel y Alejandro Galindo. Realizó alrededor de 30 muestras individuales y participó en 60 muestras colectivas. Eso es lo que tenemos el día de hoy. 17 de junio también, pero del año 1991, más recientemente, y esta sí es una noticia, bueno, es una efeméride y conmemoración que no tendría por qué estar en el siglo XX, bueno, más bien no tendría por qué estar en la historia de la humanidad, pero ya saben ustedes que hay personas, que hay humanos, que hay naciones que no sé qué tienen en la cabeza, pero bueno, 17 de junio de 1991, concluye oficialmente el apartheid. El día 17 de junio de 1991 fue el fin oficial del apartheid, término en lengua africana que significa separación. El apartheid no fue más que un sistema de segregación y discriminación racial que se practicó en Sudáfrica y duró alrededor de 50 años. Pero fue la manifestación de un dominio blanco que prevalecía desde la época colonial. Este sistema discriminatorio fue instalado por la minoría blanca y privilegiada, como siempre, malditos sean, privando tierras y denegando los derechos económicos y políticos a la mayor parte de los nativos africanos. Debido a la Guerra Fría, se precipitó y tuvo lugar el fin de este sistema, gracias a las negociaciones que logró el entonces presidente Frederick de Klerk con las etnias del país, recuperando sus derechos humanos y civiles. Y también gracias al activismo, por supuesto, de Nelson Mandela. Un día como hoy, 17 de junio de 1991. O sea, estamos hablando de 35 años. Hace 35 años todavía existía este sistema de segregación racial en Sudáfrica. Y claro, actualmente, en el año 2026, en países que les dicen desarrollados, porque la verdad es que su intelecto no está desarrollado, sigue habiendo esta racialización, esta discriminación, esa segregación por motivos étnicos, de color de piel, de origen, de situación migratoria, en fin. Una tristeza que la humanidad haya tenido
estos capítulos dentro de la historia, la segregación racial. Pero bueno, aquí está la efeméride que esperemos no se vuelva a repetir. Por ahí dice la máxima de la historia que quien no conoce su historia está condenado a repetirla. Esperemos que no se repita. 8 de la noche con 22 minutos a través de Radio Chapingo en este día miércoles 17 de junio. ¿Qué te parece si nos vamos a otro bloque musical y regresamos para seguir hablando precisamente acerca del apartheid de Nelson Mandela y de la otra conmemoración que tenemos el día de hoy, que también es muy importante? Así es que, ¿qué te parece si te dejo con Camilo VII? La canción se llama Miénteme. Estás en Radio Chapingo. Quédate con nosotros.

En la música escuchamos a Siddhartha con esta canción que se titula Bacalar, qué bonito lugar. Antes de esto, Enjambre, Dulce Soledad, y abriendo el bloque musical, Camilo VII nos cantaba Miénteme, a través de Radio Chapingo por el 1130 de amplitud modulada en esta noche del 17 de junio, miércoles 17 de junio. ¿Cuál es la otra efeméride que tenemos el día de hoy? La otra conmemoración. En la efeméride, un día como hoy, 17 de junio, pero de 1867, nació Manuel Uribe Troncoso. Manuel Uribe Troncoso fue un oftalmólogo mexicano que obtuvo el título de médico cirujano en la Escuela Nacional de Medicina. Fue uno de los oftalmólogos mexicanos más destacados durante la primera mitad del siglo XX. Fue cofundador de la Sociedad Mexicana de Oftalmología y de sus Anales de Oftalmología. Se desempeñó como catedrático de esta ciencia en la parte clínica en la Universidad Nacional de México hasta 1916, año en que abandonó el país para radicar en Nueva York. Desde 1926 fue profesor titular de oftalmología en el New York Graduate Medical School and Hospital, y en 1937 publicó Internal Disease of the Eye, Enfermedades Internas del Ojo, y poco después el Atlas of Ophthalmoscopy, Atlas de Oftalmología. Además, fue miembro fundador del Colegio Nacional. Así es que un día como hoy, 17 de junio, pero de 1867, nació Manuel Uribe Troncoso. Y la conmemoración del día de hoy es que el 17 de junio es el Día Mundial de la Lucha contra la Desertificación y la Sequía. Cada 17 de junio se celebra el Día Mundial de Lucha contra la Desertificación y la Sequía. Así lo decretó la Organización de las Naciones Unidas con el objetivo de hacer conciencia sobre las iniciativas mundiales para combatir estos fenómenos. La desertificación es la degradación de la tierra como consecuencia de las actividades del ser humano, entre las que se encuentran explotación de agua, deforestación, la agricultura y la ganadería intensiva. Este día sirve como una oportunidad para dar visibilidad a los graves problemas presentes y futuros a los que se tendrá que hacer frente la humanidad por los efectos de la desertificación y la sequía, pero también sirve para plantear soluciones que permitan neutralizar este problema. Así es que el día de hoy, 17 de junio, por decreto de la Organización de las Naciones Unidas, se conmemora el Día Mundial de la Lucha contra la Desertificación y la Sequía. Desde 1994 ha sido designado por la Asamblea General de la ONU este día. Se proclamó el 19 de diciembre de 1994. Ese mismo año, se aprobó la Convención de las Naciones Unidas de Lucha contra la Desertificación en los países afectados por sequía grave o desertificación, particularmente en el caso de África. En la actualidad, 194 países ratificaron este acuerdo que apunta a mejorar la productividad de la tierra, restaurar y conservar los suelos y establecer una mejor utilización de los recursos hídricos. La Asamblea General de las Naciones Unidas estableció cada año un lema distinto. Así es que también, más adelante, vamos a hablar de este Día Mundial de la Desertificación. ¿Cuál es el lema de este año, de este 2026? ¿Por qué se llegó a esa proclamación? Y recordaremos, en la Universidad Autónoma Chapingo hace unos años, lamentablemente ya falleció, el único profesor y representante de México ante este comité de desertificación era el doctor Jesús David Gómez Díaz. Lamentablemente falleció en la pandemia de COVID-19 hace 6 años. Se nos adelantó, pero
él era el único representante de México ante el Comité de Lucha contra la Desertificación y la Sequía, egresado de la Universidad Autónoma de Chapingo, por supuesto. El lema para este año es pastizales, reconocer, respetar y restaurar. Y es que muchas veces creemos que los pastizales son ecosistemas casi sin vida, que solo sirven para alimentar al ganado. Y no, ahí hay mucha vida. ¿Qué te parece si nos vamos con otro bloque musical y regresamos para hablar de esto, de la desertificación, de los pastizales y del lema de este 2026 de la ONU para conmemorar el Día Mundial de la Lucha contra la Desertificación y la Sequía? En la música llega Samuel Femat, este cantautor regiomontano, con el tema En Blanco. Estás en Radio Chapingo, quédate con nosotros.

Escuchamos a Samuel Femat, cantautor regiomontano, con esto que se llama Hoy Quiero Cantar. Antes de esto, Fuego, y abriendo el bloque musical, la canción En Blanco, a través de Radio Chapingo por el 1130 de amplitud modulada en esta noche, noche del 17 de junio del año 2026, miércoles en nuestra querida Universidad Autónoma Chapingo. Desde esta cabina de Radio Chapingo yo te acompaño hasta las 10 de la noche. Mi nombre es Luis Jesús Gutiérrez. Para mí es un gusto acompañarte detrás de este micrófono. Te recuerdo nuestras formas de contacto a través de la línea de WhatsApp 595-113-2591, 595-113-2591. Puedes enviarnos un mensaje de texto o un mensaje de voz y nosotros lo estaremos escuchando y dándole un espacio dentro de nuestra programación de Radio Chapingo. También nos encuentras en redes sociales como XC Watch Radio Chapingo y Radio Chapingo simplemente en Facebook, XC Watch Radio Chapingo o Radio Chapingo simplemente en Instagram. Nos encuentras como arroba chapingo radio en Instagram y en YouTube, canal de YouTube, por supuesto, estamos como Radio Chapingo. La sintonía es a través de amplitud modulada 1130, 1130 de amplitud modulada, o a través de internet en radio.chapingo.mx. Ahí nos puedes sintonizar desde cualquier parte de México y el mundo. Decíamos que el día de hoy, 17 de junio, es el Día Mundial de la Lucha contra la Desertificación y la Sequía. Revertir ambos fenómenos es tarea de las naciones e individuos porque esto afecta a toda la humanidad. Y es que ningún país es inmune a la sequía, alerta la ONU, ante la degradación ambiental que este fenómeno climático causa en el planeta, porque, a diferencia de otros desastres,

naturales puede prevalecer por varios años e impactar de manera negativa en el desarrollo. Los datos duros sobre las sequías son contundentes. El número de sequías y la duración se ha incrementado un 29% desde el año 2000 y han afectado, perdón, entre el año 1900 y el 2019, las sequías afectaron a 2.700 millones de personas en todo el mundo y provocaron 11.7 millones de muertes. Cada año, 55 millones de personas en el mundo se ven afectadas por estos fenómenos. La sequía es uno de los desastres naturales más complejos porque impacta a más personas en el mundo. Su presencia genera efectos directos en la producción y puede afectar el abastecimiento de agua dulce, forzar a las poblaciones a emigrar, paralizar la producción de alimentos, agotar los pastizales y perturbar los mercados. En casos extremos, llegan a causar hambrunas y la muerte generalizada de animales y personas. Desencadena muchos más problemas en las poblaciones que la padecen. La escasez de agua provoca que las comunidades afectadas tengan menor acceso a este recurso, lo que dificulta su desarrollo. La imposibilidad de producir alimentos suficientes para la población o el ganado, y ambos se ven afectados. Además, la carencia de agua potable pone en peligro la salud y empobrece más la región que afecta. Sus efectos devastadores no distinguen países ricos o países pobres, países desarrollados o países subdesarrollados, pues aunque en la actualidad afecta más a las naciones en desarrollo, cada día gana más espacio en territorios desarrollados. Se pronostica que hacia el 2050, 3/4 partes de la población del planeta estarán impactadas por la sequía. Es por eso que se vuelve relevante el 17 de junio como el Día Mundial de Lucha contra la Desertificación y la Sequía. Los ecosistemas de zonas secas, entiéndase los pastizales, cubren un tercio de la superficie del planeta y además son vulnerables a la sobreexplotación y el uso inadecuado de la tierra, propiciado por la pobreza, la inestabilidad política, la deforestación, el sobrepastoreo y las malas prácticas de riego que afectan negativamente la producción del suelo. La desertificación y la sequía alcanzan dimensiones mundiales e inciden en todas las regiones, por lo que es necesario que la comunidad internacional adopte medidas conjuntas para luchar contra la desertificación y mitigar los efectos de la sequía. Entre otros datos duros, la degradación del suelo afecta a 1.500 millones de personas a nivel mundial. De esta población, el 74% de los pobres, 42% son muy pobres y 32% son moderadamente pobres, son directamente afectados, cita un documento de la Comisión Nacional de Derechos Humanos. En nuestro país, a finales del mes de marzo, cerca del 80% del territorio mexicano presentaba algún grado de sequía, intensificadas por una ola de calor, escasez de lluvia y el consecuente desabasto de agua potable que impacta varios estados de nuestro país. El termómetro ha alcanzado temperaturas entre los 40 y los 50 grados Celsius en 20 de los 32 estados, frente a un déficit de lluvia cercano al 23% respecto a la cifra nacional histórica para el mismo periodo. Aunque usted no lo crea, eso también es la sequía. Eso también es la desertificación. Si usted, que nos escucha en la región oriente del Estado de México, sobre todo en la ciudad de Texcoco y los alrededores, y ha sentido más calor en los últimos tres, cuatro años, en épocas de abril, mayo y junio, pues efectivamente, estamos viviendo también una sequía y una desertificación, porque si usted se da cuenta, hay áreas donde han talado de manera irresponsable árboles que tenían más de 50 años de vida, que no ponían en riesgo a la población, que no ponían en riesgo a la infraestructura del municipio,
pero que sí ponen en riesgo negocios locales de privados. Entonces, si usted se pregunta por qué hace calor, en efecto, hemos reducido las áreas verdes y han aumentado las áreas urbanizadas. Esto es un pequeño punto, un pequeño ejemplo de la desertificación y la sequía. Si así sucede en un municipio, en un poblado, imagínense en cuántos poblados sucede lo mismo y nos vamos creciendo y cuántos municipios y cuántos estados y cuántos países y cuántas regiones se van desertificando y van propiciando la sequía a nivel mundial. Hablábamos del fenómeno del Niño hace algunos días, que es este calentamiento dentro del Océano Pacífico, que claro, también influye que no haya vegetación en las zonas terrestres. Acuérdense, todo es un ciclo, todo es un círculo, todo tiene que ver con lo que estamos viviendo, con lo que estamos sintiendo, con lo que está pasando dentro de nuestro planeta. 8:56 de la noche, vámonos a otro bloque musical a través de Radio Chapingo por el 1130 de amplitud modulada o a través de radio.chapingo.mx. El día de hoy, miércoles, estamos como que muy, muy rockeros, muy indie. Está bien, está bien. Ya mañana cambiaremos de género. Ya lo sabes, este espacio es libre para escuchar la música que te gusta. A continuación llega Marco Mares. La canción se llama Flaquita. 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Quédate con nosotros.

0: Carlos Sadness nos entrega Física Moderna. Antes de esto, los Choclock, Bonita, y abriendo el bloque musical, Marco Mares, Flaquita. A través de Radio Chapingo por el 1130 de amplitud modulada, la voz por el cultivo de la persona y de la tierra. 9:10 de la noche a través de Radio Chapingo en este miércoles 17 de junio. Decíamos que el lema de este año para el Día Mundial de la Desertificación y la Sequía es pastizales, reconocer, respetar y restaurar. Los pastizales se encuentran entre los ecosistemas más extensos del mundo y a la vez entre los más desatendidos. Al cubrir más de la mitad de la superficie terrestre del planeta, desempeñan un papel vital en la seguridad alimentaria, los ciclos del agua, la conservación de la biodiversidad y la resiliencia climática. Sustentan la vida de alrededor de 2.000 millones de personas en todo el mundo, incluidos numerosos pastores y pueblos indígenas, cuyo conocimiento y gestión han preservado estos paisajes durante generaciones. La conmemoración de este año hace un llamamiento a un mayor reconocimiento del valor económico, ecológico y cultural de los pastizales, al respeto por sus guardianes tradicionales y a una mayor inversión en la restauración de los pastizales ya degradados. El evento de este año tiene lugar durante el Año Internacional de los Pastizales y los Pastores, contribuyendo a subrayar la necesidad de concientizar, fomentar la inversión responsable y fortalecer las políticas que salvaguardan los pastizales y los medios de vida de los pastores. Aproximadamente la mitad de estos ecosistemas se encuentran degradados o en riesgo, lo que conlleva graves consecuencias para la seguridad alimentaria e hídrica, la biodiversidad, la resiliencia climática y los medios de vida rurales. Sin embargo, ya existen vías de acción viables: invertir en la gestión sostenible de la tierra y el agua, en una mejor preparación ante las sequías y en la restauración liderada por las comunidades, pueden contribuir a salvaguardar estos paisajes y a las personas que dependen de ellos. Algunas de las cifras o algunos de los datos acerca de los pastizales. Los pastizales cubren más de la mitad de la superficie terrestre de la Tierra y sustentan la vida de alrededor de 2.000 millones de personas en todo el mundo. Suministran casi el 70% del alimento para el ganado a nivel mundial, lo que los hace fundamentales para los sistemas alimentarios. Prácticamente la mitad de los pastizales del mundo están degradados o en riesgo. Y este año, el evento de la conmemoración mundial del Día contra la Desertificación y la Sequía se está llevando a cabo en Kenia. Este país africano que pone el foco tanto en las realidades que enfrentan las comunidades de las zonas áridas como en las soluciones que ya están tomando forma sobre el terreno. Los pastizales cubren alrededor del 80% de este país y sustentan a millones de personas, principalmente a través del pastoreo y la ganadería. Esta será la primera vez en casi una década que el continente africano sea sede de una conmemoración mundial, como lo es la del 17 de junio, del Día Mundial de Lucha contra la Desertificación y la Sequía. Esto es una de las conmemoraciones que tenemos para el día de hoy, 17 de junio. Ya hablábamos de las efemérides, ya hablábamos de lo que pasó, de las fechas importantes, de las celebraciones importantes en este 17 de junio. Y también hablábamos acerca del apartheid, que de esto hablaremos al regresar del bloque musical. 9:15 de la noche de este miércoles 17 de junio, aquí en Radio Chapingo. Recuerda, yo te acompaño hasta las 10. A continuación llega de nuevo Marco Mares y nos canta Amor Chiquito. Estás en Radio Chapingo, quédate con nosotros.
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Escuchamos con Banda Los Chinos, Vámonos de Viaje. Antes de esto, Te Alejas Más de Mí, Este Man y Daniela Espala. Y abriendo el bloque musical, Marco Mares nos cantaba Amor Chiquito a través de Radio Chapingo por el 1130 de amplitud modulada. Hablábamos que el día de hoy, 17 de junio, pero de 1991, concluía el sistema del apartheid, que fue un sistema de segregación racial en Sudáfrica y también en Namibia, que sucedió entre 1948 y 1991. Este sistema de segregación racial consistía en la creación de lugares separados, tanto habitacionales como académicos o recreativos, para los diferentes grupos raciales, en el poder exclusivo de las personas de piel blanca para ejercer el voto, y en la prohibición de matrimonios o incluso de relaciones sexuales entre blancos y negros. Su propósito de este inhumano sistema era conservar el poder para la minoría blanca, que representaba un 21% de la población, o sea, ni siquiera la tercera parte. En otras condiciones, habría perdido su posición de privilegio desde mucho antes. Antes de la victoria del Partido Nacional en 1948, las personas negras podían votar, pero bueno, con muchas restricciones. En teoría, el sistema consistía básicamente en la división de los diferentes grupos raciales para promover, aquí entre paréntesis, el desarrollo. Todo este movimiento estaba dirigido por la raza blanca, que instauró todo tipo de leyes que cubrían, en general, aspectos sociales. Se hacía una clasificación racial de acuerdo a la apariencia, la aceptación social o la ascendencia. Este nuevo sistema produjo revoluciones y resistencias por parte de los ciudadanos no blancos del país. A finales de los años 80, en el marco de la Guerra de la Frontera de Sudáfrica, Namibia y Angola, la Unión Soviética retiró su apoyo económico y bélico a Angola y Cuba, haciendo inviable para ambos países proseguir dicha lucha. Del mismo modo, los Estados Unidos cesaron su apoyo financiero a Sudáfrica, lo cual trajo graves consecuencias al gobierno de Pretoria. Pretoria es la capital de Sudáfrica. Entre ellas, el principio del fin del régimen del apartheid en el sur de África, que estuvo en vigor hasta los años 1990. Siendo en 1992 la última vez que solo votaron plenamente las personas blancas de estos dos países. Y el apartheid, a pesar de que aquí lo estamos diciendo que fue en Sudáfrica y Namibia, también llegó a otros lugares, a otras coordenadas. Y es que en Estados Unidos también se vivió la época del apartheid durante la década de los 50, 60 y 70 todavía, de la década de los 70 en Estados Unidos. Había una separación por color de piel entre blancos y negros. Así estaban los transportes, las escuelas, incluso los baños en los edificios, a veces públicos, también estaban así, separados, que solo se podían utilizar por gente blanca o por gente de color. Este sistema, como les digo, llegó a otras latitudes en Estados Unidos. Y es que no se ha desaparecido del todo. El apartheid también está en nuestros días, en el conflicto entre Palestina y el ente sionista de ese estado creado artificialmente que es Israel. En 2022, hace 4 años, es decir, hace 78 años de la expulsión y el desplazamiento masivo de más de 700.000 personas palestinas de sus hogares, pueblos y ciudades durante el conflicto que dio lugar a la creación del ente sionista en 1948. La Nakba, o catástrofe como se le denomina en lengua árabe la población palestina, a este momento está grabada en la conciencia colectiva palestina como una historia de implacable desposesión. Cuando han transcurrido 78 años desde la expulsión,
el sufrimiento y el desplazamiento de personas refugiadas palestinas son realidades persistentes. Las personas palestinas que huyeron o fueron expulsadas de sus hogares en lo que ahora es el territorio ocupado por el ente sionista, junto con sus descendientes, tienen todo el derecho de regresar de acuerdo con el derecho internacional. Sin embargo, no tienen prácticamente ninguna perspectiva de que se les permita regresar a sus hogares, muchos de los cuales ya han sido destruidos por el ente sionista. Los pueblos y las ciudades de los que proceden también han sido destruidos. El ente sionista de este estado creado artificialmente nunca ha reconocido los derechos de las personas palestinas. Negar un hogar a las personas palestinas es un elemento esencial del apartheid que el ente sionista impone a la población palestina. ¿Por qué? Porque aquí estás negando un derecho humano universal. La Declaración Universal de los Derechos Humanos dice que todas las personas deben tener derecho a un hogar. La desposesión de la población palestina no ha cesado y la Nakba se ha convertido en símbolo de la opresión que palestinos y palestinas sufren cada día desde hace más de 5 décadas. Hoy, más de 5.6 millones de personas palestinas siguen siendo refugiadas y no pueden ejercer el derecho a retornar. Al menos otras 150 mil personas corren un riesgo real de perder sus hogares debido a la brutal práctica de demoliciones de viviendas o desalojos forzados por parte del ente sionista. Esto es apartheid. La organización Amnistía Internacional ha hecho una investigación y muestra que el ente sionista impone un sistema de opresión y dominación a la población palestina en todas las zonas bajo su control. A las personas refugiadas palestinas, a fin de beneficiar a la población judía. Esto constituye apartheid y está prohibido por el derecho internacional. Las leyes, políticas y prácticas concebidas para mantener un sistema cruel de control de la población palestina han dejado a esta fragmentada geográfica y políticamente, muchas veces empobrecida y en un estado permanente de temor e inseguridad. Y quiero aquí decirlo, que no decimos el nombre de este ente sionista, de este estado creado artificialmente en 1948, porque no existe, porque es un estado artificial. Simplemente fue una negociación entre dos potencias fuera de un territorio, fuera de su territorio. Y si no lo nombramos, no existe. Así es que el ente sionista no tiene cabida en este horario y en esta cabina de ser nombrado. Porque aquí apoyamos a Palestina en su lucha por regresar al territorio que les pertenece. Uno de los residentes bajo amenaza de desalojo forzado en un barrio de Jerusalén, fíjense, Jerusalén, la capital, la ciudad donde nació hace más de 2000 años, aquel carpintero, dice este residente: no sé por qué el mundo entero permite que el Estado, el ente sionista, se salga con la suya después de ver lo que está ocurriendo. Ya es hora de que el mundo abandone su indulgencia con el ente sionista. Dicho por Nabil El Kurth, uno de los resistentes bajo amenaza de desalojo forzado en el barrio de Jerusalén, en un barrio de Jerusalén. Así es que, pues, hasta nuestros días, en el 2026, 35 años después de que el apartheid hubiera terminado en Sudáfrica, seguimos viendo demostraciones de esta mala práctica, de este sistema en nuestros tiempos, en el 2026, 35 años después. Y claro que también el segregacionismo, el racismo, la xenofobia siguen existiendo en países que se dicen desarrollados, y lo digo entre comillas, porque pues realmente desarrollados no lo están, si le tienen miedo a alguien que viene de fuera.
Lo hemos escuchado infinidad de veces en las declaraciones del presidente Naranja de aquel país del norte, de los Estados Unidos. Esas declaraciones que marcan, que duelen acerca de los paisanos mexicanos, de los migrantes mexicanos que están allá, que están trabajando, que están ganando la vida honradamente. Las declaraciones acerca del tráfico de enervantes, cuando su país es el principal consumidor de estos enervantes. Acerca de la violencia de los grupos criminales en nuestro país, cuando su país y sus fábricas, sus empresas, son aquellas que están armando a estos grupos criminales en el país. Cuando sus agencias de inteligencia, y lo digo entre comillas, porque no son más que agencias injerencistas, son las primeras que buscan que los grupos criminales actúen para poder derrocar o desestabilizar a un gobierno elegido democráticamente. Lo vimos en otros países de Centroamérica, lo vimos en otros países de Sudamérica en 1970 con el Plan Cóndor. Incluso nuestro país también participó en esa época oscura de la Guerra Sucia. Recordemos que hace más de 50 años una justa deportiva que precisamente se llevaba a cabo en nuestro país, pues se vio oscurecida por la trágica matanza de estudiantes en la Plaza de las Tres Culturas en Tlatelolco. Y decían que era por la amenaza comunista. ¿La amenaza para quién? ¿Cuál era la amenaza? No había amenaza comunista. Era esta agencia de inteligencia gringa actuando en nuestro país. Después viene el 71 con el halconazo que recientemente acaba de pasar la conmemoración el 10 de junio de 1971. La matanza del jueves de Corpus o el halconazo, como se le conoce. Otro ataque a los estudiantes. ¿Quién estaba detrás? ¿Cuántos presidentes no trabajaban para esta agencia de inteligencia? Y todo eso está documentado y está en libros y está en reportajes. Así es que esas declaraciones del presidente Naranja del otro lado, del otro lado de la frontera, pues no son más que bravatas, como decían en antaño. Pero vamos a dejar de lado, un poquito de lado estos temas. ¿Qué te parece si continuamos con un poco más de música cuando son las 9:39 de la noche a través de Radio Chapingo por el 1130 de amplitud modulada en esta noche de miércoles? De nuevo llega Technicolor Fabrics con esta canción que se llama Globos. A través de Radio Chapingo, quédate con nosotros.

¿Qué tal este tango de la banda argentino-mexicana Muñeca a través de Radio Chapingo por el 1130 de amplitud modulada? Antes de esto escuchábamos Fruta y Té a cargo de Jepe y abriendo el bloque musical Technicolor Fabrics con la canción Globos a través de Radio Chapingo por el 1130 de amplitud modulada. En esta noche de... En esa noche del 17 de junio del 2026, 9:50 de la noche, ya estamos casi llegando al final de este espacio. Estamos en la recta final de este espacio donde yo te acompaño como todos los martes, miércoles y jueves a través de Radio Chapingo por el 1130 de amplitud modulada o a través de radio.chapingo.mx. El día de mañana jueves, en punto de las 8 de la noche, tendremos el programa Nuestro Juramento. En esta ocasión traemos una serie de entrevistas desde el estado grande de nuestro país, el estado de Chihuahua, específicamente en Ciudad Cuauhtémoc, Chihuahua. Estuvimos por ahí grabando esas entrevistas, platicando con los egresados de esta casa de estudios, unas experiencias interesantes. Unas experiencias

parecen únicas, experiencias que parecen colectivas, pero siempre tienen un toque de cada uno de los egresados. El día de mañana no te pierdas la entrevista con la ingeniera Marta Rodríguez Gallegos desde Ciudad Cuauhtémoc, Chihuahua. Una experiencia también interesante la que vivió esta ingeniera aquí en nuestra casa de estudios, la Universidad Autónoma Chapingo, así como también al egresar y así como también al estar como estudiante de esta casa de estudios. Así que mañana, a partir de las 8 de la mañana, el programa Nuestro Juramento por Radio Chapingo, ya te lo sabes. La repetición todos los domingos en punto de las 5 de la tarde en la misma emisora. Y por supuesto, pues nos puedes buscar en el podcast de la página de radio.chapingo.mx. 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Más de 100 capítulos que llevamos desde el 2024 que comenzamos con esta aventura. Así que no te lo pierdas mañana en punto de las 8 de la noche el programa Nuestro Juramento. 9:52, vámonos a otro espacio musical y nosotros regresamos para, como decía Plaza Sésamo, para decir adiós. Estás en Radio Chapingo. Quédate con nosotros.

0: 9:59 de la noche, ha llegado el momento de despedirnos de este espacio, de estos micrófonos y darle paso a la programación que mis compañeros de Radio Chapingo han preparado para ustedes. A nombre de todos los que colaboramos en esta emisora universitaria, te doy las gracias por tu preferencia, por tu sintonía, gracias por acompañarte de Radio Chapingo a lo largo del día. A título personal, le agradezco a mi compañero y amigo el ingeniero Fernando Ruiz de la Rosa, ya que sin su trabajo pues prácticamente no saldríamos al aire. Así que Fer, muchas gracias por tu dedicación en esta emisora universitaria. Nosotros nos escuchamos el día de mañana en punto de las 8 de la noche con el programa Nuestro Juramento. Por lo pronto, que tengas una excelente noche. Si vas de regreso a casa, maneja con precaución, llega con bien a tu hogar y para el día de mañana yo te deseo lo mejor de la vida, que es la vida misma. Mi nombre es Luis Jesús Gutiérrez. Hasta mañana.
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1: We renew our resolve that America will never be a socialist country.
2: Renovamos nuestra determinación de que Estados Unidos nunca será un país socialista.
3: I don't even wait. And when you're a star, they let you do it. You can do anything.
4: Whatever you want.
3: Grab them by the pussy. I can do anything.
2: Cuando eres una estrella, te dejan hacer cualquier cosa, lo que sea. Agarrarlas por la entrepierna. Puedes hacer lo que quieras.
1: Together, we will make America great again.
2: Juntos, haremos América grande de nuevo.
5: Acabamos de escuchar la voz de Donald Trump, el presidente de Estados Unidos de América. Estas palabras son el reflejo de su forma de pensar. Se trata de un hombre que ha sabido captar la atención de los medios en todo el mundo.
6: A pesar de su polémica trayectoria y de las críticas, Trump ha sabido convencer a buena parte de la población estadounidense de que es capaz de hacer grande a América de nuevo. Ha empleado su carisma para transmitir a la ciudadanía americana la idea de una cierta nación que, creemos, contrasta en muchas cosas de la realidad.
5: En este episodio de Expediente Pulso, queremos indagar sobre su historia de vida, dando un repaso desde sus antepasados, su camino empresarial, su salto a la política y, por supuesto, los hechos más polémicos a lo largo de su carrera.
6: Acompáñenos.
7: Capítulo 1. El origen del capital.
5: Donald John Trump tiene orígenes migrantes. Su abuelo, Friedrich Trump, emigró del antiguo reino de Baviera, lo que hoy es parte de Alemania, a los 16 años y comenzó a trabajar como barbero en Nueva York en 1885.
6: Como tantos otros inmigrantes, el abuelo del ahora presidente número 45 de los Estados Unidos no sabía hablar inglés y fue acogido durante varios años en la casa de una hermana mayor que había migrado antes que él.
5: En 1891 se mudó al noreste del continente, a Seattle y Yukon. Allí hizo fortuna vendiendo comida y montando burdeles para los mineros.
6: Obtuvo la residencia estadounidense en un proceso que, por aquellos años, no era tan riguroso como lo es hoy. Apenas bastaba con que alguien diera testimonio de que el aspirante tenía buen carácter y con ese trámite aprovechó para cambiarse el nombre a Frederick Trump.
5: Ya como un hombre acaudalado, en 1900 regresó al reino alemán. No obstante, las autoridades de Baviera consideraban que su viaje a Estados Unidos, 20 años atrás, había tenido como objetivo evadir el servicio militar obligatorio, un acto que se castigaba con la pérdida de ciudadanía alemana.
6: Desesperado, Frederick escribió una carta dirigida a Leopoldo, príncipe regente de Baviera, en la que le rogaba que les permitiera permanecer en el país.
5: La carta, que está en los archivos estatales de Speyer, en Alemania, dice así.
8: Serenísimo, poderosísimo príncipe regente, quedamos paralizados por el miedo. Nuestra feliz vida familiar se vio empañada. ¿Por qué deberíamos ser deportados? Esto es muy, muy difícil para una familia. ¿Qué pensarán nuestros conciudadanos si a sujetos honestos se les enfrenta con un decreto semejante? Deseo ser ciudadano bávaro. Ruego con la mayor humildad que Su Alteza en su infinita misericordia se digne permitir que el solicitante permanezca aquí.
6: Pero sus ruegos fueron en vano, por lo que regresaron a Estados Unidos. De vuelta en Nueva York, Frederick Trump decidió abrir pequeños hoteles y restaurantes para atender la demanda de migrantes.
5: Al morir dejó una fortuna valuada en más de $500,000 a su esposa y a su hijo Fred Trump, el padre de Donald Trump.
9: Let me ask you, Mrs. Trump, a little about your Scottish origins.
10: Permítame preguntarle, señora Trump, un poco sobre sus orígenes escoceses. ¿Dónde nació usted?
11: En un pueblo llamado Stornoway, en la isla de Lewis, muy al norte, en las Hébridas, en una isla celestialmente hermosa.
10: ¿Vivió usted allí la mayor parte de su vida?
11: Oh, sí, viví allí, crecí allí, vine a Nueva York, conocí a mi esposo, luego regresé a Escocia y volví a Nueva York para casarme.
6: Acabamos de escuchar a Mary Ann McLeod, madre de Donald Trump. Ella también era migrante.
5: Con poco dinero y teniendo apenas la mayoría de edad, viajaría desde Escocia hasta los Estados Unidos. Allí trabajaba como empleada doméstica y niñera.
6: Se casó con Fred Trump unos pocos años después, obteniendo la nacionalidad estadounidense.
5: Para entonces, el padre de Trump ya era un empresario inmobiliario consolidado. Veía oportunidades para comprar propiedades a bajo costo y venderlas a un precio más caro. También rentaba casas y apartamentos, pero no a cualquiera.

0: Esta canción, llamada Old Man Trump, fue escrita en 1954 por el influyente cantautor estadounidense Woody Guthrie, como una crítica directa a las prácticas racistas de Fred Trump.
1: Según un informe revelado por el FBI y documentado por The Washington Post, los trabajadores tenían prohibido alquilar a personas afrodescendientes. Fred Trump fue acusado de prácticas discriminatorias y enfrentó un proceso judicial del que salió bien librado, sin pagar un solo centavo, gracias a Roy Cohn, un abogado muy poderoso y controvertido, conocido por su estilo agresivo, manipulador y sin escrúpulos.
2: No ha sido fácil para mí. Empecé en Brooklyn. Mi padre me dio un pequeño préstamo de $1,000,000. Me vine aquí a Manhattan y tuve que devolver el dinero con intereses.
0: Uno de los primeros proyectos de Donald Trump fue el Hotel Commodore, en una de las zonas más concurridas de Nueva York.
1: También, además de construcciones como la famosa Torre Trump, ha creado proyectos destinados a la industria del entretenimiento como campos de golf y casinos.
3: El magnate inmobiliario Donald Trump ha puesto su nombre en un hotel, un centro comercial y edificios de apartamentos en la ciudad de Nueva York, así como en un casino en Atlantic City. Y ahora va a poner su nombre en una gran parte de Eastern Airlines.
0: De acuerdo con Forbes, a junio de 2025, la fortuna de Donald Trump asciende a $5,100 millones.
1: Aquí cabe resaltar que sus empresas no han estado exentas de problemas financieros, por los cuales se ha declarado en bancarrota en 6 ocasiones. Las leyes de bancarrota en Estados Unidos permiten renegociar deudas o reducirlas.
0: De acuerdo con John O'Donnell, autor del libro Trumped, la historia interna del verdadero Donald Trump, el magnate aseguraba que sus problemas financieros estaban siendo originados por los afroamericanos que trabajaban como contables en sus negocios.
4: Capítulo 2. La construcción del showman.
5: The first rule is the simplest. Attack, attack, attack.
6: Regla 1. Ataca, ataca, ataca.
7: Rule 2. Admit nothing, deny everything.
6: Regla 2. No admitas nada y niega todo.
5: Rule 3. No matter what happens, you claim victory and never admit defeat.
6: Regla 3. No importa lo que suceda, reclama la victoria y nunca aceptes la derrota.
1: Estas son las 3 reglas con las que se rige Donald Trump. Se dice que las aprendió de su abogado, Roy Cohn.
0: En sus apariciones públicas, Roy Cohn mostraba una postura combativa y a menudo polémica, lo que le aseguraba que los medios hablaran de él y de sus causas, aunque, a diferencia de Trump, no buscaba el glamour.
1: De acuerdo con Tony Schwartz, quien es el verdadero autor del primer libro que se adjudica a Donald Trump y que se titula El arte de la negociación, para él, ningún reconocimiento externo parece suficiente.
0: Es una de las personas más inseguras que he conocido, dijo Tony Schwartz, quien recuerda que Fred Trump fue exigente con sus hijos. No toleraba debilidad y solo el éxito era aceptable. Al hermano mayor de Donald, Fred Jr., lo humilló y presionó hasta el punto de desarrollar adicciones que lo llevaron a morir prematuramente.
1: Según Tony Schwartz, Trump ha intentado llenar sus vacíos emocionales con edificaciones altas y enormes cifras de audiencia.
8: Hi, Hillary Banks.
9: Hey, Hillary.
8: You know, you look much richer in person.
0: Acabamos de escuchar un fragmento del Príncipe del Rap. En este episodio, Trump entra al hogar de la familia Banks y con su estilo característico sugiere comprar la casa.
1: Más allá del chiste, este cameo refleja algo más profundo, el inicio de una estrategia de autopromoción, donde Trump mezcla entretenimiento, negocios y poder simbólico con papeles breves pero memorables.
0: También es recordado por aparecer en un cameo en la película Mi Pobre Angelito 2. Los productores le solicitaron permiso para poder grabar en uno de sus edificios. Él aceptó, pero con la condición de poder estar en la película. Esta estrategia se repitió muchas otras ocasiones. De hecho, según nuestra revisión documental, ha participado en una 30 de películas, series y videos musicales, sin contar los reality shows como El Aprendiz.
1: En este programa, los participantes competían para dirigir un proyecto en una de las empresas de Trump, y si alguno de ellos fallaba, él los despedía.
9: You're fired. You're fired. You're fired.
10: Creo que el atractivo del aprendiz era lo que ofrecía. Poder y dinero. Todos querían eso, estar en la posición de decir estás despedido. O ser reconocidos por el hombre poderoso de Estados Unidos y que les dijera, puedes tener éxito en Estados Unidos si pisoteas a las demás personas.
0: En este equipo de Expedientes Pulso, nos dimos a la tarea de revisar los archivos desclasificados de la CIA en su página de transparencia y encontramos que, justamente en 2016, antes de asumir la presidencia de Estados Unidos por primera vez, su perfil mediático ya generaba atención interna en esa agencia.
1: Compartían por correo electrónico artículos periodísticos o académicos en los que se analizaba su narcisismo, su capacidad de comunicar de forma polarizadora y su tacto teatral.
3: Si perdieras toda tu fortuna hoy, ¿qué harías mañana?
2: No lo sé. Tal vez me lanzaría como presidente.
0: Lo cierto es que Trump quería ingresar en la política desde hace mucho. En 1999, en un programa del influyente comunicador Larry King, en CNN, confesó en un tono serio que deseaba presentar una candidatura. Mientras el presentador lo miraba con atención, comentó que sus posibilidades de ganar eran un hecho.
2: Si no pudiera ganar, si sintiera que no puedo ganar, no me postularía en absoluto.
11: Silvia Núñez García, investigadora del CISAN de la UNAM. Quisiera comenzar por decir que Donald Trump es sin duda alguna un político cuya experiencia mediática en la televisión y a través de haber publicado algunos libros de autoayuda, sumado a su histrionismo, ha logrado llegar a la política sin ser político, pero justamente criticando a los políticos tradicionales de los Estados Unidos y descalificando abiertamente a sus opositores y enemigos. Es también importante que estuvo una y otra vez hablando de que él no estaba ya más de acuerdo en aquello que se denominaba la actuación políticamente correcta de los políticos. Él, desde su primera administración, señaló que el actuar dentro de los márgenes de lo que se consideraba como políticamente correcto no era sino impedir precisamente la libertad de expresión por parte de muchas figuras públicas, que además, debido a que tenían esta sujeción a lo políticamente correcto, pues simple y sencillamente para Trump, muchos de ellos lo que hacían era, en realidad, ocultar la verdad.
1: Es la voz del periodista estadounidense John Lee Anderson en Mundo UR en vivo.
12: Es que él es un patán, es decir, no, o sea, habla de forma sin estructura, utiliza el lenguaje muy sencillo, habla como un chico de 14 años, o sea, no es sofisticado en su verbo, es insultativo, es decir, baja el tono, falta de coro, es desordenado. Entonces, es vergonzoso decir que estás con él. O sea, el que más ha votado para Trump lo encuentra difícil decir voy a apoyar a Trump. Casi siempre dicen, a pesar de que no me gusta su tono, o no me gusta cómo habla de los demás, o no me gusta esto, no me gusta lo otro. O sea, muchos lo dicen, pero lo votan, porque sirve a sus intereses. Y ha sido muy hábil en crear una noción, además de que él, a pesar de que nació con una cuchara de plata en la boca y vive en un palacio dorado, que no es de la élite, sino es de las masas. Y que esos demócratas, Kamala, que andaba ahí con Beyoncé y Taylor Swift y Bruce Springsteen, son de la élite, no te conocen.
4: Capítulo 3. El macho Trump.
13: We get along very well, and there's not a lot of disagreement because ultimately Ivana does exactly as I tell her to do.
0: Esto que acabamos de escuchar es una entrevista con Oprah Winfrey en 1988 en la que Donald Trump comentó: "Al final, Ivana hace exactamente lo que le digo que haga", a lo que el público respondió con risas.
1: Ivana Marie Selnikova fue una modelo, esquiadora y empresaria de origen checo que tras migrar a Estados Unidos en los años 70 se casó con Trump.
0: Fue su primera esposa y madre de sus primeros hijos, Donald Jr., Ivanka y Eric Trump.
1: Ella ya murió, pero en una declaración bajo juramento durante su proceso de divorcio en 1990, acusó al magnate de haberla violado. En Nueva York, la violación conyugal está tipificada como delito desde 1984.
0: Años más tarde, otro de los abogados de Trump, Michael Cohen, afirmó que, por definición, no se puede violar a una cónyuge y amenazó a las y los periodistas que retomaron el caso previo a su primera campaña electoral.
14: ¿De qué se trata este juicio que, como bien decías, es civil, no es penal, por lo cual no va a ir a la cárcel, pero sí va a tener que pagar entre 3 y 5 millones de dólares? Decía, ¿de qué se trata la causa? Bueno, es una denuncia que le hizo la escritora y la periodista Jean Carroll, de 79 años actualmente. Ella se había hecho público esta denuncia en el 2019 cuando publicó un libro donde contó que en la década del 90 ella estaba en un reconocido local en Nueva York probándose ropa y en ese momento ingresó Donald Trump y ella dijo literalmente que la violó. Este jurado lo encuentra culpable de agresión sexual, no de violación, pero también, como lo decíamos, de difamación. ¿Por qué? ¿Qué hizo Donald Trump cuando se conoció de manera pública esta denuncia? Dijo, no es mi tipo, ¿no? Que, justificando como que no la había violado porque no era su tipo de mujer.
1: Hasta la fecha, al menos 27 mujeres han acusado públicamente a Donald Trump de conducta sexual inapropiada, incluyendo acoso, agresión sexual y violación.
0: La denuncia más reciente se realizó en 2024. La modelo Stacey Williams afirmó que Trump la manoseó en 1993 mientras Jeffrey Epstein observaba. Ella lo describió como un juego retorcido. Epstein fue encarcelado en 2019, acusado de haber abusado sexualmente de al menos 250 menores.
15: Hola amigos de Escribento, my name is Alicia Machado. I come from the gateway of South America, Venezuela.
1: En 1996, Donald Trump compró el certamen Miss Universo. Ese año, la ganadora fue Alicia Machado, quien años después reveló que Donald Trump la humilló públicamente debido a su aumento de peso, obligándola a hacer ejercicio frente a la prensa.
0: Además, se refería a ella como Miss Housekeeping, una expresión despectiva que podría traducirse como Miss Empleada Doméstica.
16: Me gritaba todo el tiempo, me decía, you look ugly, o te ves gorda, o a veces jugaba conmigo y me decía, hello, Miss Piggy, o me decía, hello, Miss Housekeeping. Estoy como una de las Miss Universo que más campañas publicitarias hice. Por el contrato que yo había firmado, debía haber recibido el 10% de todos los comerciales y de todas las ganancias que se obtenían a través de mi trabajo. Nunca me pagaron.
1: Además, hace apenas 2 años, en una entrevista con Jordi Rosado, reveló que fue acosada por Trump y que la obligó a vivir por varias semanas en su mansión de Mar-a-Lago, en Florida.
17: Yo ponía sillas detrás de la puerta para que no se me metiera en el cuarto. Eso nunca lo he dicho. Él en esa época estaba casado con una reina que se llama... Él estaba casado con Marla, bellísima, que había sido Miss Estados Unidos también. Y ella conmigo se portó. Más bien, ella siempre tenía como una pena conmigo. Siempre era, I'm sorry, siempre se estaba disculpando de él.
0: Marla Maples es una actriz y modelo estadounidense. Fue la segunda esposa de Donald Trump y es la madre de Tiffany Trump.
17: Me llama y yo me acerco ahí, yo andaba con mi corona y mi banda, así me traía como mujer florero en las fiestas que él hacía en esa casa. Y yo sin poderme ir, y pues mi mamá en Venezuela, mi papá en Venezuela, mi pobre papá que en paz descanse, mi pobre papá la pasó muy mal. Y me acerco y él agarra y me coge la nalga así, tacata, y le dice a los que están conmigo, miren, esta es mi Miss Universo, this is my Miss Universe. Yo me salí corriendo y me subí a mi cuarto y me encerré y llamé a mi papá. Y le dije, papá, me acaba de pasar esto. Ay, hija, por Dios. ¿Y tú estás sola en esa casa? Y yo, sí, papá. Bueno, pon la silla detrás de la puerta y te quedas conmigo hasta que te duermas. Y él subió después y me dice, open the door, little bitch.
1: Trump también ha dicho cosas como, mi hija Ivanka tiene una figura muy bonita. Si no fuera mi hija, tal vez estaría saliendo con ella.
2: Me atraen las mujeres guapas automáticamente. Simplemente empiezo a besarlas. Es como un imán. Simplemente las beso.
0: Esta grabación de una conversación con el presentador de Access Hollywood, Billy Bush, ocurrió pocos meses después de que Donald Trump se casara con Melania Knaps, modelo de origen esloveno y madre de su hijo menor, Baron, quien apenas tiene 19 años.
4: Capítulo 4. El enemigo migrante.
18: México, de alguna forma, y hay muchas formas diferentes, nos reembolsará el costo del muro. Eso ocurrirá, ya sea a través de un impuesto o de un pago, pero ocurrirá.
19: Qué mala onda, ¿no? Que porque cómo nosotros vamos a pagar el muro, ¿no? Que si nosotros no debemos de pagar eso. Si él quiere el muro, pues debe de pagarlo de su bolsillo, ¿no? No debe de pagarlo, pues ya así los mexicanos.
20: Ese güey no sabe cómo somos los mexicanos, no nos conoce. Ya ves que dice, ustedes van a pagar el muro. No le pagamos ni la tanda a la comadre.
1: Al final de su primer mandato, entre 2017 y 2021, Trump presumía de haber construido 480 kilómetros de muro en la frontera. Se pagó con fondos federales y la mayor parte solo sustituyó o reparó estructuras ya existentes y deterioradas.
0: En verdad, solo se construyeron alrededor de 129 kilómetros de muro nuevo.
1: El hecho de que Donald Trump opere contra la comunidad migrante a pesar de su origen hace que su postura parezca contradictoria.
0: Utiliza el odio como bandera política para consolidar el poder. Se apoya en prejuicios raciales y económicos profundamente arraigados y recurre a la migración como chivo expiatorio en tiempos de incertidumbre.
1: Pero su estrategia no es nueva. Ha sido usada históricamente por líderes autoritarios para ganar popularidad.
0: Es la voz de Jochen Kemner, gerente general del Centro María Sibila Merian de Estudios Latinoamericanos Avanzados.
21: Yo pienso que más allá de un odio, una repugnancia hacia los migrantes, creo que fue una decisión más bien estratégica, que eso, y no solamente en Estados Unidos, sino también en muchos países de Europa y en otras partes, una retórica antimigrante, eso es algo lo que cala con la población, con la ciudadanía, y es algo lo que lamentablemente en esos tiempos es una apuesta para ganar elecciones.
1: Lo cierto es que este discurso como bandera política ha ocasionado una división en la sociedad estadounidense entre sectores privilegiados, principalmente blancos y conservadores, y comunidades migrantes y trabajadoras.
0: Porque Trump no ataca a todos los migrantes, sino a los latinos, los musulmanes y los africanos. Su discurso no criminaliza europeos o ricos.
1: En una ocasión incluso llegó al extremo de comparar a los migrantes que llegan desde México con el personaje de Aníbal Lecter, un psicópata de ficción inventado por el novelista Thomas Harris y que se llevó a la pantalla grande interpretado por Anthony Hopkins.
2: Muchas personas vienen de cárceles, de instituciones mentales y de manicomios. No quieren que use la palabra manicomios, pero es el silencio de los corderos de Aníbal Lecter. ¿Has oído hablar de Aníbal Lecter? No es una buena persona. Estas personas están muy perturbadas, son enfermos mentales y los están enviando a Estados Unidos.
0: Durante su primer mandato, Donald Trump no logró crear una fuerza especial de deportación para expulsar a millones de migrantes indocumentados, ni pudo implementar un impuesto a las remesas de estos trabajadores como había prometido. culpó de ello a los demócratas y a diversas demandas legales que bloquearon sus intentos.
1: Ya en los primeros meses de su segundo periodo, Trump ha firmado al menos 10 órdenes ejecutivas que tienen que ver con la migración como eje principal. Además, ahora el Congreso está bajo control de su partido, los republicanos.
5: ¿Estás considerando venir a los Estados Unidos ilegalmente? Ni siquiera lo pienses. Déjame ser clara, si vienes a nuestro país, te casaremos.
0: Y solo para que quede claro, de acuerdo con el reporte 2024 del Instituto de Tributación y Política Económica de Estados Unidos, los migrantes pagaron un total de $96,700 millones en impuestos, contribuyendo de manera significativa a la economía del país.
1: Si la comunidad latina en Estados Unidos fuera un país, su economía sería la quinta más grande del mundo, de acuerdo con análisis realizados por el Banco Mundial y el propio Departamento de Trabajo de Estados Unidos.
0: Además, el Producto Interno Bruto de los latinos tiene una tasa de crecimiento más alta que la de China, lo que resalta el dinamismo económico de esta comunidad en el país.
4: Capítulo 5. La era Trump.
1: Donald Trump se apropió de la emblemática frase Make America Great Again de Ronald Reagan, que popularizó en los años 80.
0: Sin embargo, más allá de este eslogan nostálgico, su gestión ha estado marcada por un enfoque que combina política con estrategias comerciales, convirtiendo sus presidencias en las más lucrativas de la historia de Estados Unidos al vender a sus seguidores activos digitales que se compran con criptomonedas y acciones de su red Truth Social, cuyo valor, aunque cuestionable, ha alcanzado precios desorbitados.
1: En concreto, de 2017 a 2025, Donald Trump prácticamente ha duplicado su riqueza, que ya decíamos previamente, rebasa los $5,000 millones.
0: También ha mezclado sus intereses personales con los del Estado, como el caso del avión que le regaló la familia real de Qatar, un jet valorado en $400 millones, incorporado como parte de sus propiedades privadas.
1: Recordemos también el asalto al Capitolio en enero de 2021, en el cual Trump convocó a sus partidarios para protestar por su derrota ante Joe Biden. Ese es otro ejemplo de que no sabe perder.
0: Ese es Donald Trump.
7: America is back. Tariffs are about making America rich again and making America great again.
1: Silvia Núñez, autora del libro La presidencia de Donald Trump, contingencia y conflicto, lo expresa con claridad. El trumpismo ya trasciende a Donald Trump.
11: No es un fenómeno pasajero porque tampoco llegó como algo que se pudo construir de un día para otro. Esto, el trumpismo, Donald Trump abreva en una serie de tendencias este desencuentro con relación a los políticos tradicionales, un debilitamiento de los partidos políticos, tanto del republicano como el demócrata, y del propio bipartidismo, pues nos habla de cómo ha habido una tendencia marcada en torno a la frustración de la sociedad estadounidense en su conjunto y la búsqueda de soluciones a los problemas que les han ofrecido tanto republicanos como demócratas que les van a resolver y que simple y sencillamente pues esto no ha sucedido.
0: Hasta aquí llega esta edición de Expedientes Pulso. Le acompañamos Alexia Cervantes
1: y Manuel Mora. En la edición de audio, Francisco Aguilar, Fructuoso López y Fortino Longines. Agradecemos también las colaboraciones de José Ángel Domínguez, Jorge Alberto Cervantes y Valeria Palacios.
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2: Quisiera referirme un poco a las audiencias. Realmente siento que la Defensoría ha puesto un énfasis en este tema y me parece una excelente invitación. Realmente los estudios de audiencia siguen siendo muy costosos, extremadamente costosos, y es muy difícil tener una medición equitativa de quiénes y cómo se escucha la radio. Pero creo que en los pocos estudios que se mantienen, que además generalmente los pagan es la radio comercial, las radios comunitarias, las radios públicas se quedan muy cortas en su medición. Dicen que sí, que evidentemente la radio sigue siendo escuchada por gente adulta, por mayores de 35 años, que las mujeres y los hombres, hay cierta paridad en esa escucha. Ya han cambiado mucho los consumos de la radio, de las mujeres, por ejemplo, donde ya cada vez con el crecimiento del feminismo en el continente se exige más entrar en los debates en cuanto a derechos humanos y en los debates legislativos que confiere los temas de género y de identidades. Creo también que hay espacio para un consumidor rural, que sigue siendo el consumo rural muy fuerte en cuanto a los servicios radiofónicos, pero que hoy en día y con la pandemia se evidenció que pues creció el consumo de la radio, pero también creció el consumo del podcast. Y esto no quiere decir que el crecimiento del podcast sea en detrimento de la radio. Lo que queremos es ver cómo el podcast también es parte de la agenda o de la política de las emisoras para hacer esta radio expandida, proponiendo contenidos de podcast que permitan jalar más productores jóvenes y mujeres y hombres productores que tienen mucho que contar y mucho más que quebrar en términos de los formatos. Creo que es importante entender estos nuevos prosumidores y consumidores del podcast y entenderlo también en forma de inclusión. La participación de las audiencias sigue estando muy fuerte en las redes sociales y allí hay un gran desafío. ¿Qué desafíos encontramos? Bueno, en gran medida marcos normativos que sigan insistiendo en la descentralización mediática. Sigue habiendo mucha concentración de oligopolios, dueños de medios que están tomando la radio, la televisión y otros negocios, y en esta medida dejan poco espacio para la ciudadanía. Fortalecer la gran franja de la radio pública y la gran franja de la radio comunitaria es garantizar que haya más radio democrática.
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0: Muchas gracias.
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esta vertiente de tinta. Esta vertiente de tinta llega a las puntas de mis pies cansados y superfluos, infestados de suplicio y apatía. Esta vertiente de tinta cobija mis uñas opacas, ultraja el dolor de marzo, toma la soledad por el cabello. Un poema de Magaly Ramírez, Departamento de Fitotecnia de la Universidad Autónoma Chapingo.

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4: Mónica Valdés, vicepresidenta de la Asociación Mundial de Radios Comunitarias, AMARC, en América Latina y el Caribe, sede Colombia.
5: Quisiera referirme un poco a las audiencias. Realmente siento que la Defensoría ha puesto un énfasis en este tema y me parece una excelente invitación. Realmente los estudios de audiencia siguen siendo muy costosos, extremadamente costosos, y es muy difícil tener una medición equitativa de quiénes y cómo se escucha la radio. Pero creo que en los pocos estudios que se mantienen, que además generalmente los pagan es la radio comercial, las radios comunitarias, las radios públicas se quedan muy cortas en su medición. Dicen que sí, que evidentemente la radio sigue siendo escuchada por gente adulta, por mayores de 35 años, que las mujeres y los hombres, hay cierta paridad en esa escucha. Ya han cambiado mucho los consumos de la radio, de las mujeres, por ejemplo, donde ya cada vez con el crecimiento del feminismo en el continente se exige más entrar en los debates en cuanto a derechos humanos y en los debates legislativos que confiere los temas de género y de identidades. Creo también que hay espacio para un consumidor rural, que sigue siendo el consumo rural muy fuerte en cuanto a los servicios radiofónicos, pero que hoy en día y con la pandemia se evidenció que pues creció el consumo de la radio, pero también creció el consumo del podcast. Y esto no quiere decir que el crecimiento del podcast sea en detrimento de la radio. Lo que queremos es ver cómo el podcast también es parte de la agenda o de la política de las emisoras para hacer esta radio expandida, proponiendo contenidos de podcast que permitan jalar más productores jóvenes y mujeres y hombres productores que tienen mucho que contar y mucho más que quebrar en términos de los formatos. Creo que es importante entender estos nuevos prosumidores y consumidores del podcast y entenderlo también en forma de inclusión. La participación de las audiencias sigue estando muy fuerte en las redes sociales y allí hay un gran desafío. ¿Qué desafíos encontramos? Bueno, en gran medida marcos normativos que sigan insistiendo en la descentralización mediática. Sigue habiendo mucha concentración de oligopolios, dueños de medios que están tomando la radio, la televisión y otros negocios, y en esta medida dejan poco espacio para la ciudadanía. Fortalecer la gran franja de la radio pública y la gran franja de la radio comunitaria es garantizar que haya más radio democrática.
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0: Día Internacional de la Mujer.
1: Sor Juana Inés de la Cruz. Juana Inés de Azuaje y Ramírez, más conocida como Sor Juana Inés de la Cruz, fue la mayor figura en el ámbito literario hispanoamericano del siglo XVII. Gran escritora y pensadora, es hoy en día reconocida por la belleza de su obra, su difícil vida en las letras a causa de su género y su gran importancia histórica. Sus padres, quienes no se unieron al matrimonio, Pedro Manuel de Azuaje y Vargas e Isabel Ramírez de Santillana, concibieron a Juana Inés, quien nació en San Miguel de Nepantla, en México, el 12 de noviembre de 1648, y murió en Ciudad de México en 1695. Se tiene registro de que era considerada una niña prodigio, pues aprendió a leer y escribir a los 3 años. Se dice que a los 8 años escribió su primer loa. Pese a su fama y las expectativas que tenían en ella como dama, ingresó a un convento de carmelitas descalzas en 1667. 2 años después, ingresó a un convento de la Orden de San Jerónimo, en el que se quedó hasta su muerte. Se cree que ingresó a los conventos no por su vocación religiosa, sino porque así no tendría que casarse y podría seguir aprendiendo. Finalmente, murió mientras ayudaba a sus compañeras enfermas por una epidemia de cólera que afectó a México en 1695. Así, murió sin saber que sería reconocida como una de las figuras más importantes para las letras y las mujeres de la historia universal, puesto que su obra no solo alcanzó un punto culminante del barroco, sino también la unión con la reflexión y la filosofía, cosa que harían después los poetas de la Ilustración del siglo XVIII. Además, encantó a la crítica y a la historia por ser una poetisa hermosa y admirada que encerró su alma en un hábito antes de cumplir los 20 años.

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1: Un 22 de febrero de 1854 se funda en San Jacinto, Distrito Federal, la Escuela Nacional de Agricultura, hoy Universidad Autónoma Chapingo. Aunque desde 1853 ya existía un decreto expedido por el entonces presidente Antonio López de Santa Anna. En 1856 egresa la primera generación de la Escuela Nacional de Agricultura, como administradores instruidos, mayordomos inteligentes o agrimensores. En 1912, por decreto del entonces presidente Francisco I. Madero, el 1 de abril se implanta el sistema militarizado en la Escuela Nacional de Agricultura. En 1914, la Escuela Nacional de Agricultura cierra sus puertas debido al movimiento armado de la Revolución Mexicana. Entre 1916 y 1917, funciona el Colegio Ateneo Ceres, creado para que las generaciones de 1909 y 1910 pudieran terminar sus estudios con reconocimiento oficial. Un 22 de febrero de 1919, la Escuela Nacional de Agricultura reabre sus puertas en San Jacinto, Distrito Federal. En este mismo año, se establece la incipiente carrera de Ingeniería Mecánica Agrícola. El traslado de la Escuela Nacional de Agricultura de San Jacinto a la exhacienda de Chapingo se dio en tres años: 1921, 1923 y finalmente 1924.
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1: En marzo de 1926, se decreta que la Escuela Nacional Forestal se incorpore a Chapingo. Para este entonces, hay cuatro carreras. Ingeniero agrónomo en agricultura general. Ingeniero agrónomo en industrias agrícolas. Ingeniero agrónomo en irrigación. E ingeniero agrónomo en servicios agrícolas. Además, de perito forestal. En 1935, llegan las primeras alumnas a Chapingo. Nueve mujeres que traían distintos grados de estudio, las cuales ninguna de ellas terminó la carrera. En 1934, egresa la primera generación de la carrera de Economía Agrícola. En 1935, egresa la primera generación de la carrera de Bosques. En agosto de 1937, el entonces presidente Lázaro Cárdenas del Río firma el acuerdo para la creación del Consejo Directivo de la Escuela Nacional de Agricultura, logrando así ser la primera institución educativa profesional en regirse por un consejo directivo. En este mismo año, 1937, egresa la primera generación de la especialidad en parasitología agrícola. En 1954, Carlos Gómez Barrera escribe el himno a Chapingo. Él, como exalumno de la escuela, no termina sus estudios, pero demuestra el gran cariño que le tenía a la Escuela Nacional de Agricultura.
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has muerto en el ardiente amanecer del mundo. Has muerto, irremediablemente has muerto. Parada está tu voz, tu sangre en tierra. Has muerto, no lo olvido. ¿Qué tierra crecerá que no te alce? ¿Qué sangre correrá que no te nombre? ¿Qué voz madurará de nuestros labios que no diga tu muerte, tu silencio, el callado dolor de no tenerte?

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1: En 1954, egresa la primera generación de la especialidad en suelos. En 1959, se crea el Colegio de Postgraduados para formar los cuadros agrícolas de alto nivel. En 1961, reaparece la especialidad de ganadería, en este año ya nombrada como zootecnia. En 1963, y bajo acuerdo del Consejo Directivo, se cierra la preparatoria agrícola, para reabrirse un año después, en 1964. En 1972, surge el proyecto de crear la Universidad Autónoma Chapingo. En 1974, se expide la ley que crea la Universidad Autónoma Chapingo, el 30 de diciembre de este año. En 1975, egresa la primera generación de la especialidad en Sociología Rural. En 1978, fue aprobado el primer Estatuto Universitario, convocando así las primeras elecciones para rector el 27 de junio de este año, siendo el primer rector de la Universidad Autónoma Chapingo, el ingeniero Rogelio Posadas del Río.
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1: En 1954, el entonces emperador de Etiopía, Haile Selassie, visitó México, invitado por el gobierno de Miguel Alemán. Entre los lugares que visitó estaba la Escuela Nacional de Agricultura de Chapingo, en donde se le rindieron honores de jefe de Estado por parte del alumnado y se le ofreció un banquete de michiotes de carnero. El director de la escuela era en ese entonces el ingeniero Humberto Ortega Cataneo. El alumno, Eduardo Calvo, le obsequió su espadín. Anteriormente, en la Escuela Nacional de Agricultura, los cursos iniciaban el 22 de febrero, inaugurándolos el presidente de la República con las siguientes palabras: "Hoy, 22 de febrero, declaro inaugurados los cursos en la Escuela Nacional de Agricultura". Acto seguido, se realizaba una jura de bandera, un desfile por parte del alumnado y la entrega de reconocimientos a los alumnos destacados del año anterior. Entre los presidentes que visitaron Chapingo se encuentran Álvaro Obregón, Miguel Alemán Valdés, Manuel Ávila Camacho, Adolfo Ruiz Cortines.

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1: De 1856 a 1923, mientras la Escuela Nacional de Agricultura funcionó en San Jacinto, tituló a un total de 229 egresados, de la siguiente manera: 84 ingenieros agrónomos, 78 ingenieros agrónomos e hidráulicos, 89 agrónomos, 50 peritos agrícolas, 21 mayordomos de fincas rústicas, 16 administradores de fincas rústicas, 6 agricultores, 3 agricultores teórico-prácticos y 2 mariscales inteligentes. El primer comedor de la Escuela Nacional de Agricultura en Chapingo estuvo ubicado en lo que actualmente son las oficinas del Honorable Consejo Universitario. Las mesas eran tablones y había bancas corridas. La capacidad era de aproximadamente 500 comensales. El actual comedor central se construyó hacia 1950, inaugurándose en 1952, con capacidad para 1,000 comensales. En los servicios de comida, los alumnos contaban con meseros. Por cada 10 alumnos existía un mesero, quien les servía los alimentos en la losa grabada con el escudo de la escuela.
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1: Entre los 21 bustos que se encuentran en la calzada de los agrónomos ilustres de la Universidad Autónoma Chapingo, se ubica uno en especial, el busto de una mujer, de una investigadora. Refugiada en 1943 debido a la Segunda Guerra Mundial, se trata de la doctora Czeslawa Przygłębska. La doctora Czeslawa nació en Sosnowiec, cerca de Cracovia, en Polonia. Realizó sus estudios en la Escuela Principal de Agricultura de Varsovia, donde obtiene el título de ingeniero agrónomo. Fue encargada de la sección de semillas y profesora del Departamento de Botánica Sistemática de la Universidad de Varsovia. En 1943 llegó a México y poco tiempo después conoce al ingeniero Marte R. Gómez, quien gestiona su cambio de situación migratoria y la promueve como profesora en la Escuela Nacional de Agricultura. Impartió las cátedras de botánica, citología vegetal y genética. Fue jefe de laboratorio de botánica, investigadora en los campos de la Escuela Nacional de Agricultura y del Instituto de Investigaciones Agrícolas, así como también consejera en el Consejo Directivo de la Escuela Nacional de Agricultura. En 1963 ingresa al Colegio de Posgraduados, donde impartió las cátedras de citología y técnicas microscópicas. Además, amplió sus estudios en tejidos celulares sobre el maíz. Falleció el 29 de mayo de 1965. En el año 2006, bajo acuerdo del Honorable Consejo Universitario, se le otorga la distinción de agrónoma ilustre.
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0: Primorosas damas y robustos caballeros, muy buenas noches tengan ustedes. Agradecemos mucho, mucho, pero mucho sus aplausos, pero más agradecemos su presencia aquí y más vamos a agradecer su atención acá. Y más, no, ya son muchas mamás, ahí le vamos a parar, tranquilos. Ahora esta vez, acompañado y dirigido por un gran amigo, un gran maestro, el maestro Daniel García Blanco, elo aquí al todito. A quien yo en lo personal y muchos de nosotros debemos tanto a este maestro tan bueno, tan talentoso, es un genio, un verdadero genio. Apenas llevo una botella, luego se aparece. Y por sus compañeros, también nuestros compañeros y amigos, que los voy a nombrar porque los nombres son un poquito... Sefer Mandayapa, en el órgano. Aquí, ahí. Gonzalo García Ponce con el saxofón y la flauta. Higinio Hernández con el saxofón tenor y también la flauta. José Gutiérrez Pepito en el bajo. Roberto López en la batería. Y en las guitarras, Crescencio Lucio, el no hay otro. Y Ricardo Vivar, el cómo sabes tanto. Muchas gracias por sus aplausos para ellos. Yo siempre he dicho que el aplauso es el alimento del artista. Gracias por la botana. A ver si ahora nos ganamos la salsiana, tú. Acompañado de este magnífico conjunto, los vamos a invitar a dar una vuelta por la Ciudad de México. Ciudad que ustedes dicen que conocen, pero miren,
1: creo que no.
0: Es tan grande la ciudad. Yo tengo toda la vida de vivir aquí, ya me pierdo. Hay quien dice que soy un perdido. Los sábados me pongo cada embotellada que no vean. Hay mucho tráfico, ¿no es cierto? ¿No es cierto? ¿A poco no? Niéguenlo. No. Para invitarlos a dar la vuelta a la ciudad, les he preparado un numerito que es un estreno, una sorpresa. Lo intitulé Sábado Distrito Federal. ¿Qué? ¿Qué tiene? ¿A poco ya se lo sabían? Si ya se lo sabían, yo que venía a sorprenderlos. Originalmente el sábado tenía falsete, pero por cuestiones puramente sentimentales se lo acabo de quitar. Insensatos, no puedo con el chisguete, quieren que pueda con el falsete. ¿Se acuerdan que yo tenía un chorro de voz? Ya ni el chisguete tengo. La pura humedad me queda. Y eso cuando chispea. Y como no chispeaba, no ves lo que se les espera. Fui a ver un doctor y le dije, doctor, ya está suave, ¿no? Quíteme la ronquera, mire cómo ando. Dice, eso es re fácil. Pongas estas inyecciones en la vena. Pero como a mí no me gusta la vena, me las puse en el café con leche y creo que vengo peor. Sin embargo, yo sé que ustedes son muy cantadores. Cantan más bonito que yo, más fuerte, más recio, más chulo, su vozarrón. Les voy a pedir como cuates, así que me ayuden con el coro y el falsete, ¿sí? ¿Sí? ¿Por ahí arriba también? ¿Sí? Di que sí, sí. Entonces, se agrava y va a decir así, dos puntos, uno arriba del otro.
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1: 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Échame litras, la burocracia va a las 2 a la cantina, todos los cohetes siempre empiezan a las 2, los potentados salen ya con su charchina, a Cuernavaca, papá lo alto, qué sé yo. 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Los cabaretes en las noches tienen pistas atascadas de turistas y de la alta sociedad. Pagan sus cuentas con un cheque de rebote, vaya dejó el relojote, luego lo vendría a sacar. Van a los caldos eso de la madrugada, los que por suerte se escaparon de la vial. Un trío les canta en Garibaldi donde acaban, ricos y pobres del Distrito Federal. Así es un Sábado Distrito Federal.

Muchas gracias, muy amables. Son ustedes tan aplaudidores que hasta merecen que los amenace con ostra. La Ciudad de México, de la que estábamos hablando, cuando yo la conocí, era muy chirris, muy chirris, muy chirris. De veras. Ahora tenemos 15 millones y centavos de habitantes. Ay. Aquí no sabemos hacer lana, pero gente, ¿qué tal? Ah, tenemos el primer lugar en cualquier olimpiada, ¿cierto o no es cierto? Tienen que creérmelo, no les digan no me lo crean, porque tienen que creérmelo. Fíjense la hora que es y ya están haciendo más gente ahorita. Palabra de... ¿serio? Oh, yo sé lo que les digo, de veras. No les digo dónde porque no soy espión, pero háganle caso. No, en ese tiempo, ¿saben cuántos habitantes había en la Ciudad de México? 500,000. Éramos muy poquitos, Y a pesar de que éramos tan poquitos, pues estábamos divididos en dos clases. Los ricos, que eran muy ricos, y nosotros los pobres, que éramos muy pobres. Y los pobres éramos tan pobres que también estábamos divididos en dos clases. El miserables y muertos de hambre. Yo pertenecía a las dos. De eso. No sé cómo no tomé parte de la selección, pero yo era de ahí. Los ricos vivían en colonias popoformas muy bonitas, ¿no? Y los pobres vivíamos en barrios, lo que ahora ustedes conocen por colonias, que Peralvillo, que Tepito, que San Rafael, Santa María, Guerrero, hasta Escandón se llamaba Colonia Santa Julia. Eran barrios, el barrio de Santa Julia, el barrio de la Merced. Esos también Tacuba, todos eran barrios, ¿no? Esos barrios eran muy populares. Y yo les quiero platicar cómo era la esquina de mi barrio. Quizá ustedes vivieron por ahí alguna vez, o la frecuentaron, o pasaron un día, o se las contaron. Pero si no se las han contado, yo se las quiero presentar con mucho cariño. La esquina de mi barrio, unos cuates. ¿Te dice mucho gusto? Gracias.

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1: Muchas gracias. En esa esquina, si ustedes fueron un poquito observadores, había varios establecimientos. En el barrio siempre había no sé cuántas, pero por lo regular en cada esquina había una pulquería. En México de ese tiempo había más pulquerías que escuelas. ¿Serio? ¿Palabra? Por la sencilla razón que había más borrachos que maestros. Y si a eso agregamos que los maestros se sumaban a los borrachos, pues sí, había más pulquerías que escuelas, pues era normal, natural, ¿no? Qué bueno que ahora eso ya no pasa, ¿verdad? Ahora por lo menos ya todos los borrachos son maestros, ya educan, ¿no? Ya enseñan, ¿no? Las pulquerías que nos hicieron tanto daño, tanto mal, y que tienen mucha culpa de que pertenezcamos al tercer mundo. Sí, sí, no le echen toda la culpa al licenciado Echeverría, no. Las pulquerías tuvieron mucho que ver en eso, de veras. Esas pulquerías nos, como cosa curiosa, pasaron a ser parte del folclore de la ciudad y siguen siendo folclóricas en todos los aspectos. Véanlas, si no las conocen, visiten una, ¿verdad? Hasta en el título, en el nombre ahí, afuera, vean. La fuente embriagadora, ájale. El aquí me quedo, vámonos. Mi oficina, las medieras, las glorias de Colón, ájale. Pintorescas y populares y folclóricas hasta morir. Los sábados era el día que escogían los pulqueros para inaugurar sus antros de vicio. Y no era raro caminar por el barrio y oír a lo lejos el ruido de una charanga que tocaba bien sabroso, bien macizo. ¿Ustedes saben lo que es una charanga? Sí. No, hay que educarse. ¿Hay quien cree que la charanga es la esposa del charango? No. Una charanga es una banda militar pequeña, pero aquí le han llamado también charanga a una banda de muchachos, regularmente pueblerinos, campesinos que vienen con sus instrumentos de viento, los han visto en las calles, ¿no? Tocar su tuba, sus trompetas, bien bonito que tocan las charangas, ¿a poco no? Bueno, pues se las alquilaban para que hicieran la fiesta ahí alrededor de la pulquería y llamaran la atención a la clientela. Y había un gritón que con una bocina también se echaba sus gritos para atraer la gente. ¿Cómo se inauguraba una pulquería? Se los vamos a mostrar en esta canción que intitulé Los pulques Diapan, y los vamos a decir con todo y charanga y con todo y gritón, nada más que esta no es charanga, ¿eh? ¿O sí? ¡Pásele, pásele a saborear los ricos pulques Diapan! 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

Qué bonito el muchachito, ¿verdad? Bueno, continuamos en ese México del que le estoy platicando. También ustedes, ¿para qué nacieron tan tarde? A ver, uno tiene que ver a platicarles todo. Yo soy tan viejo que no un día me asaltaron Dimas y Gestas. No me quitaron los 14 pesos que me dieron de propina en la última cena. Por eso puedo platicarles todo esto. Recordarán también que en esa esquina había otro establecimiento, muy diferente. También era de primera necesidad, porque el pulque es de primera necesidad. Las panaderías, ¿se acuerdan de las panaderías? No, ustedes no las conocieron. Y lo que es peor, hombre, ni siquiera probaron ese pan tan rico que hacían nuestros panaderos en ese tiempo. ¡Qué bárbaros! Ahora tenemos panaderías muy bonitas, ¿verdad? Grandotas así, llenas de luz, con escaparates, vidrios y charolitas de metal. Pincitas para... Hay que desconfiar si les tengo esas pincitas. Un día les digo por qué. Y no, nuestras panaderías de ese tiempo eran modestas, un accesorio ahí con un mostrador ahí de madera, ahí ponerle encima el pan en charolas negras. Pero el pan que vendían, ya no lo probarán. Es una lástima, de verdad. Yo luego me acuerdo de las campechanas. Las roscas españolas. Los ojos de pancha. Las pelucas. ¿Qué tal? Los picones, ¿cómo eran los picones, señor? Oh, sí, doraditos, los abrieron y olían a pan rico, rico. Los panqueses, ándales, yo, qué panqueses más sabrosos comíamos. Los mamones tampoco los conocí, qué rico. Los mamones era un panque más pequeño, pero era más cariñoso porque era más fino. Estaba hecho de pura mantequilla y huevo y sabían a pasitas también porque les ponían pasitas riquísimos. Se disolvían en la boca así con un sabor. Todavía lo tengo, como la ven. Qué rico ser ese pan que hacen. Ahora, ¿qué comemos? A ver, ¿qué comemos? El pan Bimbo embotellado ese que anuncian en la televisión. Que el pan de nuestra panadería de antes. No es cierto, no es cierto. ¿Ya comieron los panques esos? Pegostiosos y chiclosos, ¿no? Se pegan al paladar, ¿a poco no? ¿No es cierto? ¿No es cierto? Díganme que no. ¿Así? No, y en ese tiempo, rico pan. Ahora, para que se den cuenta, ¿saben cuánto costaba ese pan? No me lo van a creer. 2 piezas por 1/5. Sí, ahora ya ni 15 hay, entonces... No, ya, búsquenlos, ya no hay, ya no hay. ¿Cómo les van a vender ese pan a ese precio? Yo ya los he buscado ya por, también por toda la República. Ya. Y 2 pies por 5 centavos. Y además, cada 25 centavos de compra, regalaban 2 piezas de ganancia. Así era la cosa. Usted compraba 1 peso, eran 8 piezas. Era casi una bolsa llena de pan grande, bueno, sabroso. Y luego, por si fuera poco todavía, cada 10 centavos de compra, a las señoras les regalaban un timbre comercial. Ellas con mucha paciencia los pegaban unas libretitas que les daban para el caso. Ahí se los pegaban, los guardaban. Y ya que tenían muchas libretas, ¿verdad? Iban a Uruguay 80 y las canjeaban por vajillas enteras, completas. Juegos de copas, juegos de cubiertos, juegos de té. Había cómodos, vasinicas, irrigadores, había de todo. Estaban muy bien. Palabras, hasta fajas había de... Oh, ya me acuerdo. ¿En serio? Yo fui muchas veces. Todo esto se los platico para que comprendan el por qué un panadero de ese tiempo le cantaba así a su chancluda. En ese tiempo a las chamacas le decíamos chancludas. Porque la estaban esperando en el farol así recargadotes. Llevamos su chanclas, tlac, tlac, tlac, tlac. Ahí viene mi chancluda. En esta canción que intitulé La Chilindrina, a ver si se les antoja una campechana, una concha. A ver qué quieren, porque se van a acabar los cocoles de anís. Ah.
Ésale mi concha, no venga pa' acá, tenga la bondad, que acá está su chanclotón, no, ya va.

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Muy buen pan también, muy buen pan, ¿no? Los cocoles de anís. Y luego nosotros con su, esa cosa que les llama jolín.

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1: Muchas gracias. Antes de retirarnos de este México de ayer, este México que ustedes no conocieron, que ustedes no vieron nunca, y si quisieran verlo tendrían que recurrir a estampas muy antiguas que están primorosamente pintadas, a fotografías también muy antiguas como las del archivo Casasola, esas fotos de él que están ahí en el metro Zócalo. De ese México les estoy hablando yo, es el que yo vi, el que yo conocí. Ustedes ya no lo vieron, ni lo verán jamás. Hay relatos escritos, primorosos, que se los recomiendo y se darán cuenta de lo que les quiero decir. En la brevedad de una canción, mi relato, pues, poco les dice, pero ojalá en él recuerden algo de lo que han visto de ese México que queda. Se llama la canción Mi México de ayer.

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Muchas gracias. Ahora la ciudad es muy diferente. La ciudad

clase media media y clase media fregadona y media. Los que pertenecemos a la media fregadona y media habitamos unos apartamentitos feos, oscuros, descuidados, húmedos. Nos los legaron los pioneros de la clase media. Apartamentos, renta congelada, pues ¿qué le vamos a hacer? Tenemos en ellos muchas dificultades, pero ahí le vamos, dimos dando. Por ejemplo, una dificultad es que si el vecino de arriba llega borracho, cuatito, toda la noche hay goteras, no deja dormir ese tipo. No voy, ya, párale, no, está difícil. Ahora, lo que ya no aguanto yo son las ratas. Ya se lo dije al casero, sus ratas. Me las caza y se las lleva para Cancún. Ah, ¿cómo no? Allí hay una bola de rateros, ¿no? Es que unas ratitas del DF, nadie las va a notar, así que tranquilo. Y todavía dice, no señor, en mi casa no hay ratas. Un momento, no es su casa, es mi casa. Que le deba 8 años de renta, todavía no me desaloja, tranquilo. Y que no hay ratas, miren, si parecen gatos, de veras. Conejos. Y abre uno la puerta y ya están sentadas a la mesa. ¿Qué hubo, qué quieren, el menú o van a jugar canasta? No, aguanta. El otro día dice, no, eso hay que verlo, pues venga a verlo. Que lo llevo a la casa de ustedes. Entró y lo primero que vio fue unos guachinangos así tremendos que tengo en las paredes. Y dice, oiga usted, ¿y es guachinangos qué? Le digo, no, no se haga, no se haga. De la humedad después hablamos, ahorita vamos a ver lo de las ratas. Cada cosa a su tiempo, ¿verdad? Por eso no los invito a mi casa, porque les da una pulmonía cuata que no vean. Pero los voy a invitar a la casa de la Lupe, que está más mejor. La casa, no te apuntes, no te apuntes. La casa está más mejor, para que conozcan ustedes cómo son nuestros apartamentitos de renta congeladona, pero por dentro. ¿A poco creen que no sé? A lo mejor tuvieron uno o lo siguen teniendo, ¿no?

ayer que fui a la casa de Lupe y de Manuel. Cuando me abrió la Lupe, me dijo, no está aquel. Entré hasta la salita y había un televisor, y allí sobre carpetas las fotos del señor. Colgado está el retrato de Lupe sin Manuel. Vestida va de novia cuando casó con él. Allá está la abuelita, acá tiene un señor que abraza a Pancho Villa haciéndole el favor. La sala de la Lupe, chiquita todo dar. Al centro una mesita que habían de jubilar. Y luego de ese lado, junto al apagador, está todo amolado su refrigerador. Eso que tiene Lupe le llama comedor. La mesa, mantel de hule, tres sillas y un cajón. Repleto de figuras, se ve el aparador. Recuerdos de pasteles, tres platos y un tibor. Tibor, para que vean los acá, tibor.

No aguanta y el linoleum se ve recascarón. Allá la última cena, su clavo y su cordón. Enfrente en la ventana, cortinas de rayón. Y junto a un calendario, las glorias de Don Chon. Eso no falla. La puerta queda al baño pa' entrar de refilón. Topo en la lavadora que le hace ahí presión. Colgado un tendedero con la ropa interior, todita de la Lupe.

pues enfado. La tina llena de agua con ropa de color, la clásica manguera junto al irrigador, allá una bacinica cascada por detrás, acá el papel del baño y luego lo demás. Me fui hasta la cocina, más pronto me salí. Olía muy mal enguina por trapos que hay ahí. Los platos cochambrosos, creo que del día anterior. Y dicen que a la Lupe le pega a su señor. Pues cómo no, ¿verdad? Fodonga. Fodonga y agogó. Uno aguanta mucho. Bueno, yo digo.

Y a la pieza que sirve para dormir, la cama no estaba hecha, ni quién se va a morir. Allí en el burocito, un terno y un reloj, también la veladora a la Virgen del Perdón. Un chorro de retratos, ropero y tocador, repleto de menjurjes, pinturas y loción, un kilo de pelucas, postizos por mayor, razón pa' que a la Lupe le digan la colchón. Me despedí de Lupe, saludos a Manuel, besitos para el perro, patadas para él. Salí de aquella casa sin nada comentar, no vaya a creer la Lupe que fue

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1: Regresamos a un México contemporáneo más nuestro. Hace ya más de una década que nos instalaron un metro. En realidad, si ustedes se dan cuenta, ya tenemos 3 metros. A nadie se le ha ocurrido hacerse un traje, pero los 3 metros ya los tenemos. 3 metros y medio, ¿verdad? Ya hicieron, ya lo inauguraron el otro. Ya alcanza hasta hacerse traje con chaleco y cachucha. ¿Sí? La primera vez que yo visité el metro, cuando lo inauguraron, pues, como buen mexicanazo, llevaba mis esas que le dicen dudas, ¿no? Bueno, uno llega ahí chiviado, uno que va a saber. ¿A poco ustedes sabían mucho de metros? Ay, sí, muy metriados, sí, cómo no. Yo se los advertí luego, esto de perdida va a dar toques, ¿verdad, el abuelo? Y no. La última vez que fui, estaba metiendo mi boletito y ya olía carnitas allá adentro. Ya se había tatemado un soquete que se bajó, dice que por el chicle. También se los dije, se va a salir del hoyo y va a chocar con un chorrito Tacubaya, ¿no? ¿Y a poco no? Un día que sale del hoyo y chocó con otro, no chocó con chorrito Tacubaya porque no pasaba por ahí, pero chocó con otro y ¡guaca! ¿A poco estuvo fuerte eso? Fuertísimo. Chorrito fue el que les dio a los que iban arriba. ¡Ah! Sí, sí, sí. ¡Chorrote! ¿Quién no con chicos sus dotes? ¡Qué bárbaro! Por eso, esas primeras impresiones que yo recibí cuando visité el metro, se las platico en esta canción y los invito a viajar conmigo. Pero es un viaje simbólico, ¿eh? No se muevan de sus asientos. Los quiero vivitos y coleando. Más vivís que nada, ¿eh? Oh, no vayan a empezar con sus cosas, ya ves cómo se pone. Están quietos. Así que vámonos en el metro.

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Muchas gracias. No queremos despedirnos de ustedes sin antes suplicarles, rogarles, pedirles, exigirles que cumplan con la sagrada obligación de ser felices. No fallen. Acumulen un chorro primoroso de felicidad para que les alcance a repartirla entre los suyos. Y para ustedes mismos guarden un tambache bien bonito, bien hermoso, que les dure no este año, no el que viene, sino todos, absolutamente todos los siglos que han pensado vivir. Y otros más que les vamos a desear, como la ven. Y en ese camino hermoso, porque tiene que serlo, además de buena suerte, como de costumbre, les deseamos que en él, miren, los atropelle la dicha, los haga pedazos la felicidad y les venga una hemorragia de alegría soñada. Divis, divis. Nice, nice. A todas esas que les dicen jefas. Y les vamos a retirar cerrando con broche de presión. Pero primero yo quiero suplicarles a ustedes encarecidamente que les demos un gran aplauso a estos muchachos, empezando por el maestro y acabando por el otro maestro acá, que tan bellamente me han acompañado. Gracias.

0: Muy amables, muchas gracias. Los mexicanos somos guadalupanos, ¿cierto? Ah, no, no, no, pero ya me estoy echando un comercial. Si hubiéramos sido guadalupanos, esto fuera capillita, ¿verdad? La buena. Sí. No, los mexicanos somos muy dormilones, ¿cierto o no es cierto? ¿De acuerdo?
1: De acuerdo.
0: El que dijo que no se me queda despierto toda la noche para que vea cómo duerme y se toma el tiempo, tarea para mañana. Y son más roncadores que dormilones. Hay gente que ronca más de lo que duerme, de ver, ¿en serio? Vean en la calle, fíjense, ya hay gente que va despierta y va roncando. ¿Ah? Y roncamos más los casados que los solteros. Probado eso, probado. ¿Cómo que por qué? Porque el matrimonio es la única guerra en la cual no está permitido acostarnos con ese que le dicen enemigo. Y al enemigo hay que roncarle fuerte en las orejotas desde el principio. Para que se acostumbre a desvelarse. ¿Sí? Para cuando llegamos tarde de los negocios que se nos hace tarde, pues nos atienda con el cafecito, la cenita, ¿verdad? Sí. Ah, porque además somos bien transas, bien abusivos, ¿cierto? Ya todo el mundo lo sabe en la colonia, ¿para qué? ¿Para qué ocultarlo, no? Ya somos así. Pero no es malo dormir ni es malo roncar, hay que descansar de cualquier manera. Lo malo de todos nosotros, ¿saben qué es? Apenas nos levantamos en la mañana, no hemos abierto bien los ojotes, no nos hemos quitado las chinguiñas cuando empezamos a soñar. Ay. A ver si ahora sí conozco al licenciado López Portillo y me da un hueso. O solo que sea de perro, mano. Te van a dar sabueso. Ay. Ojalá ahora conozco una viejita milloneta que le caiga yo simpatiosicona y me herede para comprar mis petrobonos. Sí, chucha, tus pantimedias, pues ¿dónde hay de esas? Sí, les pasa. Ay, el periódico, a ver si me saqué los pronósticos deportivos. Ay. Le fui al Atlanta y ganó Nueva Zelanda 4-0. Ah, no doy una. Le aseguro que ustedes no tienen lana, pero las bolsas las traen llenas de billetes. De lotería para los 100 millones del 15 de septiembre, ¿no? Claro. Pues. A ver, ¿quién se ha sacado los 100 millones? ¿Ah? Además de pobre y mentirosa. Qué bien, qué bonito, qué bonito. Qué bien. Un segundo premiecillo. Tercero. Último. Reintegro, ahí sí reintegro. Reintegro y luego, luego lo pierden en el siguiente sorteo, ¿no? Hasta más. ¡Ay, estoy de buenas! Y va la renta, y va el gasto, y va hasta toda la quincena, ¿no? Ahora sí estoy, ahora nada. ¿Qué se van a sacar? Compran en dos, calle en cuatro. Compran en cuatro, calle en siete. Compran en siete, calle en nueve. Compran en nueve, no hay sorteo. ¡Ah, no dan una! Hay quien compra todos los números, se cae en letra y se queda así. Según el último censo, somos 70 millones de mexicanos. 35 venden billetes de lotería y pronósticos deportivos. Y los otros 35 esperan sacárselas. ¿A qué le tiráis cuando soñáis? ¿No es mejor que ya no os hagáis? Mejor quedaos donde estáis. Así no largáis. Ya vais.

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1: Muchas gracias. De todos modos iba a regresar. Ah, no es cierto, no es cierto. Pero no para tu asilo. La última y nos vamos, ¿no? Ustedes no están para saberlo, ni yo para contárselo. Tómelo como un rumor. Pero me operaron de las cuerdas vocales y me dejaron las puras consonantes. Por eso es que mi gañote, ya cansado, ya no sirve. Nada más para puras vergüenzas sirve. Pero aquí estamos con mucho cariño con ustedes. Si alguno de ustedes tiene por ahí un gañotito extra, de más, que no les sirva, aunque sea de plástico, auxiliar. Si lo alquila o lo vende, luego hacemos trato, luego. Y verán cómo estamos toda la noche y todo el día. Con mucho cariño les vamos a decir una canción. Los mexicanos somos muy fiesteros, también. Hacemos fiesta cada rato, por cualquier cosa. Yo tengo unos vecinos, más bien vecinas, que hacen fiesta todos los días, todas las noches. Pero creo que cobran. Ay, no vayan a preguntar, ¿y los precios, papi? Comodísimos. ¿Cómo no van a cobrar? Es una señora que tiene 5 hijas, se aguanta. Digo, aguanta porque son muy pobres. Pero gracias a Dios, cada una de las niñas tiene su propio padre, ¿verdad? Dios aprieta, pero no ahorca. La señora se llama Doña Julia y sus hijas se llaman Maripepa, Felicitas, Luz, Otilia y Camila. ¿Quién sabe por qué esas fiestas van puros hombres solos? Y nadie pregunta por Doña Julia, todos preguntan por Madame. Vaya usted a saber por qué, yo no sé. Por lo que se refiere a sus hijitas, por ejemplo, a Maripepa le dicen la señorita. Pero hay razón, apenas tiene 7 años. Y corre más que sus cuates. A Luz le dicen la servilleta, porque le encanta estar en las piernas de todos los hombres. No se mide la mujer. A Felicitas le dicen el saludo, porque no lo niegan nunca, siempre está: adiós, buenas tardes, hasta luego, ¿cómo está usted? Saludos a los todos. Es muy atenta, la más entendida de todas, serio. A Camila le dicen la tierra, porque la tiene el que la trabaja. ¡Ájale! Está más puesta que un zapato. Y a Otilia le dicen la anticuautemoc, porque a Cuauhtémoc le quemaron los piececitos, pero nunca entregó el tesoro. A esta no le han quemado nada, miren lo que anda haciendo. ¡Ah, pa' puras vergüenzas! Así que ahora vámonos en casa, Julia, porque hay tertulia, a pesar que andaban de vigilia, y no haya bulia, eso decía.

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0: Desgraciadamente, yo le suplico, por favor, que tome nota de que a pesar de mi poca edad, todavía no he aprendido a echarme dos al mismo tiempo. Me hago bolas, de veras, ¿eh? Me revuelve mucho. Y también, desgraciadamente, no ensayamos otra. La última que no sabemos es la que les vamos a decir. Así es que si no les gusta, se la aguantan, ¿verdad? Hay una fiesta muy hermosa en México y muy importante, que ha ido en decadencia. Va para abajo, y va para abajo, y va para abajo, pero sí corriendo. Yo he notado 4 o 5 años para acá, pues yo recibía 2 o 3 invitaciones a la quincena para una boda. Ahora ya nadie se casa. Ya puros arrejuntes, ya. Ya todos lo arreglan en el Volkswagen. Ay, cuates. Ya párenle. Ya cómprense un tráiler, ¿no? Qué incómodos. Sin embargo, yo tengo un amigo. Muy pobre, está fregado. Pero verán qué vivo es. Se casó con una chamaca de maneras. Es hija de un carnicero, con eso les digo todo. El papá está bien parado, mucha lana que hay ahí. El día de la boda, la novia estrenó un primoroso vestido que se mandó a hacer en Assis Bros, Tacuba 52. La mamá, qué vestidazo le hizo Chuchita la Polviada, miren. Chuchita la Polviada es buenísima para hacer vestidos ridículos, ¿eh? Qué vestido. Las tías en la Lagunilla se mandaron a hacer un vestido verde de azul mamey, bonito, bonito, bonito. El papá también estrenó su traje a rayas, ¿eh? Oh, jole. No, perdón. Eso fue cuando lo agarraron. No, ese día estrenó un gris rata. Ya pintaba el viejo, ya pintaba. ¿Eh? Un gris rata así como tirando a verde, medio café, negro, negro, negro. Bueno, por parte de la novia todo el mundo estrenó. El que no estrenó nada fue el novio, pero ya dijimos que era muy pobre. Con mucho cariño para ustedes, mi canción, Boda de Vecindad. 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
1: Al ingeniero Marte R. Gómez se deben las mejoras que la Escuela Nacional de Agricultura tuvo en los años subsecuentes al cambio a Chapingo. En 1924, mejoró el profesorado, acondicionó a las instalaciones de la hacienda para albergar a la Escuela Nacional de Agricultura. Acondicionó el comedor, la cocina, los dormitorios, las enfermerías, la lavandería, las rancherías como casas de empleados. Además, construyó la primera alberca del plantel, el laboratorio de química, la biblioteca con sala de estudio y la casa del director. La casa del director se encontraba a la entrada del plantel, del lado izquierdo. Era una construcción de una planta, con techo a dos aguas. Contaba con un estanque para patos, pórtico, una pequeña fuente y jardín. Además, los muros interiores estaban decorados con pinturas del maestro coahuilense Javier Guerrero. Aunado a esto, invitó a Diego Rivera a pintar los murales en la capilla de la hacienda, la escalinata y el zaguán del edificio principal.
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0: El tejate, una tradición comunitaria.
1: En la actualidad, México cuenta con platillos y bebidas prehispánicas que son elaborados de manera individual o en colectivo. En este último caso, se encuentra el tejate, una cultura del maíz que se bebe y que proviene de la región de los valles centrales de Oaxaca, donde el prepararlo es un rito.
0: Desde muy temprano, inicia el proceso de elaboración del tejate. Los granos son tostados y molidos en metate por las diestras manos de las mujeres oaxaqueñas. Por el mismo proceso de molienda, pasan los granos de cacao fermentados, semillas de mamey y flor de cacao. Las pastas obtenidas son colocadas en una cazuela, donde le agregan poco a poco agua fría y mezclan con sus manos.
1: La flor de cacao molida comienza a flotar, y para cuando las mujeres han logrado la consistencia adecuada, esta crea una capa esponjosa en la superficie. La bebida se sirve en pequeñas jícaras y se puede endulzar al gusto con agua azucarada.
0: La elaboración del tejate es una práctica comunitaria en Oaxaca, donde las mujeres tienen asignada una parte del proceso, lo que lleva a promover la convivencia y la cooperación dentro de la comunidad.
1: En nuestro país, son pocos los lugares donde se mantienen las tradiciones y prácticas comunitarias para el desarrollo culinario, por lo que Oaxaca se distingue al elaborar el tejate, una bebida que reafirma su identidad histórica, gastronomía y cultura.

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Gastronomía tradicional mexicana, el tejate. ¿Cuántas veces hemos escuchado la frase, los mexicanos descendemos del maíz? Y basta conocer nuestra gastronomía para darnos cuenta de ello. Desde Sonora hasta Yucatán, tantos y tantos son los platillos en los que está presente el maíz, desde una tortilla hasta una bebida. Tal es el caso del tejate, bebida de gran importancia en la cocina, historia y nutrición de Oaxaca. Procedente de la región de los Valles Centrales, en el estado de Oaxaca, el tejate es una bebida elaborada con granos de maíz tostados, granos de cacao fermentados, semilla de mamey y flor de cacao, esta última conocida como rosita de cacao. Todos estos ingredientes son molidos en el metate por las manos delicadas y expertas de las mujeres oaxaqueñas, a fin de obtener una pasta. A ojo de buen cubero, las mujeres le van agregando agua fría y mezclándolo con la mano, para así obtener el sabor y la consistencia adecuada. Cuando finalmente la bebida está lista, se observa cómo el polvo de la rosita de cacao flota, y esto crea una capa esponjosa en la superficie. Puede servirse tal cual o endulzarlo con un poco de agua azucarada. El nombre de tejate proviene del náhuatl texatl, que significa agua harinada. El tejate es una bebida ancestral. Su preparación se remonta a la época prehispánica, utilizándose con fines ceremoniales en la cultura zapoteca, de sabor dulce, amargo y refrescante. Según el conocimiento popular, es una bebida que da energía al cuerpo, debido a los nutrientes del maíz y de los granos de cacao. Es así como este grano dorado encabeza la tríada alimenticia de la gastronomía tradicional mexicana, maíz, chile y frijol, sin dejar de lado el cacao, al cual se le otorgó un gran valor dentro de las sociedades prehispánicas. Para Radio Chapingo, Luis Jesús Gutiérrez López.

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0: Seguimos entre las actividades de la Feria Internacional del Libro de Guadalajara y en esta ocasión nos encontramos entre los pasillos de esta feria al autor Carlos Galindo Leal, que el día de hoy presenta el libro Mexicanos por Naturaleza. Maestro, bienvenido, buenas tardes.
1: Hola, buenas tardes, muchas gracias.
0: Platíquenos un poco acerca de esta obra que presentó el día de hoy Mexicanos por Naturaleza.
1: Mira, este es un compendio de capítulos de que fueron escritos para la revista Mexicanísimo, y entonces lo que hicimos fue una selección de aquellos que pudieran integrarse en una visión de la naturaleza de México. Cada uno habla sobre un grupo, va desde bacterias hasta ballenas, pasando por los diferentes grupos, pues quizás que tienen más importancia cultural, porque se mezcla mucho en el contenido la importancia biológica y la importancia cultural, ¿no? Entonces se habla de grupos como las orquídeas, como las cactáceas, en el caso de los animales, pues las ballenas. Son selección de grupos, no se tocan todos, pero sí hay bastantes. Y uno de los temas de esta es la segunda edición, porque la primera se agotó bastante rápido, es la actualización de todas las estadísticas de cuántas especies hay en el mundo, cuántas hay en México, cuántas hay endémicas de México, ese tipo de información.
0: ¿Cómo llega a la concepción de esta obra Mexicanos por Naturaleza?
1: Pues mira, fue un camino largo, porque me enteré de que la editorial Paralelo 21, ahora Estrategias Paralelo 21, iba a iniciar una revista mensual. Y cuando platiqué con ellos me dijeron que la revista tenía que mostrar lo mejor de México. Y yo dije, ¿ya tienen una sección de naturaleza? Y me dijeron, no tenemos. Entonces dije, no pueden sacar una revista con lo mejor de México sin la parte de naturaleza. Entonces se inició, pero desde ese momento, desde el primer artículo que escribí para la revista, yo ya tenía en mente pues que en un tiempo se podría hacer un compendio de artículos para hacer un libro. Y así fue, escribí con la revista más de 100 artículos y de esos seleccionamos 36 para este libro.
0: 36 artículos. De esos 36 artículos, yo sé que es difícil como autor porque a todos se les quiere por igual, pero ¿cuál es el que más disfrutó hacer, realizar?
1: Pues mira, me gusta mucho escribir, antes no me gustaba, ahora me gusta y lo disfruto mucho, sobre todo por la parte de la investigación, de lo que yo voy descubriendo que no sabía anteriormente. El primero que escribí, lo escribí sobre el maguey y los magueyes en México, y es el maguey, los nopales son temas que me gustan mucho por la importancia cultural que tienen estas especies, ¿no? Pero quizás uno de los que me gustó mucho escribir fue el de las orquídeas, porque todos conocemos las orquídeas, pero cuando te metes un poquito más a fondo a entender cómo es que pueden agarrar los nutrientes del aire y cómo pueden vivir sin estar pues en un sustrato de tierra y todas esas cosas, también el de las bromelias, escribí uno de bromelias, escribí uno de crasuláceas, que habla un poco del metabolismo, ¿no? De las crasuláceas, que pues su metabolismo es nocturno para no perder agua, y todos esos detalles se tratan de explicar de una manera muy sencilla, y cada capítulo tiene de título un refrán mexicano.
0: ¿Es difícil adaptar toda la investigación que ha hecho para estos artículos a un lenguaje más accesible, más coloquial, más entendible para el público en general?
1: Pues mira, ahorita te diría que no es difícil, porque es, digamos, como si se lo platicara a mis papás, a mi abuelita, pero sí me ha llevado mucho tiempo. Yo empecé como investigador en ecología, y mi primer libro que escribí hace mucho fue sobre los venados cola blanca, y lo traté de hacer para el público, pero ahora que lo veo, pues es un libro muy técnico con pruebas estadísticas y todo. Entonces poco a poco he ido cambiando el estilo, y de hecho ya he escrito varios para niños también, y me gustaría seguir con ese estilo, porque creo que pues lo que tenemos de naturaleza en México es maravilloso y que deberíamos de conocerlo más para valorarlo, ¿no?
0: Muy bien. Bueno, pasando a otro tema, platíquenos un poco quién es Carlos Galindo Leal, que en este momento tenemos en los micrófonos de Radio Chapingo.
1: Pues mira, yo soy, estudié biología en la Universidad Metropolitana, después hice una maestría y un doctorado en ecología en Canadá, regresé a México, bueno, después de trabajar en Canadá me fui a Estados Unidos a trabajar en, primero con las universidades, con la Universidad de Stanford, después con organizaciones de la sociedad civil, 10 años, Conservación Internacional, y luego regresé aquí a México a trabajar con WWF, y durante ese periodo trabajé en bosques, en el programa Bosques. Mi formación es de ecólogo terrestre, pero ha sido muy influenciada la parte forestal, porque en la Universidad de Canadá di clases de manejo forestal y biodiversidad, ¿no? Cómo mantener la biodiversidad a la vez que estás manejando un bosque. Y entonces en México trabajé en el programa de Bosques Mexicanos en Mariposa Monarca 6 años. De ahí es que he escrito también sobre la mariposa monarca. Y trabajé en Oaxaca con las comunidades forestales de la Sierra Norte en cuestiones de manejo forestal, de ecoturismo, de varios temas. Y finalmente, los últimos 16 años, me dediqué a la comunicación de la ciencia con la Comisión Nacional para el Conocimiento y Uso de la Biodiversidad, la CONABIO. Ahí formé un equipo de pues casi 15, 20 personas y nos dedicamos a crear páginas web, programas de televisión, guías de campo, carteles, etcétera. Y actualmente estoy ya trabajando fuera de la CONABIO para una fundación que se dedica a la conservación de ecosistemas en la península de Yucatán.
0: ¿Cómo fue su experiencia trabajando en la zona de la mariposa monarca?
1: Pues mira, es un lugar increíble. Conozco la historia bien del descubrimiento de los sitios de hibernación. Se descubrieron cuando yo era estudiante en la escuela y fui a visitarlos. Se descubrieron en 75, se publicó el artículo en National Geographic en 76 y yo estaba ahí en 78 ya viendo las colonias. Y luego regresé a trabajar. Hubo de todo, hubo cosas muy muy buenas. También había en esa época mucha tala ilegal y tuvimos bastantes pues enfrentamientos, y pero finalmente pudimos reducir la tala ilegal en la zona núcleo, lo cual fue muy bueno. Organizamos unos foros para que hubiera que los fondos que entraran realmente a lugares estratégicos, porque ahí pues siempre son 100 propiedades. En la reserva de la biosfera de la Monarca está compuesta, es un rompecabezas de ejidos, comunidades, pequeñas propiedades, propiedad estatal y propiedad federal. Imagínate, o sea, para coordinar eso es realmente difícil. Pero hicimos unos foros precisamente para ver cuáles eran los lugares más estratégicos que deberían de recibir protección, financiamiento, capacitación, etcétera, ¿no? Entonces fue muy bonito. La mariposa ha ido disminuyendo, en parte por razones. En ese entonces pensaba que era por la destrucción del bosque, pero después se entendió que realmente lo que le pega más es el uso de glifosato en Canadá y Estados Unidos, en la zona. Era una pelea, ¿no?, de quién es la culpa, y finalmente la balanza se fue para allá, para Canadá y Estados Unidos. Se están haciendo ahora pues diferentes proyectos para promover el algodoncillo, para promover las jardines para polinizadores, para que se mejore la ruta migratoria. Pero pues ahora también viene todo lo del cambio climático, ¿no? Entonces
0: también le afecta.
1: Sí, también le afecta.
0: Maestro, bueno, también ya cambiando de tema, una pregunta un poco más personal. Estamos en una feria del libro. Yo creo que tengo que preguntarle, ¿cuál es su libro favorito de toda la vida? O bueno, los tres libros que a usted más le gusten.
1: Pues déjame pensar. Hay un libro que se llama Ismael, y no me acuerdo el autor, pero es un libro que me gusta mucho. Déjame ver. Y trata de la conversación entre un ser humano y un gorila. Y el gorila le habla de la historia de cómo el ser humano se volvió como es y la problemática en la que estamos, ¿no? Es un libro de ese tipo. Te diría que El origen de las especies de Darwin, pero solamente ciertos capítulos porque es un libro difícil de leer. Hay 2-3 capítulos muy muy bonitos. Hay otros, por ejemplo, de Walden 2. Ese Walden 2 lo escribió Skinner, que era un investigador en psicología. Se le conoce por el condicionamiento de las ratas de Skinner, ¿no? Pero escribió un libro muy interesante sobre precisamente una sociedad, pues lo que él consideraba, cómo debería ser una sociedad, si no perfecta, pues que estuviera en de acuerdo a las leyes de la naturaleza, ¿no? Y también escribió otro que se llama Más allá de la dignidad y la libertad, también del mismo Skinner, F.B.F. Skinner. Pero antes de él, es su libro Walden 2 hace referencia a otro libro que se llama Walden, que es de un filósofo americano. Pero no sé, hay muchos, pero realmente la mayoría de los libros que a mí me gustan están relacionados a la naturaleza o a estos ideales de sociedades donde pues vivimos mejor que lo que estamos haciendo ahora, ¿no?
0: Maestro, por último, ¿algún mensaje para Radio Chapingo y para los oyentes de Radio Chapingo?
1: Pues el mensaje es que debemos conocer mejor la naturaleza de nuestro país. Es una riqueza impresionante, no solo conocerla, sino comunicarla, compartirla. Estamos perdiendo conocimiento, estamos perdiendo lenguas indígenas, estamos perdiendo el mismo español. ¿Cuántas veces pronunciamos los nombres de las especies que nos rodean? O sea, ya no son parte de la conversación. Y la idea precisamente de este libro y de otros que he desarrollado, pues es que estos temas se vuelvan más familiares para todo el público, ¿no? Entonces, me encanta Chapingo, qué bueno que se haga la investigación, que se haga la educación. Ojalá que hagamos más comunicación, divulgación, pues a toda la sociedad.
0: Pues agradezco al maestro Carlos Galindo Leal por esta entrevista para los micrófonos de Radio Chapingo. Yo soy Luis Jesús Gutiérrez, continuamos con más a través del 1130 de Amplitud Modulada.

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0: Agradecemos a cabina que nos manden los micrófonos. Nosotros continuamos aquí en la Feria Internacional del Libro de Guadalajara y en esta ocasión tenemos a la embajadora de Chile en México. Voy a darle la bienvenida a estos micrófonos y voy a pedir que se presente. Buenas noches, bienvenida.
1: Hola, ¿cómo están todas, todos? Soy Beatriz Sánchez Muñoz y efectivamente, como me presentaban, soy la embajadora de Chile en México.
0: Sabemos, bueno, el día de hoy se presentó una charla, una plática acerca de los 50 años del golpe de Estado de 1973 allá en Chile. Platíquenos un poco acerca de esta charla que tuvo lugar aquí en la FIL de Guadalajara.
1: Sí, bueno, durante todo el año, porque este 2023 se conmemoran los 50 años desde ese brutal golpe de Estado que terminó con un gobierno democrático, que fue el de Salvador Allende, es que de alguna manera hemos tenido una línea editorial como Chile en distintos países para que todos nuestros hitos, no solamente culturales, también políticos, sociales, tengan esta línea editorial de conmemoración de los 50 años. En nuestra presencia acá en FIL, en la Feria Internacional del Libro, bueno, han venido muchos autores, editoriales, editoras, editores, con diversos temas, por supuesto, pero varias de las conversaciones o conversatorios o foros que estamos desarrollando aquí en FIL tienen que ver con los 50 años sobre diversas miradas, ¿no? Autoras jóvenes, miradas sobre el registro editorial, en fin. La charla que recién teníamos tiene que ver con un aspecto muy sensible a propósito de los 50 años, que tiene que ver con el ejercicio de la memoria. La memoria en un país donde ha sido difícil ejercer la memoria porque tuvimos, después de ese golpe de Estado, una dictadura muy brutal que duró 17 años y donde esa dictadura abrochó una constitución que todavía está vigente en Chile, que es la constitución de la dictadura. Entonces, de alguna manera, y sin ponerme dramática, ¿no? La dictadura nos acompaña en Chile hasta hoy día. Entonces, no es pasado, es presente.
0: De esta forma, de esta brutalidad de golpe de Estado, surgen varias personas exiliadas y que llegan a refugiarse a México. En la Universidad Autónoma Chapingo, de donde son estos micrófonos, hubo una comunidad importante de profesores, de pensadores, que llegaron a esta universidad, a esta escuela, en ese entonces Escuela Nacional de Agricultura, y que después de su llegada comienza también un proceso de democratización y comienza a cambiar de una dictadura, de un sistema de educación militar a un sistema de autocontrol, autodisciplina, democrática. ¿Usted cree que estas personas que traían ya estas ideas de libertad, de democracia, y que vieron cercenadas estas ideas durante el golpe de Estado, haya habido un motivo para que aquí encontraran la libertad, las condiciones para poder germinar estas ideas y que contribuyeran a esta parte de democratización de una escuela de agricultura en México?
1: A ver, no lo puedo afirmar, claro, evidentemente, claro. Pero me encantaría pensar que sí. Mira, te voy a contar algo de mi experiencia en todo esto. Lo dices muy bien. México para Chile cumple un rol muy fundamental y lo guardamos en nuestro corazón. Son algunos países en el mundo que forman parte de esta historia de los 50 años, porque se transformaron en países que acogieron a muchos compatriotas. Fueron 250.000 personas que salieron al exilio en un país que en ese entonces tenía 10 millones de habitantes. O sea, es una cantidad importante de gente que fue expulsada en su país. Solo por decírtelo como una anécdota triste, ¿no? En los pasaportes de esa persona se leía la letra L, yo la he visto. Y eso era que se le negaba la posibilidad de volver. México fue uno de los países que acogió a un número importante de nuestros compatriotas que no podían volver a Chile, y eso significó una diferencia entre la vida y la muerte, ¿no? Muchos llegaron a México, y muchas, y México hizo una cosa muy linda, que fue uno de los pocos países que les reconoció la cátedra a los que eran académicos o académicas. O sea, si alguien era un profesor de economía, un profesor de agroindustria, un profesor de ciencias sociales, y tenía una cátedra en alguna universidad chilena y salió al exilio, la Universidad Mexicana lo tomaba y le daba la misma cátedra y le mantenía su misma cátedra aquí en México. Y eso, y yo lo conozco porque me he encontrado con políticos y políticas mexicanas, con académicas también y académicos, o con gente que trabaja en distintas áreas, y todos me dicen, y a mí se me enchina la piel, como dicen ustedes, se me pone la piel de gallina, como decimos nosotras en Chile, Y me dicen, yo tuve un gran formador, una gran maestra chilena que me formó en política, en ciencias sociales, en economía, en fin, y era gente que salió del exilio. Salieron mentes brillantes chilenas al exilio y se juntaron con mentes brillantes mexicanas y dejaron lo mejor del pensamiento aquí en México. Y seguramente, no lo puedo saber a ciencia cierta, pero eso también debe haber generado un polo de intelectualidad, de desarrollo, de democracia, de libre pensamiento también en la Universidad de Chapingo.
0: Precisamente hablando de la memoria, hablando de estos ejercicios de memoria, la música también forma parte de esta memoria, y es difícil de pronto encontrar música chilena de antes de la dictadura, de esta música, por ejemplo, de grupos como Quilapayún, como Inti Illimani, Víctor Jara, el mismo Víctor Jara, que bueno, la historia es trágica, pero... también dentro de estos 50 años, ¿hay algún motivo para empezar a rebuscar, a volver a poner estas canciones, esta música dentro de la memoria colectiva de tanto de las nuevas generaciones de chilenos como del mundo? Porque también en Latinoamérica, pues vaya que han pegado dentro de los círculos que pues se dedican a, o que están interesados en ese tipo de temas.
1: Sí, bueno, creo que ellos y ellas hicieron una música que permanece hasta hoy día. En Chile se escuchan todavía mucho, todavía están muy presentes en el cancionero clásico, todavía están muy presentes en los festivales, salen mucho también, vienen mucho a México. Inti Illimani, Quilapayún, también, bueno, las canciones de Patricio Mans, que hoy día que falleció hace poquito, pero sus canciones son pura poesía, ¿no? El mismo Víctor Jara, Violeta Parra. En fin, hay varios que están muy presentes, pero también creo que su influencia también está muy presente. O sea, y ahí yo menciono a otros que quizás son de los años 80, pero que también tienen no solamente la influencia de ellos en el rock y otras formas, pero que también siguieron de alguna manera esa canción protesta o esa canción con contenido político. Los Prisioneros, por ejemplo, son un gran ejemplo. Los Tres son otro ejemplo que quizás en otros momentos de nuestra propia historia tomaron ese ejemplo de que la canción es arte, estoy de acuerdo, pero como decía Víctor Jara en su canción El Manifiesto, él dice, yo no canto por cantar, yo no canto porque tengo buena voz, aquí hay algo de fondo. O sea, la canción tiene una militancia, no en el sentido del partido político, sino de la idea política, y tenemos muchos grupos que siguen esa tradición, ¿no? La canción tiene un contenido, no se canta por cantar.
0: Y dentro de esta memoria, que bueno, nosotros como medios de comunicación, obviamente tenemos un papel importante en volver a poner este tipo de temas, este tipo de que se conozca otra vez la historia en los jóvenes, porque las nuevas generaciones de pronto desconocen, y ahí es ahí donde se rompen estas memorias de la historia de los pueblos, de las luchas de los pueblos. Como embajadora, ¿cuál sería uno de los puntos que usted diría a los medios de comunicación? Ayúdenos, apóyenos para que estas memorias no se pierdan.
1: Lo decía una de las editoras hoy día, creo que La Crónica, como periodista, yo soy periodista también de profesión, ¿no? Y creo que nosotros hacemos como la memoria activa o la memoria inmediata, ¿no? Nosotros recogemos las historias que después se plasman para hacer la historia colectiva de un país. Y creo que tenemos una responsabilidad muy profunda y muy fuerte. En Chile... durante toda la dictadura hubo una mirada muy crítica a muchos medios de comunicación que, sabiendo lo que sucedía, se quedaron con las versiones oficiales, y hubo otros medios de comunicación que fueron los medios rebeldes que dijeron, no, nosotros vamos a hacer el periodismo que hay que hacer, y fueron perseguidos, mataron a periodistas en esa época y todo. Entonces creo que tenemos muchos roles, ¿no? Uno es efectivamente hacer el periodismo que se necesita hacer, no el periodismo de relaciones públicas. Eso es lo primero. Lo segundo, creo que la memoria no es una entelequia, ¿no? No es algo que queda escrito y uno dice, hay que hacer memoria. La memoria es un ejercicio permanente, es un ejercicio de cuando estamos en la Feria Internacional del Libro, tenemos que tener paneles de memoria, que cuando hacemos programas de educación tiene que estar contenida la memoria, que tenemos que tener catálogos de libros de memoria completa. Tenemos que, la memoria es algo muy importante. La memoria es un ejercicio permanente, y creo que como periodistas podemos colaborar mucho en ello.
0: Bueno, por último, para cerrar esta entrevista, algo más que guste decir ante los micrófonos de Radio Chapingo y bueno, también ante una comunidad de chilenos, de profesores, de profesionistas chilenos en la Universidad Autónoma de Chapingo, pues de la embajadora de la República de Chile.
1: Bueno, a todos los profesores chilenos y chilenas de la comunidad de Chapingo, no solamente les mando un saludo muy cariñoso y también invitándolos a esta memoria colectiva, ¿no? Que y ellos son parte de esta memoria colectiva y mandándoles ese cariño grande también a toda la comunidad de Chapingo que ayuda a esta memoria colectiva, que estamos todos haciéndola en conjunto, que creo que desde todas las generaciones estamos tratando de empujar los ejercicios de memoria porque son muy importantes, porque lo decimos y lo repetimos siempre, y no puede quedar como una letra vacía. Los países sin memoria no tienen posibilidad de futuro. Y la idea es que la memoria, junto con nuestra memoria, podamos ir tejiendo lo que viene. Y creo que por eso es tan importante hacerla y estar presentes en ello permanentemente.
0: Muchas gracias, embajadora Beatriz Sánchez Muñoz, embajadora de Chile en México. Nosotros continuamos a través de los micrófonos de Radio Chapingo desde la Feria Internacional del Libro de Guadalajara y regresamos la señal a cabina.

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0: Nos encontramos con el doctor Miguel García Winder, en esta ocasión galardonado con el doctorado honoris causa en el Colegio de Postgraduados. Doctor, ¿cómo recibe este galardón?
1: Lo recibo con mucha emoción. Creo que es un galardón inmerecido, pero que refleja la contribución de muchas gentes que han apoyado durante mi formación, durante mi carrera, colaboradores, gente que ha contribuido a ayudarme, apoyarme. Entonces lo recibo con esa alegría y con esa humildad, porque es en realidad el trabajo de todo un equipo, y esto es lo que representa. Son casi 45 años de trabajo.
0: Dentro de su carrera profesional de casi 45 años de trabajo, ¿qué significa tener un doctorado honoris causa en una institución como el Colegio de Postgraduados, que además también ha sido su casa?
1: Bueno, como quizá me escuchaste hablar, primero es un gran orgullo, eso nadie se lo quita a uno, pero es un gran compromiso, es el compromiso de recibir este reconocimiento, este doctorado. Te obliga a pensar en que tienes que seguir trabajando hasta que ya las fuerzas no te alcancen, y seguir trabajando por lograr que tengamos un mundo un poquito mejor y un poco más equitativo. Entonces, eso es lo que significa, es el compromiso que me deriva de este reconocimiento.
0: Actualmente, desde su ejercer profesional, ¿cuál es el reto que viene para este año 2024? Y bueno, con toda esta también cambios que ha habido en la agricultura mundial.
1: Desde mi perspectiva, donde yo estoy, obviamente el tema central sigue siendo la seguridad alimentaria. El tema central sigue siendo abatir la pobreza, abatir las desigualdades, y eso, ver cómo se inserta la agricultura dentro de este proceso. Cómo vuelves una agricultura un poco más sustentable, cómo cambias los sistemas agroalimentarios, pero el tema central sigue siendo eso, cómo asegurar que la gente de todo el mundo tenga acceso igualitario o pueda tener un acceso a la alimentación, cómo reducimos las brechas y obviamente el rol que la agricultura juega en todo eso.
0: En nuestro país, en este tema también de soberanía alimentaria que se está gestando mucho en los últimos años, ¿cuál es su posición personal al respecto de este tema?
1: Bueno, depende mucho cómo define soberanía alimentaria, ¿sí? Define soberanía alimentaria como el derecho que cada nación tiene para definir sus políticas, sus sistemas agrícolas, su alimentación, su forma de alimentar. Pues entonces no hay manera de que no estés de acuerdo, es porque es la independencia del país. Si hablas de soberanía alimentaria como si México tuviera que producir 100% de lo que consume, eso es una ambición poco realista, porque no vamos a consumir 100% de todo lo que consumimos. En el sentido de pensar que es un derecho de un país para definir sus propias políticas y sus propias metas y visiones, obviamente estoy de acuerdo con eso, y es lo que tenemos que seguir. México define sus propias políticas, define sus propias estrategias para asegurar que su población cuente con el alimento que le es necesario.
0: Por último, doctor, algunas palabras que quiere dedicar a la Universidad Autónoma de Chapingo, la comunidad universitaria que va a escuchar esta entrevista.
1: Bueno, para la universidad, yo creo que la universidad sigue teniendo una gran responsabilidad en formar a los agrónomos y las nuevas generaciones. Tiene que ser un pilar todavía en todo esto y tomar un liderazgo. A veces perdemos de vista esa gran responsabilidad y nos involucramos en discusiones y en visiones un poco que no nos son de utilidad. Y para los jóvenes, lo que le he dicho a muchos jóvenes agrícolas, agricultores, agrónomos, yo estoy convencido de que hoy día los agrónomos, los nuevos ingenieros agrícolas, tienen una gran función que jugar para la solución de los problemas del mundo. Entonces, tienen que un papel muy difícil, porque tienen que entender de ciencias básicas, las matemáticas, la biología, la química, pero también tienen que tener un conocimiento social muy profundo y un convencimiento social muy profundo. Entonces, pues que no dejen de prepararse, que no dejen de prepararse y que no se cierren las puertas a uno se le abren, y hay que tomar las decisiones y seguir avanzando con los principios de honestidad, transparencia, humildad, que nos deben de caracterizar a todos.
0: Muchas gracias, doctor.

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0: Blanquita, ¿por qué no jugamos a Doña Blanca?
1: Debería ser buena idea, ¿verdad?
2: Que Blanquita sea Doña Blanca y Sergio el Jicotillo.
1: ¡Sí, eso sí, claro, de veras!
3: ¡Empecemos! ¡A la una, a las dos y a las tres!
4: ¡Ay, qué bonito vamos a jugar, ¿verdad?
5: ¡Doña Blanca es un...

0: ¿Dónde está Doña Blanca?
1: ¡Ya llegó!
0: Ya verán cómo me la robo. ¿Y de qué es este pilar?
1: ¡De oro!
0: Está muy duro.
2: ¿Y este otro pilar?
1: ¡De plata!
0: ¿Y este?
1: ¡De cobre!
0: ¿Y este otro?
1: ¡De marfil!
2: ¿Y este pilar?
1: ¡De cemento!
2: Está muy feo.
0: ¿Y este?
1: ¡De vidrio!
0: Pues me corto los dedos y lo rompo. ¿Y este?
1: ¡De papel!
0: ¡Este sí que lo rompo! ¡Ja, ja!

0: naranja sin cáscara?
1: ¡Qué muchachos malos!
0: ¡Bueno! ¿Y por qué jugamos a la naranja dulce?
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Pero si yo niños no. Bueno, jugaré, pero cuidado con mis naranjas.

0: yo ya jugué.
1: Sí, pero tiene que abrazar a la que debe pasar al centro.
0: Ah, bueno, pues yo abrazo a esta niña.
2: ¡A las naranjas! ¡A las naranjas!
0: ¿Con qué eso querían, eh? Un abrazo para robarme mis naranjas. ¡Muchachos maldosos!
3: No se ponga triste, señor. Si le vamos a pagar las naranjas.
0: ¡Qué muchachos más simpáticos!

0: Ay, mi chapingo querido. ¿Cuántas cosas podría decir de ti? Ese olor a jardines y árboles de fresno que inunda diariamente la calzada. Ahí, donde quedaron toditas mis penas. Chapingo, de colores azul y plata, que rebosa infinidad de buenos recuerdos, de hermosa gente. Eres el crisol de culturas que está siempre presente. ¿Cómo poder hablar de ti sin quedarme corta de palabras? Esas mismas que me robas a cada instante que ingreso por tus jardines. Del sosiego que ocurre en el reflejo de las aguas de tu fuente, llamada las circasianas. ¿Cómo podré hartarme de los desvelos que somos presos en época de exámenes, de las largas filas de tus comedores y de esas experiencias que nos dejan tus viajes? Chapingo, tú me ofreciste el cielo y la luna, todo en la vida. Me diste un hogar y una razón para continuar. Así, pasarán más de 1000 años, muchos más. Chapingo querido, sin que yo te pueda olvidar. Y el día que tus puertas queden atrás, con orgullo podré exclamar: yo guardo tu sabor, pero tú llevas también sabor a mí.
1: Pero tú llevas también sabor a mí.
0: Sin negar. Un poema de Dafne Itzel, Acosta Ortiz.
1: Con abrazarte y conversar tanta vida yo te di, que por fuerza tienes ya sabor a mí.
2: Soy un dinosaurio y me llamo Anacleto. Por cosas del destino no morí en la glaciación. Mis amigos se extinguieron, me dejaron solo y tuve que resignarme a esta situación. Me aburría mucho porque no tenía parientes, nadie conocido con quien salir a jugar. Tuve que inventarme amigos para entretenerme, sentarme frente a un espejo para conversar. Pero una mañana decidí cambiar mi suerte y mandé un proyecto para la televisión. Se trataba de un programa para la familia, con cantantes y concursos, mucha diversión.

0: Tengananiki, kiki, kiki.
1: Tengananana.
0: Tengananika.

0: vivir opinando. Yo opino sin saber leer ni escribo. Nunca sé de lo que opino, pero soy buen opinante. Yo opino con respeto a su persona y mi vida yo daría defendiendo su opinión. Yo opino. Yo opino.
1: Ajá.
0: Yo opino.
1: Ajá.
0: Yo opino.
1: Ajá.
0: Yo opino.
1: Ajá.
0: Yo opino. Yo opino.
1: Ajá.
0: Yo opino.
1: Ajá.
0: Eso opino.
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2: Un 22 de febrero de 1854 se funda en San Jacinto, Distrito Federal, la Escuela Nacional de Agricultura, hoy Universidad Autónoma Chapingo. Aunque desde 1853 ya existía un decreto expedido por el entonces presidente Antonio López de Santa Anna. En 1856 egresa la primera generación de la Escuela Nacional de Agricultura, como administradores instruidos, mayordomos inteligentes o agrimensores. En 1912, por decreto del entonces presidente Francisco I. Madero, el 1 de abril se implanta el sistema militarizado en la Escuela Nacional de Agricultura. En 1914, la Escuela Nacional de Agricultura cierra sus puertas debido al movimiento armado de la Revolución Mexicana. Entre 1916 y 1917, funciona el Colegio Ateneo Ceres, creado para que las generaciones de 1909 y 1910 pudieran terminar sus estudios con reconocimiento oficial. Un 22 de febrero de 1919, la Escuela Nacional de Agricultura reabre sus puertas en San Jacinto, Distrito Federal. En este mismo año, se establece la incipiente carrera de Ingeniería Mecánica Agrícola. El traslado de la Escuela Nacional de Agricultura de San Jacinto a la exhacienda de Chapingo se dio en 3 años. 1921, 1923 y finalmente 1924.
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0: calma y un estirón. 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
0: Abre los ojos un poco. Deja que les entre el sol. Que empiece a bailar su niña de puntitas este son. Cuando den las 6:30, prende el radio, por favor. De puntitas, tu programa está en Radio Educación. Suavecito. No hay carreras. Despierta de buen humor. Levántate de puntitas, que ya empieza la función.

Cuentan que en otros tiempos existió un lugar conocido como Yowalexcan. Era fama que a todos los visitantes que llegaban ahí se los comían. Un día, el papá del maíz se fue para Yowalexcan y se lo comieron. Pasaban los días y el papá del maíz no regresaba a su casa. Total, que un día su hijo, el muchacho maíz, decidió ir a buscarlo. Así que se llevó en un itacate 7 tamalitos y se puso a caminar. Después de muchísimo andar, llegó hasta un río. Cruzando el río se veía a Yowalexcan. El hijo del maíz se sentó junto al río pensativo y se entretuvo en aventar piedritas.

0: empezaron a saltar los pececitos alrededor.
1: —¡Oye!
0: —le dijo el muchacho a un pez.
1: —Por favor, ve y avísale a la gente de Yowalexcan que vengo de visita, que aquí estoy.
0: Y se fue el pez con el recado. El jefe de Yowalexcan le dijo a su gente:
2: hay que mandarle una lancha para que atraviese el río. Llegando, le damos de comer hasta que se empache. Y luego nos lo comemos.
0: Pero cuando le llevaron la lancha al hijo del maíz, nomás puso un pie en ella y se hundió. Y entonces sacó del agua unas conchitas. Las acomodó en el río y brincando pasó por encima de ellas hasta llegar a Yowalexcan.
2: ¡Ah! ¡Bienvenido!
0: Le dijo el jefe.
2: ¿No quieres comer algo?
1: Bueno.
0: Y le llevaron mucha comida y toda se la acabó. Le dieron más y se la volvió a terminar como si nada.
2: ¡No! Mejor ya no le den más porque se va a terminar todo lo que tenemos.
0: Y como no lo pudo empachar, el jefe le quiso poner una trampa.
2: A ver, ven. Siéntate aquí conmigo. Hay que ser amigos.
0: Y le puso una silla con muchos clavos salidos.
1: Bueno, nomás que esta silla está muy polvosa. A ver.
0: Y sacudió todos los clavos como si nada.
2: Mira, mejor vamos a jugar una apuesta. Tú te paras debajo de ese árbol. Yo me subo y te aviento una piedra. Si no te pasa nada, luego me avientas tú.
1: Bueno, está bien.
0: El jefe buscó una piedra enorme y pesada. Se la aventó al hijo del maíz con todas sus fuerzas, pero cuando la piedra cayó en la cabeza del muchacho se desmoronó como arena. Se había puesto su itacate.
3: Ah, ahora me toca a mí, ¿eh? Para que veas, yo te voy a aventar mi itacate en vez de piedra, ¿eh? Solo tiene 7 tamalitos.
2: Ah, muy bien. Este es medio bobo.
0: Y eso estaba pensando cuando
2: le cayó el itacate en la cabeza como si fuera una piedra enorme.
0: Y con eso tuvo bastante. Este fue el cuento de cómo el hijo del maíz se salvó del jefe de Yowalexcan, que solo con puros engaños se lo quería comer.

Bueno, pues todos hemos visto alguna vez una libélula. Sí, uno de estos insectos voladores que les dicen caballitos del diablo. Para ser insectos son bastante grandes, pero ¿sabías que los tatara y mil veces tatarabuelos de las libélulas eran del tamaño de una gaviota? Sí, y existían hace millones de años, antes de que existieran los dinosaurios. Desde entonces, y cambiando con los años, siguen existiendo estos raros caballitos del diablo. Viven cerca de lagunas o pantanos, es más, nacen de huevos debajo del agua. Ahí viven como peces durante algún tiempo hasta que un buen día, abajo de la piel les crecen las alas y salen de la laguna. Y entonces se les abre su caparazón y de adentro salen ya convertidas en libélulas. Ahí dejan su estuchito y se van volando rapidísimo por allí. ¿Quién sabe por qué les dicen caballitos del diablo? A lo mejor porque vuelan muy rápido, hasta 100 kilómetros por hora, y parece que las vienen correteando el diablo. Pero a nosotros nos gusta más decirles libélulas, que quiere decir libritos. Y es que, ¿a poco no? Así cuando están paradas con las alas extendidas, parecen un libro abierto en miniatura, con páginas transparentes y voladoras.

Hace muchos años, cuando alguien quería escribir un libro, una carta o un mensaje secreto, tenía que usar una pluma de pájaro y un tintero. La pluma casi siempre la sacaban de los cisnes, los gansos o los guajolotes. Entonces le cortaban la punta para hacérsela inclinada y listo. Ya solo quedaba irla remojando en el tintero cada vez que se les acabara la tinta. Qué elegante se veían escribiendo y hacían unas letras así muy adornadas, como vestidas de holanes. Lo malo era que muchas veces a los escritores despistados les pasaban cosas como esta.

0: Ah, vaya. Qué bien me están saliendo estos versos.
1: A ver, a ver, a ver. Vaya usted leyéndomelos mientras me los escribe.
0: Te con gusto. Linda doncella, tanto te adoro, que en la distancia siempre te añoro. Sol de mi alma, cómo te quiero. Otra vez este mugre tintero.
1: ¿Y cómo dijo?
0: Que otra vez me tiré encima el mugroso tintero, hombre. Con esta ya van 9 camisas que me echo a perder. Yo no sé cómo no han inventado otra manera más fácil de escribir. Como la pluma fuente, la atómica, el bolígrafo. ¡Pamplinas! Como de veras era muy latoso el tintero y tampoco se trataba de andar desplumando guajolotes toda la vida, se inventaron las plumas metálicas y se les puso en el manguillo la tinta. Y así apareció la pluma fuente. Y ya después vino el bolígrafo o pluma atómica, como la que tú conoces, para no andar regando tinta por todos lados. ¡Ay! Menos mal que se inventaron estas cosas, porque si no, hoy en día todos los guajolotes serían calvos.

Un niño hace muchos años era un poco despistado. Se volteó su tintero y ni cuentas había dado. Bien guardado en la mochila el tintero lo traía. No se había percatado que la tapa se caía. Así se fue muy campante de regreso de la escuela y chorreando por los libros toda la tinta se cuela. Abrazando la mochila va saltando risa y risa y la tinta que se sale va manchando su camisa. De la camisa a los brazos y de un brazo al pantalón, del pantalón al tobillo y del tobillo al talón. Ya le llegó a los zapatos y camina chancleteando como ni cuenta se ha dado, muy feliz sigue bailando. Un pasito para un lado, una vuelta para acá, un pasito para el otro, de regreso para allá. Va contando los pasitos y los zapatos chorreando. En el limpio caminito muchas huellas va dejando, y atrás de él viene su perro, con las huellas va jugando, y por andarla siguiendo, él también se va bailando. Un pasito para un lado y una vuelta para acá, un pasito para el otro, de regreso para allá. Se les junta un pajarito por pura curiosidad, y al gustarle el bailecito, también.

Llevamos bastantes programas de puntitas. Ya les hemos platicado un chorro de cosas diferentes y les hemos puesto un montón de canciones para escuchar. Nos han escrito muchos amigos y nos han dicho que les gusta la música que hemos escogido. Que a todo dar. Bueno, yo no sé si se han fijado, pero les hemos mandado música de muy distintos tipos. Les hemos puesto música que se ha hecho especialmente para niños. De Cricri, de los hermanos Rincón, de María Elena Walsh. Y música que mucha gente cree que no es para niños, pero que a ustedes les ha gustado. Jazz, música electrónica, renacentista, clásica. Hemos puesto muchas canciones que a lo mejor no conocías, pero también algunas de esas con las que la gente hace negocio de vender muchos discos. De esta, hemos puesto algunos ejemplos para que comparen con lo demás que hay. ¿Sí? Para que comparen con lo demás que hay. Y es que muchas veces nos gusta una música solo porque la ponen de moda. Claro, pues la tocan y la tocan y la tocan y anuncian discos y hacen festivales y programas de tele y comerciales. Ay, total, que hasta se nos olvida que hay otro tipo de música que a lo mejor ni conocemos. Por eso, aquí hemos puesto muchísimas otras canciones que casi no se conocen. Y ojalá que muchos amigos hayan oído cosas nuevas que les gusten más. Y cuando se termine de puntitas, sigan buscando de esta otra música que nadie anuncia, pero que es tan bonita como, por ejemplo, esta.

Y ya van varios programas en los que hablamos de la basura, de lo sucias que están las calles, los bosques, los parques, los camiones, el metro. Ay, no sé si se acuerdan que la otra vez hasta dijimos una rima para aprenderse y decírsela a muchos cuates. Bueno, pues para los que no se acuerden, ahí les va otra vez. Si tu ciudad quieres ver muy limpiecita y muy pura, lleva siempre hasta tu casa toditita tu basura. Desde esa vez nos quedamos pensando y ahora se nos ocurrió otra cosa que también podemos hacer para que haya más limpieza. Vamos a hacer botes de basura. Mira, por ejemplo, si conocemos a alguien que tenga coche o camión, sobre todo si es uno de esos cochinazos que toda la basura la avienta por la ventana, ¿qué tal regalarle un basurerito para tener ahí, eh? Mira, es bien fácil. Se necesita una lata vacía, que no sea muy grande, para que no estorbe en el coche. Esa lata se pinta de colores bonitos y se le hacen dos agujeros, uno de cada lado. Se le pasa un pedazo de tela o de alambre pintado del mismo color por los hoyitos y queda como agarradera. De ahí se puede colgar y entonces el basurero puede ir a cualquier parte del coche sin que estorbe. Y así, cuando la gente tenga basura, pues ya no tiene pretexto para echarla a la calle. Más cerca no podía tener el basurero, ¿eh? Así que ve pensando a quién se lo puedes regalar. Y ahora, ya no te distraigas, que ya se acabó el programa y es hora de echarle ganas.

0: Y se acabó. Se acabó nuestro programa de hoy. Todos los que lo hicimos nos divertimos tanto que queremos hacer un montón de programas más, así que espéranos. Te seguiremos despertando de puntitas. De aquí entonces, échale ganas a tu día. Estrena esta mañana nuevecita y báilale que ya nos vamos. Estuvimos de puntitas con ustedes, Roberto Martínez y Leonor Sánchez Vega en los controles técnicos. La música la escogió Elia Fuente. Les platicó Emilio Bergengi. Guión y rimas de Nuria Gómez. Una producción de Marta Romo. ¿Y qué dijeron? ¿Esto ya se acabó?
1: No. Un último bailecito.

0: Ahora sí ya se acabó. A la una, a las dos y a las tres.
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así, mi negra, hasta que se me hizo estarte jale, jale la leche. ¿Y ahora qué te traes, negra? De seguro quiere que le cante, ¿verdad? Pues pare bien las orejas, porque ahí le va la gallina. Muy buenos días les dé Dios, buenas tardes les dé a ustedes. Les pregunto a sus mercedes, que me digan qué horas son. ¿Quién me compra una gallina? Se me salió del huacal, por todo el camino real, por todo el camino real. Yo la busco con empeño, por todito alrededor, por la hacienda de labor. Pregunté a la mesonera, ¿qué hubo pues de gavilera? Sí, señor, aquí pasó,

0: era tan mañosa.
1: Llevaba en la cabeza una lechera el cantor al mercado, con aquella presteza, aquel aire sencillo, aquel agrado que va diciendo a todo el que lo advierte: yo sí que estoy contenta con mi suerte, porque no apetecía más compañía que su pensamiento, que alegre le ofrecía inocentes ideas de contento. Marchaba sola la feliz lechera, diciéndose entre sí.

pasar dichosa tu mudanza, quiebre su cantarillo la esperanza. No seas ambiciosa de mejor o más próspera fortuna, que vivirás ansiosa sin que puedas saciarte cosa alguna. No anheles impaciente el bien futuro, mira que ni el presente

0: Hoy me llegó una carta firmada por un terrestre, no sé quién será. Me pide que la haga llegar al señor futuro. No sé cómo, pero la leo, por si le llega. Dice así: estimado señor futuro, de mi mayor consideración, le estoy escribiendo esta carta para pedirle un favor y usted sabrá disculpar la molestia. No, no tema, no es que quiera conocerlo. Ha de ser usted un señor muy solicitado, habrá tanta gente que querrá tener el gusto, pero yo no. Cuando alguna gitana me atrapa la mano para leerme el porvenir, salgo corriendo a la disparada antes de que ella pueda cometer semejante crueldad. Y sin embargo usted, señor futuro, misterioso señor, es la promesa que nuestros pasos persiguen queriendo sentido y destino. Y es este mundo y no otro mundo, el lugar donde usted nos espera. A mí y a los muchos que no creemos en los dioses que nos prometen otras vidas, en los lejanísimos hoteles del más allá. Y ahí está el problema, señor futuro. Nos estamos quedando sin mundo. Los violentos lo patean como si fuera una pelota. Juegan con él los señores de la guerra como si fuera una granada de mano y los voraces lo exprimen como si fuera un limón. A este paso, me temo, más temprano que tarde, el mundo podría no ser más que una piedra muerta girando en el espacio, sin tierra, sin agua, sin aire y sin alma. De eso se trata, señor futuro. Yo le pido, nosotros le pedimos, que no se deje desalojar. Para estar, para ser, necesitamos que usted siga estando y que usted siga siendo. Que usted nos ayude a defender su casa, que es la casa del tiempo. Háganos esa gauchada, por favor, a nosotros y a los otros que vendrán después, si tenemos después. Lo saluda atentamente y firma un terrestre.
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0: Muchas gracias, el Grupo Regional.
1: Díganos, doctor, ¿cuál poema nos va a decir hoy?
2: Se llama Tenochtitlan.

Planes sempiternos confundiendo su azul con el del cielo. Y más atrás, la idea. Y sobre todo ello, Dios que lo ha formado. Y de este lado, el valle del Anáhuac, que 100 generaciones ya ha forjado. Valle de luz, de primavera eterna, y en medio un lago que han llenado la lluvia, el sol, las brisas y los vientos, y aquellos que en su orilla han llorado. Digno de dioses, leyendas y pasiones, de grandes urbes y de historia inmensa, de reflejar su superficie por la noche estrellas y hasta en

Aztlán Chicomostoc envió a sus hombres a buscar una serpiente devorada por un águila altiva de enormes proporciones sobre una pata en un nopal parada, y fue encontrada. Así tomaron posesiones las 12 tribus nahuatlacas, fundándose ciudades y bastiones que nadie en esplendores igualara. Ahí cantó el gran rey Nezahualcóyotl a un dios solo, sobre todo fuerte. De sus gentes con consejos fue el apoyo, y ejemplo de bondad fue hasta la muerte. Ahí también el gran Ilhuilcamina usó su mazo contra el tigre fiero, y cuando su voluntad decía quiero, morían mil hombres sin decir palabra. El noble Moctezuma Xocoyotzin vio florecer chinampas de amapolas y gobernó sobre un palacio andante, y en dos océanos recogió corolas. Y así, la hermosa Tenochtitlan fue directriz del vasto imperio mexicano, cuyo poder por mucho tiempo se extendiera hasta donde ahora son repúblicas de hermanos. Y floreció como la flor en primavera. Música, canto, escultura en barro fino, y hermosos edificios construyó en cantera, y se embriagó con pulque en vez de vino. Y supo del secreto de la ciencia exacta, y elaboró su propio calendario, y construyó las pirámides más altas para adorar sus dioses con sus propias manos. Y al fondo la cuidaban los volcanes sempiternos, confundiendo su azul con el del cielo. Canto tercero.

negra noche, oh inmensa oscuridad incierta, oh presagio funesto de los dioses para la noble y hermosa Tenochtitlan, que pronto se vería maltrecha. Ya el caracol con su sonido anuncia, y el ahuehuete milenario llora al comprender que se ha llegado la hora de soportar del invasor la lucha. Teotihuacán, Texcoco, Tlatelolco, Cholula, Huejotzingo, Xochimilco, pronto serían testigos en la historia del cruel instinto de malditos. Pronto habrían de contener la sangre vertida por los indios malheridos que, anteponiendo su fiereza al hambre, caían ya muertos, pero no rendidos. Las virginales aguas del Texcoco se pudrirían al paso de estos hombres que, en el nefasto afán de un gran tesoro, habrían de provocar una hecatombe. Los nobles y feroces caballeros águila caerían desde lo alto por el plomo heridos y quemarían con fuego de sus pies las plantas, y no habría llanto por su ser vertido. El dios Huitzilopochtli ya lo había predicho: vendrán 1,000 hombres con su tez barbada, pero para no hacer al indio asustadizo, les ocultó que eran de estirpe desgraciada. Les ocultó también que en su apetito solo la idea de ultrajar guardaban, y de robar sus hembras y el oro de sus templos, aunque la cruz de su bandera era sagrada. Hermosa y legendaria Tenochtitlan, esconde tus tesoros bajo el agua, ya que el que viene a conquistarte ignora que tú, para mi raza, eres sagrada, y no ha de respetar ni tu nobleza, ni tu condición ingenua y pura, y hemos de ver tus hijos con tristeza, que es la conquista más infame, cruel y dura. Y al fondo la cuidaban los volcanes sempiternos, confundiendo su azul con el del cielo.

canto cuarto. Todo pasó. En la quietud se oyeron llantos y lamentos, mas nunca fueron del vencido. Si acaso, la mueca de un dolor sentido cuando veían sus miembros casi muertos. Todo pasó. Solo el recuerdo de su esfuerzo ha quedado, y por 500 años se ha llorado la brutal como inútil sacrificio de los que defendieron su lugar sagrado. Todo pasó, y la grandeza del imperio de Mexicas quedó como el carbón hecho cenizas, y en los montes sus hijos esparcidos aceptando su tragedia y curando a sus heridos. Todo pasó, y hasta la savia de sus bosques han secado, y sus hermosos lagos en polvo convertidos, y sus tesoros robados o vendidos, y sus escombros bajo una nueva urbe ahogados. Canto quinto. Despertad, Popocatépetl, Ixtacíhuatl, que pronto Dios ha de tomaros cuenta al ver que su preciosa Tenochtitlan, como la Virgen, violada en su pudor se encuentra, al ver su anahuacalli derruido y encima de sus templos otros templos, y sus tesoros en el lodo hundidos, pudriéndose junto a los restos de sus hijos muertos. Al verla como al niño agonizante que llora ya sin lágrimas sus ojos, y que el náhuatl, su lengua, se ha perdido, y de su gloria no quedan ni despojos. Popocatépetl, Ixtacíhuatl, ¿por qué os habéis dormido? ¿Por qué no vomitasteis fuego y sepultasteis al invasor fornido, aunque vuelto a dormir hubieseis luego? Popocatépetl, Ixtacíhuatl, ya es muy tarde para que restituyan lo perdido. Solo nos queda con dolor sentido llorar de Tenochtitlan, la tragedia.

0: El secreto de los indios.
1: El 20 de julio de 1969, Neil Armstrong y Buzz Aldrin pusieron un pie en la superficie de la Luna. Meses antes de su viaje al espacio, los astronautas del Apolo 11 se entrenaron en un remoto desierto, parecido a la Luna, en el oeste de Estados Unidos. La zona es el hogar de varias comunidades de indios americanos, sobrevivientes de la expansión de los hombres blancos. Cuenta la historia que un día, mientras se entrenaban con sus trajes espaciales, los astronautas se encontraron con un anciano nativo de esas tierras.
2: ¡Ay! ¡Buenos días!
3: ¡Buenos días!
2: ¿Usted vive por aquí, abuelo?
3: ¡Vivía! Ahora estoy detrás de aquel cerro. ¿Y ustedes qué hacen por acá?
2: Entrenamiento, abuelo. Entrenamiento. Somos parte de una expedición que muy pronto viajaremos a la Luna.
3: ¿A la Luna?
2: Sí, a la Luna. Para conocerla, para explorarla.
1: Cuando el anciano oyó esto, quedó en silencio unos momentos y después les pidió si le podrían hacer un favor.
2: ¿Qué quiere usted, abuelo? ¿En qué podemos ayudarle?
3: La gente de mi

0: es hasta memorizarlo correctamente.
1: Tan Yan Guaún. ¿Y qué sigue, abuelo?
2: Tan Yan Guaún. Toques que Yaún Guana Masascán Toxa a qué.
1: Ya, pero. ¿Qué significa eso, abuelo?
2: No puedo decirlo. Es un secreto que solo nuestra tribu y los espíritus de la luna pueden conocer.
0: Cuando volvieron a su base, los astronautas buscaron y buscaron hasta encontrar a alguien que conociera aquel idioma y le pidieron que tradujera el mensaje secreto.
1: Escucha, el abuelo nos dijo Tan Yan Guaún Toquesque Yaún Guanamasascán Toxaque. ¿Pero de qué te ríes? ¿Qué te hace tanta gracia?
3: Es que lo que el abuelo dijo en su lengua es...
2: No les crean ni una palabra a esta gente. Han venido a la luna a robarle sus tierras.
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0: después de varias semanas de aprendizaje con Don Juan en las montañas, decidí partir. Antes de hacerlo, lo interrogué acerca de un tema que me obsesionaba. Los enemigos de un hombre de conocimiento, como él llamaba a quien ha alcanzado los conocimientos más profundos acerca de la brujería. Don Juan titubeó un poco, pero luego comenzó a hablar.
1: Cuando un hombre empieza a aprender, nunca sabe lo que va a encontrar. Su propósito es deficiente. Su intención es vaga. Espera recompensas que nunca llegarán, pues no sabe nada de los trabajos que cuesta aprender. Pero uno aprende así, poquito a poco, al comienzo, luego más y más, y sus pensamientos se dan de topetazos y se hunden en la nada. Lo que uno aprende no es nunca lo que uno creía, y así comienza a tener miedo. El conocimiento no es nunca lo que uno se espera. Cada paso del aprendizaje es un atolladero, y el miedo que el hombre siente empieza a crecer sin misericordia. Su propósito se convierte en un campo de batalla, y así ha tropezado con el primero de sus enemigos naturales, el miedo, un enemigo terrible, traicionero y enredado como las espinas. Se queda oculto en cada recodo del camino, acechando, esperando. Y si el hombre, aterrado en su presencia, echa a correr, su enemigo habrá puesto fin a su búsqueda.
0: ¿Qué le pasa al hombre si corre por miedo?
1: Nada le pasa, solo que jamás aprenderá. Nunca llegará a ser un hombre de conocimiento. Llegará a ser un maleante o un cobarde cualquiera, un hombre inofensivo. De cualquier modo, será un hombre vencido. Su primer enemigo habrá puesto fin a sus ansias.
0: ¿Y qué puede hacer para superar su miedo?
1: La respuesta es muy sencilla. No debe correr. Debe desafiar a su miedo y pese a él debe dar el siguiente paso en su aprendizaje. Y el siguiente. Debe estar lleno de miedo, pero no debe detenerse. Esa es la primera regla. Y llega un momento en que su primer enemigo se retira. El hombre empieza a sentirse seguro de sí. Su propósito se fortalece. Aprender no es ya una tarea aterradora. Cuando llega ese momento gozoso, el hombre puede decir sin duda que ha vencido a su primer enemigo natural.
0: ¿Ocurre de golpe, don Juan, o poco a poco?
1: Ocurre poco a poco. Sin embargo, el miedo se conquista rápido y de repente.
0: ¿Pero no volverá el hombre a tener miedo si algo nuevo le pasa?
1: No. Una vez que el hombre ha conquistado el miedo, está libre de él por el resto de su vida. Porque a cambio del miedo ha adquirido la claridad. Una claridad de mente que borra el miedo. Para entonces el hombre conoce sus deseos, sabe cómo satisfacer esos deseos, puede prever los nuevos pasos del aprendizaje y una claridad nítida lo rodea todo. El hombre siente que nada está oculto. Y así ha encontrado a su segundo enemigo, la claridad. Esa claridad de mente tan difícil de obtener dispersa el miedo, pero también ciega. Fuerza al hombre a no dudar nunca de sí. Le da la seguridad de que puede hacer cuanto se le antoje, porque todo lo ve con claridad. Si el hombre se rinde a esa ilusión de poder, ha sucumbido a su segundo enemigo y será torpe para aprender. Se apurará cuando debe ser paciente, o será paciente cuando debe apurarse.
0: ¿Qué pasa con un hombre derrotado de esa forma, don Juan? ¿Muere en consecuencia?
1: No, no muere. Su segundo enemigo no más ha parado en seco sus intentos de hacerse hombre de conocimiento. En vez de eso, el hombre puede volverse un guerrero impetuoso o un payaso. Pero la claridad que tan caro ha pagado no volverá a transformarse en oscuridad y miedo. Será claro mientras viva, pero ya no aprenderá ni ansiará nada.
0: ¿Pero qué tiene que hacer para evitar la derrota?
1: Debe hacer lo que hizo con el miedo. Debe desafiar su claridad y usarla solo para ver y esperar con paciencia y medir con tiento antes de dar otros pasos. Debe pensar, sobre todo, que su claridad es casi un error. Y vendrá un momento en que comprenda que su claridad es casi un error. Y así habrá vencido a su segundo enemigo y llegará a una posición en donde nada puede ya dañarlo. Esto no será un error ni tampoco una ilusión. Será su verdadero poder, Su deseo es la regla. Ve claro y parejo todo cuanto hay alrededor, pero también ha tropezado con su tercer enemigo, el poder. El poder es el más fuerte de todos los enemigos. Y naturalmente, lo más fácil es rendirse. Después de todo, el hombre es de veras invencible. Él manda porque es el amo del poder. Un hombre en esta etapa apenas advierte que su tercer enemigo se cierne sobre él, y de pronto, sin saber, habrá sin duda perdido la batalla. Su enemigo lo habrá transformado en un hombre cruel, caprichoso.
0: ¿Perderá su poder?
1: No, nunca perderá su claridad ni su poder.
0: Entonces, ¿qué lo distinguirá de un hombre de conocimiento?
1: Un hombre vencido por el poder muere sin saber realmente cómo manejarlo. El poder es solo una carga sobre su destino. Un hombre así no tiene dominio de sí mismo, ni puede decir cómo ni cuándo usar el poder.
0: ¿Y la derrota a manos de cualquiera de estos enemigos es definitiva?
1: Claro que es definitiva. Cuando uno de estos enemigos vence a un hombre, no hay nada que hacer.
0: Pero, ¿cómo puede un hombre vencer al poder, don Juan?
1: Tiene que desafiarlo con toda intención. Tiene que llegar a darse cuenta de que el poder que aparentemente ha conquistado no es nunca suyo en verdad. Debe tenerse a raya a todas horas, manejando con tiento y con fe todo lo que ha aprendido. Si puede ver que sin control sobre sí mismo, la claridad y el poder son peores que los errores, llegará a un punto en el que él se domine. Entonces sabrá cómo y cuándo usar su poder, y así habrá vencido a su tercer enemigo. El hombre estará para entonces al fin de su travesía por el camino del conocimiento, y casi sin advertencia tropezará con su último enemigo, la vejez. Este enemigo es el más cruel de todos, el único que no se puede vencer por completo, el enemigo al que solamente podrá ahuyentar por un instante. Este es el tiempo en que un hombre ya no tiene miedos, ya no tiene claridad impaciente, un tiempo en que todo su poder está bajo control, pero también el tiempo en el que siente un deseo constante de descansar. Si se rinde por entero a su deseo de acostarse y olvidar, si se arrulla en la fatiga, habrá perdido la última batalla y su enemigo lo reducirá a una débil criatura vieja. Su deseo de retirarse vencerá toda su claridad, su poder y su conocimiento. Pero si el hombre se sacude el cansancio y vive su destino hasta el final, puede entonces ser llamado hombre de conocimiento, aunque sea tan solo por esos momentitos en que logra ahuyentar al último enemigo, el enemigo invencible. Esos momentos de claridad, poder y conocimiento son suficientes.

dejé de ver a don Juan más de 2 meses. A principios de julio de 1962, iniciamos un viaje rumbo al estado de Chihuahua. Don Juan me advirtió que sería un viaje largo y duro. Tenía razón. Llegamos a un pequeño pueblo minero. Caminamos desde el sitio donde estacioné el coche en las afueras del pueblo hasta la casa de sus amigos, un indio tarahumara y su esposa. Allí dormimos. A la mañana siguiente, el hombre nos despertó a las 5. Nos llevó atole y frijoles. Tomó asiento y habló con don Juan mientras comíamos, pero nada dijo sobre nuestro viaje. Después del desayuno, el hombre puso agua en mi cantimplora y 2 panes de dulce en mi mochila. Después de agradecerle su cortesía, nos despedimos de él.

0: Anduvimos cosa de kilómetro y medio sobre el camino de terracería. Después cortamos a través de los campos y en 2 horas nos hallamos al pie de los cerros al sur del pueblo. Ascendimos las suaves laderas en dirección suroeste. Cuando llegamos a las pendientes más abruptas, Don Juan cambió de dirección y seguimos hacia el este sobre un valle alto. Pese a su avanzada edad, Don Juan mantenía un paso tan increíblemente rápido que al mediodía yo estaba agotado por completo.
1: Puedes comer si quieres.
0: ¿Y usted?
1: No tengo hambre. Y después no necesitaremos comida.
0: ¿Piensa usted que nos quedaremos aquí mucho tiempo?
1: Estamos aquí para juntar un poco de mezcalito. Nos quedaremos hasta mañana.
0: ¿Y dónde está mezcalito?
1: En todo alrededor.
0: Cactos de muchas especies crecían en profusión por toda la zona, pero no vi peyote, o mezcalito como Don Juan lo llamaba. Echamos a andar de nuevo y a eso de las 3 llegamos a un valle largo y angosto, con empinadas colinas a los lados. Me sentí extrañamente excitado ante la idea de hallar peyote, que nunca había visto en su medio natural. Entramos en el valle y de pronto localicé 3 inconfundibles plantas de peyote. Corrí hacia ellas, señalándolas a Don Juan. Él no me hizo caso y deliberadamente me dio la espalda al alejarse. Me di cuenta que había hecho lo que no debía. Y durante el resto de la tarde, caminamos en silencio, cruzando despacio el suelo llano del valle, cubierto de piedras pequeñas y agudas. Pasábamos entre los cactus, espantando multitudes de lagartijas y a veces un pájaro solitario. Y yo dejé atrás muchas plantas de peyote sin decir nada. A las 6, estábamos al pie de las montañas que marcaban el final del valle. Trepamos a una saliente y tomamos asiento en 2 peñascos. Don Juan, ¿qué le parece si de una vez recogemos mezcalito y regresamos al pueblo?
1: Aquí vamos a pasar la noche. Mañana echamos a andar de regreso. Caminamos de vuelta y lo recogemos al cruzar el campo. Es decir, lo recogeremos cuando se nos presente en nuestro camino. Él nos encontrará y no al revés. Él nos encontrará, si quiere. Otra cosa, solo yo puedo recogerlo. Tú a lo mejor puedes cargar la bolsa o caminar delante de mí. Todavía no sé. Pero mañana no vayas a señalarlo como hiciste hoy.
0: Lo siento, don Juan.
1: Está bien. No sabías.
0: ¿Le enseñó su benefactor lo que sabe de mezcalito?
1: No. Nadie me ha enseñado sobre él. Mi maestro fue el mismo mezcalito, que es un protector y un maestro.
0: Usted me dijo una vez que mezcalito a veces es aterrador.
1: Claro que es aterrador. Pero una vez que lo conoces es manso y bondadoso.
0: ¿Y qué ve usted cuando mezcalito lo lleva consigo, don Juan?
1: De esas cosas no se platica.
0: Nada más quiero saber si hay otro mundo al cual mezcalito lleva a la gente.
1: ¡Ay!
0: ¿Es el cielo?
1: Te lleva a través del cielo.
0: Quiero decir, ¿es el cielo donde está Dios?
1: Ya te estás haciendo el pendejo. No sé dónde está Dios.
0: Bueno, ¿es mezcalito Dios, el único Dios, o es uno de los dioses?
1: Es solo un protector y un maestro. Es un poder.
0: Es un poder dentro de nosotros mismos.
1: No, mezcalito no tiene nada que ver con nosotros mismos. Está fuera de nosotros.
0: Pero ¿por qué no me dice más sobre mezcalito, don Juan?
1: La opinión de aquellos que se preocupan por hablar de él no vale mucho. Ya verás, lo más probable es que hables de él hasta cierto punto. Y de allí en adelante no vuelvas a mencionarlo.
0: Entonces mezcalito es como una persona con quien se puede hablar.
1: No es.
0: Entonces, ¿cómo enseña?
1: ¿Te acuerdas de la vez que jugaste con él? ¿Entendiste lo que quería decir, no?
0: Sí.
1: ¿Así enseña? No lo sabías entonces, pero si le hubieras prestado atención, te habría hablado.
0: ¿Cuándo?
1: No me preguntes a mí. Pregúntale a él. La próxima vez que lo veas, pregúntale todo lo que quieras saber.
0: Entonces, mezcalito es como una persona con quien se puede... Don Juan no me dejó terminar. Bajó de la saliente y desapareció al rodear la roca. Volvió al poco rato. Comenzaba a anochecer. ¿Encendemos fuego?
1: No, esta noche somos huéspedes de Mezcalito. Él nos dará calor. Vamos a dormir.
0: Me acosté boca abajo. El piso de roca era duro e incómodo. Yo tenía que cambiar de postura cada pocos minutos. Finalmente me senté y crucé las piernas. Para mi sorpresa, tal posición era perfectamente cómoda y me quedé dormido. Cuando desperté, estaba muy oscuro. Oí a don Juan hablarme. No comprendí qué cosa decía, pero lo seguí cuando empezó a descender de la saliente. Nos detuvimos al pie del farallón. Don Juan tomó asiento y con una seña me indicó sentarme a la izquierda. Desabotonó su camisa y sacó una bolsa de cuero, la cual abrió y colocó en el suelo frente a él. Contenía botones secos de peyote. Tras una larga pausa, don Juan tomó uno de los botones. Lo sostuvo en la mano derecha, frotándolo varias veces entre el pulgar e índice mientras canturreaba suavemente.

El grito de don Juan fue sobrecogedor, inesperado, me aterró. Vagamente lo vi poner el botón de peyote en su boca y empezar a masticarlo. Tras un momento, se inclinó hacia mí y me susurró que lo imitara. Traté varias veces de meter el botón en mi boca, pero me avergonzaba gritar. Entonces, como en un sueño... un alarido increíble salió de mí. El ciclo se renovó hasta que hube mascado 14 botones de peyote. Para entonces tenía una novedosa sensación de tibieza y excitación. Intenté preguntarle a don Juan si podía ir al arroyo a enjuagarme la boca, pero mi voz, en vez de proyectarse hacia afuera, pegó en el velo del paladar, rebotó hacia la garganta y resonó entre ambos en una y otra dirección.

0: oscuridad me aterraron. Empecé a sudar, me incliné hacia don Juan para decirle que tenía miedo. Su rostro estaba a unos centímetros del mío. Me miraba, pero sus ojos eran los ojos de una abeja. El sudor se había congelado sobre mi piel. Entonces oí a don Juan, que recuperó su aspecto familiar.
1: Levántate.
0: Voy por agua. Al acercarme al arroyo, noté que podía ver cada objeto en el camino. Me detuve y miré a la distancia y pude ver incluso el otro lado del valle. Pensé que debía ser de madrugada. Miré mi reloj. Eran las 12:10. No podía ser mediodía. Era medianoche. En ese momento se acercó don Juan. Estaba a punto de decirle que veía en la oscuridad cuando noté que el entorno se aclaraba y oscurecía alternativamente. Pronto advertí que la luminosidad correspondía a la diástole de mi corazón y la oscuridad a la sístole. El mundo se hacía brillante y oscuro y brillante de nuevo con cada latido de mi corazón.
1: Anúctal está aquí.
0: Don Juan me abandonó. El arroyo, que unos minutos antes había tenido una anchura de unos 30 centímetros, se expandió hasta ser un lago enorme. Nuevos sonidos llegaron a mí. Me puse de pie y los melodiosos sonidos cesaron.

Entonces sentí un temblor de tierra. El suelo bajo mis pies se estremecía. Caí hacia atrás y quedé boca arriba mientras la tierra se sacudía con violencia. El temblor terminó. Me levanté. Al pie de un peñasco, vi a un hombre sentado en el suelo, con el rostro vuelto casi de perfil. Me acerqué hasta hallarme quizá a 3 metros de él. Entonces volvió la cabeza y me miró. Me detuve. Sus ojos eran como el agua del inmenso lago. La cabeza del hombre era puntiaguda como una fresa. Su piel era verde, salpicada de innumerables verrugas. Me quedé inmóvil, mirándolo. No podía apartar los ojos de él. Sentí que me estaba presionando deliberadamente el pecho con el peso de sus ojos. Me ahogaba. Perdí el equilibrio y me desplomé. Sus ojos se desviaron.

Oí que me hablaba. Percibí su voz como una melodía cantada y supe que estaba diciéndome, ¿qué quieres? Me arrodillé frente a él y hablé de mi vida. Luego lloré. Me miró de nuevo. Sentí que sus ojos tiraban de mí y pensé que ese sería el momento de mi muerte. Me hizo seña de acercarme. Vacilé un segundo antes de dar un paso. Mientras me acercaba a él, apartó de mí los ojos y me enseñó el dorso de su mano. La melodía dijo, mira. En medio de la mano había un agujero redondo. Me asomé al agujero y me vi a mí mismo. Estaba muy viejo y débil y corría encorvado. Chispas brillantes volaban en todo mi derredor. Luego tres de las chispas me golpearon, dos en la cabeza y una en el hombro izquierdo. Mi figura en el agujero se irguió hasta hallarse totalmente vertical y luego desapareció junto con el hoyo. Mezcalito volvió de nuevo los ojos hacia mí. Luego, saltando como un grillo, se alejó cosa de 50 metros. Saltó otra vez y después desapareció en la lejanía.

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Yo vi pasar en las tardes miles de garzas montunas, miré posarse en las dunas pichichis y patos buzos, vi pasearse a los guaruzos contoneándose en la orilla, vi la serpiente amarilla y vi la culebra de agua y vi pasar la piragua con una flor en la quilla. Bogando en el horizonte vi el vuelo del zopilote y miré al chichicuilote en las orillas del monte. Oí cantar al cenzontle, parado en un roble viejo, vi mirarse en el espejo del agua un viejo venado y vi el saltito asustado del perseguido conejo. Vi pasear a las iguanas como pasean las muchachas y escuché a las chachalacas temprano a las carcajadas. Vi las bocas enrejadas del somnoliento lagarto. Oí cantar en el parto a una sirena encantada y vi la luna guardada en las bodegas de un barco. Vi el flamazo anaranjado del vuelo del colibrí. Lo vi, por Dios que lo vi. Yo vi a Dios enamorado de esta tierra prodigiosa. Lo vi en una yegua briosa galopando la arboleda. Lo vi besar las veredas del río de las mariposas. 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Torrente vibrante se seca al pasar los días. La mirada indiferente de quien te debe la vida es como sal en la herida en tu pecho de gigante. Ni una voz que se levante, ninguna mano extendida, solo pus, insecticida, solo mugre y albañal, solo el tirano puñal de la ambición desmedida. Esas aves de rapiña que han saqueado tus entrañas con gigantescas arañas que

pescadores y los pájaros cantores tampoco quieren cantar. 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

muere dando aletazos. 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

Estas canciones nos muestran lo que hay en este momento. Entre las cosas que hay es la lucha por evitar la siembra de maíz transgénico en estas tierras que son el origen de la diversidad de maíz, de los distintos granos que hay. Por ejemplo, el maíz del pozole es diferente al maíz para las tortillas, para el atole, para las palomitas. Y no solo eso, los tipos de maíz que se pueden sembrar en cada zona. Todo eso va a acabar si finalmente termina sembrándose maíz transgénico en estas tierras mexicanas, porque gracias al apoyo que estas empresas han tenido de los gobernantes, bueno, está a punto de llevarse a cabo esta catástrofe para nuestro maíz. Si perdemos esa batalla contra el maíz transgénico, bueno, pues ya nos veremos en peores condiciones dentro de muy poco tiempo, peores condiciones de salud, peores condiciones económicas, culturales, en fin, no permitamos esta pérdida de nuestro maíz, de nuestra diversidad de maíz, porque de empezar a sembrarse maíz transgénico, pues todo el maíz se va a contaminar. Al cabo de unos años, todo va a ser maíz transgénico. La contaminación, el polen que vuela, se va contaminando el maíz, aunque no haya la gente conscientemente sembrado maíz transgénico en algunas zonas. Por eso es importante la defensa del maíz originario de estas tierras y ponerle un alto al maíz transgénico. Y vamos a esta otra canción con los Tigres del Norte. Ya tuvimos de harina y de maíz. Vamos a escuchar La Jaula de Oro.

Que quite a sus soldados, pues al cabo que estos eran nuestros estados. Que quite a sus soldados por el mundo dispersados. Ya vimos que en Irak muchos están muriendo, y los que regresan, regresan destrozados. Al norte de Corea, en Israel y en Palestina, los niños ya no juegan, ya no salen ni a la esquina. ¿Y qué me dicen del continente africano? Se están secando los ríos, ya no queda ni un pantano. Los pueblos se mueren de hambre, en pateras se van al mar. Pero muchos están ahogando, naufragan en alta mar.

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0: El secreto de los indios.
1: El 20 de julio de 1969, Neil Armstrong y Buzz Aldrin pusieron un pie en la superficie de la Luna. Meses antes de su viaje al espacio, los astronautas del Apolo 11 se entrenaron en un remoto desierto, parecido a la Luna, en el oeste de Estados Unidos. La zona es el hogar de varias comunidades de indios americanos, sobrevivientes de la expansión de los hombres blancos. Cuenta la historia que un día, mientras se entrenaban con sus trajes espaciales, los astronautas se encontraron con un anciano nativo de esas tierras.
2: ¡Ay! ¡Buenos días!
3: ¡Buenos días!
2: ¿Usted vive por aquí, abuelo?
3: ¡Vivía! Ahora estoy detrás de aquel cerro. ¿Y ustedes qué hacen por acá?
2: Entrenamiento, abuelo. Entrenamiento. Somos parte de una expedición que muy pronto viajaremos a la Luna.
3: ¿A la Luna?
2: Sí, a la Luna.
3: Ah.
2: Para conocerla, para explorarla.
1: Cuando el anciano oyó esto, quedó en silencio unos momentos y después les pidió si le podrían hacer un favor.
2: ¿Qué quiere usted, abuelo? ¿En qué podemos ayudarle?
3: La gente de mi tribu cree que en la Luna viven espíritus sagrados. Ustedes les podrían transmitir un mensaje importante para ellos, de parte de mi pueblo.
2: Bueno, sí. ¿Y cuál es el mensaje?
3: Tanyanguaún, toquesque yaún, guanamasascan toxa aque.
1: El anciano pronunció algo en su idioma antiguo y pidió a los astronautas que lo repitieran una y otra vez hasta memorizarlo correctamente.
2: Tanyanguaún. ¿Y qué sigue, abuelo?
3: Tanyanguaún, toquesque yaún, guanamasascan toxa aque.
2: Ya, pero ¿qué significa eso, abuelo?
3: No puedo decirlo. Es un secreto que solo nuestra tribu y los espíritus de la Luna pueden conocer.
1: Cuando volvieron a su base, los astronautas buscaron y buscaron hasta encontrar a alguien que conociera aquel idioma y le pidieron que tradujera el mensaje secreto.
2: Escucha, el abuelo nos dijo Tanyanguaún toquesque yaún guanamasascan toxaque. ¿Pero de qué te ríes? ¿Qué te hace tanta gracia?
4: Es que lo que el abuelo dijo en su lengua es...
3: No les crean ni una palabra a esta gente. Han venido a la Luna a robarle sus tierras.
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todas las felicidades después están muertos. Este concierto lo quiero dedicar desde lo más hondo de mí a Víctor Jara.

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4: Sigues en compañía de Radio Chapingo y bueno, pues atendiendo a este mensaje que acaba de pasar, pues me viene a la mente lo que pasa en Cuba actualmente. Dice Rosa Miriam Elizalde en uno de los diarios de hoy que Cuba pues tiene sobre sí este asedio medieval. Esto habla de una realidad que se vive cotidianamente y ya se expresa de manera dramática porque pues es una guerra silenciosa, es una destrucción que bueno, no requiere de bombas, solo de estas acciones de los magnates poderosos. Y los demás estamos de espectadores, señoras y señores. Esta guerra donde es más fácil imaginar la muerte de una persona que la de 100 o 1,000, multiplicado, el sufrimiento se vuelve abstracto. Abstracto y lejano, muy lejano. Pero no, lo tenemos aquí al pie de nosotros porque se agrede en Cuba físicamente con bombas y explosivos que no tardan y que además lo están mostrando a cada rato con cada lancha que bombardean y que matan a las personas que van en ella. Pues es que la cosa está terrible. O sea, los pescadores ya no pueden salir a buscar sus especies para la venta. Todo mundo está así.

Entra la tambora. No, señor. Esa sí es.

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Febrero 3. El carnaval abre alas. En 1899, las calles de Río de Janeiro enloquecieron bailando la música que inauguró la historia del carnaval carioca. Esa gozadera se llamaba O Abre Alas o Maixice, invención musical brasileña que se reía de las rígidas danzas de salón. La autora era Chiquita Gonzaga, compositora desde la infancia. A los 16 años los padres la casaron y el marqués de Caxias fue padrino de la boda. A los 20, el marido la obligó a elegir entre el hogar y la música. «No entiendo la vida sin la música», dijo ella, y se fue de la casa. Entonces su padre proclamó que la honra familiar había sido mancillada y denunció que Chiquiña había heredado de alguna abuela negra esa tendencia a la perdición. Y la declaró muerta y prohibió que en su hogar se mencionara el nombre de la descarriada. El carnaval abre alas. Los hijos de

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0: Cuando Colón llegó a las Indias, tanto él como todos los que vinieron después,
1: en el nombre de los reyes de Castilla y Aragón, yo tomo y me apodero de estas tierras.
0: Además de la espada o la codicia, trajeron consigo el despojo.
2: ¿Dónde está el oro? ¿Dónde está el oro?
0: Las Indias primero y América luego fueron los nombres que Occidente nos impuso. Esta tierra que habitamos es como un niño robado a sus padres a poco de nacer. Así es que América, como ese hijo, lleva un nombre que no le pertenece, una identidad que le es ajena y que la lleva a debatirse entre su cultura originaria y la de Occidente. De esas dos fuerzas en pugna habrá de nacer la América definitiva. Cuando este hijo arrebatado ponga en su lugar al occidente que la despoja, nuestra tierra será, por fin, la verdadera América, se llame como se llame. América profunda. Poco a poco, pariéndose a sí misma.

0: El Papa Francisco ha dicho: Dios perdona siempre, las personas a veces, pero la naturaleza no perdona.
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2: Me pidieron que les cuente un mito o leyenda que explique lo que pensamos los pueblos amazónicos sobre el territorio. Pero la verdad es que la memoria no me ayuda a traer en palabras lo que aprendí de niño. Sin embargo, les voy a explicar de manera sencilla lo que sabemos por territorio, que va más allá de lo que ustedes conocen como tenencia, propiedad o límites. La naturaleza, la selva, está unida estrechamente con nuestras vidas, con nuestras comunidades. Nuestra existencia personal y de comunidad está unida de muchas maneras con el territorio que se puede ver en el bosque. El bosque es todo, porque el bosque une diversos elementos como los ríos, las lagunas, los animales, las plantas, los territorios, nuestras costumbres, mitos, leyendas, nuestras creencias sagradas, nuestros dioses y espíritus. El territorio es libre, sin límites. No es propiedad de nadie, porque nadie tiene derecho de apropiarse de lo que es de todos.
3: El territorio de una comunidad indígena es la encarnación de la vida, la economía, la cultura, las creencias y la sabiduría indígena.
4: Es una pieza clave del modo de vida de los pueblos indígenas.
3: Seguro que no es solamente un área de terreno que tiene dueño.
4: Para profundizar en lo que significa el territorio para una comunidad indígena, escuchemos a Don Bosco Guarulla, un nativo shuar de Sucumbíos.
5: El árbol tiene vida. La montaña tiene vida. El río tiene vida. Porque en los ríos, en las lagunas, en las cascadas, viven los espíritus buenos y malos. Entonces, por eso nosotros no dejamos de estar enfermos en la casa, nos ausentamos a los ríos, a las lagunas, a las cascadas, para poder encontrar esta fortaleza de la vida de la selva, y del río, y de las montañas. Porque árboles son personas vivas, árboles son que tienen ese conocimiento. Y un árbol le puede decir, tú serás esto y esto y esto. Entonces, por esto nosotros siempre le adoramos palos grandes, tenemos respeto, las lagunas lo respetamos, los árboles, las montañas y las lagunas viven seres vivos. En el río Laguna Grande, ahí vive una persona que se llama Tsunki, que es un médico.
3: Sí. Porque el indígena, su territorio y el bosque es uno solo. Por eso cuando a una comunidad nativa se le despoja de sus territorios, se le quita también la vida.
4: Igual sucede cuando las empresas petroleras entran a sacar petróleo en los territorios de las comunidades indígenas, como nos cuenta Patricio Vargas, dirigente de la Nacionalidad COFAN.
6: Sobre la explotación petrolera, nos preocupa mucho. Por cuanto nos contamina, nos hacen daños el bosque, la medicina natural y los animalitos se huyen. Entonces es un bastante preocupación en el pueblo COFAN que está afectando mucho, ¿no? A veces la contaminación a los ríos, los pescados se mueren, todo eso. y ya no tienen en dónde pescar, en dónde ir a atarrayar. La empresa antigua que era el Chevron Texaco mismo nos dejó contaminando mucho y han fallecido muchas personas. No queremos que existan petroleras en nuestras comunidades, ¿no? Empresas madereras también nos están haciendo daño la medicina, toda la riqueza, lo que hay en el bosque, ¿no?
3: Porque el territorio y la vida de la comunidad es una sola. Por eso se entiende la dura lucha que han desarrollado y aún continúa de las comunidades nativas por la defensa de sus territorios.
4: Mientras tengan su territorio, los pueblos amazónicos tendrán vida y futuro, como lo señala el doctor Mario Melo, director del Centro de Derechos Humanos de la Universidad Católica del Ecuador.
7: Los pueblos amazónicos, las comunidades amazónicas, tienen vida y tienen esperanza en la medida que tienen control de su territorio, de que el espacio vital donde ellos desarrollan sus actividades productivas, donde viven, donde educan a sus hijos, puede estar bajo su control. Entonces pienso que el mayor esfuerzo que deben tener las comunidades amazónicas es mantener su territorio, manejarlo de una manera racional, estar atentos a las amenazas que por una u otra razón se ciernen sobre los territorios y evitar que en todo momento y con todos los mecanismos que el Estado de Derecho permite, es que se sea arrebatado el control sobre su hábitat fundamental.
3: La lucha por los territorios indígenas ha sido esfuerzo de las propias comunidades que han logrado que la mayor parte de las tierras sean legalizadas.
4: Ha sido una larga y dura lucha de las organizaciones indígenas. Por eso, el derecho a la tierra está reconocida en nuestra Constitución y amparada en muchas leyes. Pero en la práctica, no todas las tierras están protegidas.
3: Y aquí hay mucho por hacer todavía. Es que el poder del dinero de las grandes empresas petroleras, madereras y mineras están tras las concesiones de territorios indígenas para extraer sus riquezas,
4: violando los derechos de los pueblos indígenas.
7: Un derecho fundamental es el derecho a la libre determinación, a poder escoger su presente y su futuro sin presiones externas. Muchas veces los proyectos extractivos, mineros, petroleros o de otra naturaleza afectan precisamente este derecho, ¿no? Es decir, a la gente que vive tranquilamente en su territorio, de sus actividades propias, se le quiere imponer una actividad que es totalmente agresiva frente a las formas culturales, frente a la naturaleza.
3: Es tanta la imposición sobre las comunidades que muchas veces no se les informa, no se les consulta y menos se pide su consentimiento.
7: Por eso se ve la necesidad de construir una nueva relación con las comunidades, en las cuales haya mucho mayor participación en la toma de decisiones, mucho mayor respeto a sus propios modos de vida y a las propias alternativas que ellos van encontrando para tener una vida mejor.
4: La tierra es la vida del indígena amazónico. La vida del indígena y su territorio es uno solo.

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0: terminar con Terminator.
1: ¡Oh, yes! ¡Yes! ¡Ya lo tengo! ¡Ya lo tengo!
2: ¿Qué tienes, colega?
1: He fabricado estas semillas en laboratorio. Semillas estériles.
2: Si son estériles, ¿para qué sirven?
1: Para llenarnos los bolsillos. Escucha, escucha. Los campesinos las siembran y dan una cosecha, solo una. Cuando quieren volver a sembrar, ya no dan nada. Son más estériles que una mula.
2: Pero, ¿y entonces?
1: Entonces nos tienen que comprar a nosotros, brother, nuevas semillas. Porque las primeras ya no les sirven. ¿Te das cuenta del gran negocio?
2: Oh, yes.
1: Así aseguramos la patente de nuestras semillas transgénicas.
2: ¿Qué nombre le pondremos a esta nueva tecnología?
1: Pongámosle Terminator.
2: ¿Terminator?
1: Sí, sí. Como la película de Arnold Schwarzenegger, Terminator, porque terminan con las semillas nativas que tienen los campesinos. Terminan con esa agricultura primitiva. Maravillosas semillas transgénicas y estériles.
0: Tecnología Terminator. Una manipulación genética para lograr que las semillas solo sirvan para una cosecha.
3: Fue desarrollada por una transnacional gringa, la empresa Delta and Pine, junto con el Departamento de Agricultura de Estados Unidos.
4: El objetivo de esta tecnología es impedir que los agricultores guarden las semillas de cultivos transgénicos y las vuelvan a sembrar. De esta manera, cada año se ven obligados a comprar nuevas semillas. Es un negocio sucio, muy sucio, de las transnacionales.
0: La tecnología Terminator fue rechazada de inmediato por los movimientos campesinos y las organizaciones sociales.
3: En 1998, el grupo ETC denunció esta tecnología como una amenaza para la soberanía alimentaria y para la biodiversidad del planeta.
0: En el 2000, el Convenio de Diversidad Biológica de Naciones Unidas declaró una moratoria global que todavía está vigente para impedir el uso de la tecnología Terminator.
1: ¡Tenemos que levantar esa moratoria! El negocio es demasiado grande para que unos ecologistas estúpidos lo estropeen todo.
3: Los grandes latifundistas brasileños, clientes y compadres de la Monsanto, presentaron una propuesta legislativa para eliminar la moratoria.
0: En 2006, en Curitiba, el movimiento internacional La Vía Campesina y organizaciones de todo el mundo protestaron masivamente contra la tecnología de las semillas estériles, defendiendo su prohibición.
5: Sin semillas no hay agricultura. Sin agricultura no hay alimentos, y sin alimentos no hay pueblos. Por eso, hoy declaramos una gran campaña mundial en defensa de nuestras semillas, para que sean reconocidas como patrimonio común de la humanidad. La vida no puede patentarse.
3: Las mujeres de La Vía Campesina interrumpieron las sesiones de Naciones Unidas en defensa de las semillas nativas. Su acción fue decisiva para que los delegados mantuvieran la moratoria contra la tecnología Terminator.
0: Pero las transnacionales siguen atacando y se preparan para hacer presión en la próxima conferencia internacional Rio+20, que tendrá lugar en Brasil en el año 2012.
3: Los movimientos y organizaciones están alerta.
0: Únete tú también a la campaña internacional Terminar con Terminator, que busca la prohibición definitiva de esta perversa tecnología.
3: Pon tu firma.
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0: En el mes de marzo del año 2000, 60 haitianos se lanzaron a las aguas del Mar Caribe en un miserable barquito. Los 60 murieron ahogados. Como era noticia de rutina, nadie se enteró. Los tragados por las aguas habían sido cultivadores de arroz. Desesperados huían. En Haití, los campesinos arroceros se han convertido en balseros o mendigos desde que el Fondo Monetario Internacional le prohibió al gobierno haitiano proteger su agricultura. Ahora, Haití, arruinado, compra el arroz en Estados Unidos, donde el Fondo Monetario se ha olvidado de prohibir lo mismo. El gobierno norteamericano protege escandalosamente su agricultura, pero el Fondo Monetario, que es bastante distraído, no se da cuenta de la diferencia. Nuestro sueño es un mundo donde todos los países sean medidos con la misma vara.
1: Nuestro sueño es un mundo libre del Fondo Monetario.

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1: Vean, en este mapa podemos ver la ubicación de cada comunidad. Arriba, aquí en la naciente del río Claro, está Palo Alto. Nosotros estamos aquí, en Lindavista, en la parte media de la cuenca. ¿Ven? A nuestra derecha pasa el río. A la izquierda, aquí tenemos la quebrada y la catarata. Esta es la finca de Don Anselmo, con el mariposario y las cabañas. Siguiendo el curso del río, abajo, en la parte llana, se ubica Villa Bonita. Pertenecemos a tres comunidades que dependen una de otra. Por eso es que proponemos que los comités locales coordinemos en conjunto el plan para la reducción del riesgo.
2: Un momento, por favor.
1: A ver, ¿sí?
3: José, ¿ya han hablado con la gente de Palo Alto?
1: Sí, Eladio, aquí están los representantes de la Junta de Desarrollo.
2: Bien. Para los que no me conocen, mi nombre es Eladio Jiménez. Viví en Palo Alto hasta hace más de 15 años. Y después de la tragedia, me trasladé con toda mi familia a Lindavista. Respeto a José como presidente del Comité Local de Emergencias de Lindavista. Somos amigos. Pero no estoy de acuerdo con él. Las comunidades de Lindavista y de Villa Bonita sí dependemos de lo que hacen algunos en Palo Alto. Pero a ellos, nosotros no les importamos. Sabemos que en Palo Alto usan y abusan del agua para el riego de unas pocas fincas. Y nosotros sufrimos las consecuencias.
1: A ver, por favor, calma. A ver, silencio, por favor, compañeros, compañeras. A ver, proponemos elaborar un plan de emergencia conjunto. Tenemos que trabajar las tres comunidades en una sola dirección, señores. Vean el mapa. Pertenecemos a la misma cuenca. Vivimos en tres zonas diferentes, pero pertenecemos a un mismo territorio. Tenemos la obligación de abrir el diálogo y encontrar soluciones a nuestros problemas, señores.
2: Señores, desde hace años queremos dialogar, pero ellos hacen oídos sordos. ¡Vamos a seguir perdiendo el tiempo!
1: A ver, señores, no es perder el tiempo. Ahora tenemos buenas condiciones para negociar, Eladio. Los tiempos cambian.
2: Los tiempos puede ser, pero la gente no. ¡Muchos años negociando, señores! ¡Mucho tiempo tirado a la basura!
1: A ver, un momento, por favor. Son más de las 12, ¿eh? Vamos a almorzar y después continuamos. Eladio, espera un momento. Tú y yo tenemos que hablar muy seriamente, ¿eh?

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Soy Gabriela Luna Ramírez y soy educadora. Es un libro de inteligencia emocional. Es en relación a cómo nuestro cerebro puede ser capaz de enfrentar diversas situaciones. Los experimentos que hacían. Narra cómo diversos experimentos que hacían, los resultados que obtuvieron con niños, con adolescentes, de cómo se deprimían o cómo podían salir adelante de diversas situaciones. Tengo un par de adolescentes, de cómo nosotros podemos hablar con ellos para darles un giro y que no vean las cosas de sus padres como en forma negativa, sino en positivo, y para que ellos puedan aceptar el entorno en que están viviendo.

Pues Fernando Reyes, librero. Pues fue el de las intermitencias de la muerte de José Saramago. Pues es una historia en donde la muerte se ausenta un rato. Bueno, al estar ausente la muerte, pues las personas dejan de morir, pues, ¿no? Pero lo curioso es que es solo en una zona muy localizada, ¿no? Muy, muy local. De tal suerte que la gente que está muy enferma, pues no muere, ¿no? Entonces hay una dicotomía muy interesante. Bueno, en donde la muerte se le ve incluso como redentora, pues, ¿no? Pero Saramago yo creo que toca otros aspectos, entre ellos quizá cómo se fue constituyendo la mafia, ¿no? De algún modo. Porque hay gente, es decir, como es una zona muy localizada de la gente que no muere, por accidente se percatan de que al cruzar, digamos, a otro estado o la frontera, mueren. Entonces, de esto se percatan algunas personas y ahí Saramago da un avistamiento de quizá cómo pudo haber empezado a generarse el llamado crimen organizado, pues, porque se organizan algunas personas y entonces ya quieren cobrar por permitir que la gente cruce para ayudarlos a bien morir. Sí, es un poco por ahí la historia de las intermitencias, hermano. Bueno, pues la estructura que tiene, ¿no? Quiero decir, supongo que cada escritor, o más bien cada escritor, tiene su estilo, pues, ¿no? Creo que Saramago, además de contar una historia que, si bien es ficticia, va dando rasgos de aproximaciones que pueden ser verosímiles, en este caso, como lo que te comento de la mafia, ¿no? En donde además se muestra, de algún modo, la preocupación de la iglesia, que se creían dueños de los grandes misterios, ¿no? Del dogma, de la gente que tienen más bien negocios o empresas, como la gente que tiene funerales, y lo que quieren es que ya que la gente no está muriendo, entonces las mascotas sí, que a las mascotas se les dé cristiana sepultura, por ejemplo, pues, ¿no? Entonces lo que se busca es también, también quizá muestra Saramago cómo el mercado se extiende y se expande, ¿no? Y busca las posibilidades de no perder, ¿no? De siempre ganar.

0: Soy Ares y estudio sociología.
1: El libro que más me ha gustado, híjoles, creo que las novelas de Isabel Allende me gustan bastante. El de La Casa de los Espíritus, que es como su magna obra, ha sido la obra que más me ha gustado. Trata de la dictadura militar en Chile y siento que ese sería el libro que más me ha gustado. Tiene mucho sentimiento. Como es una obra personal de la autora, llega a ser bastante autobiográfica y le mete mucho sentimiento. Y contextualizado en la situación política de Chile, pues hace ver de otra manera la realidad de la que no somos tan conscientes. Entonces, o sea, tiene como de todo, desde tortura hasta romance. Es muy bueno. Por la situación política, más que nada, como estudio sociología, Isabel Allende trata de la dictadura y ese tipo de cosas, como la inestabilidad, la tortura, las desapariciones a estudiantes, se me quedaron muy grabadas. Siento que eso es como de lo más fuerte que tiene la novela. De Gabriel García Márquez me gustaron mucho sus 12 cuentos peregrinos. Son 12 cuentos de personas latinoamericanas en Europa. Trata de sus viajes y, como es del realismo mágico, igual les pasan cosas medio raras, pero es interesante, es bueno.

¿Qué tal, amigas y amigos? Pues estamos a punto de iniciar esta entrevista con la maestra Lidia Aguado Asensio. Se trata de sostener la vida. Se trata de las ciencias aplicadas para sostenerla. Se trata de ver que, bueno, la vida del ser humano, de las mujeres y los hombres, depende de la vida del planeta. Y para que esto suceda, bueno, pues tenemos que sostener ambas. Y de eso se trata esta charla con la creación de la Escuela para la Libertad de las Mujeres. Libertad, sobre todo, en el hacer, en el estar. Si las mujeres sabemos hacer y sabemos estar, eso ya nos garantiza la vida, porque de otra manera pues está la dependencia total de lo que el hombre hace y, bueno, ¿por qué no que los dos hagan para sostener la vida, para llevarse mejor y para que el planeta tenga una mejor vida? Así que de eso trata esta entrevista aquí en Radio Chapingo. Soy Concepción Pitalúa Murillo y les abrazo.

0: Y bueno, este trabajo con las mujeres es un trabajo a realizar también con los hombres. También es necesario revisar, sacudir, coincidir, señoras y señores, coincidir para ir por el mismo camino de la libertad, de la amabilidad, del respeto. Y bueno, pues siendo así, la vida sería otra, el planeta será otro. Pero bueno, por lo pronto, para que ustedes se enteren de qué se trata esta serie de trabajos realizados por la maestra Lidia Aguado Asensio, que pues ha trabajado duro, tiene una historia de trabajo y de fortaleza para sostener la vida, para sostener su vida, para su propuesta de búsqueda y de trabajo a las mujeres allá en la ciudad de Oaxaca. Y bueno, es una escuela que se sostuvo por varios años, que tuvo a bien sacar varias generaciones de mujeres con esta nueva visión de sostener la vida de manera independiente, pero puede ser con los hijos, sin los hijos, con la pareja, como sea que sea, pero hacer fuertes a las mujeres para tener una vida diferente es lo máximo. Así que bueno, yo les recomiendo que no se vayan, que se queden aquí en Radio Chapingo, y si no pueden entrar en esta frecuencia, que es la 1130 de amplitud modulada, nos pueden buscar en YouTube, en Instagram, en Facebook, para que puedan ver esta charla, esta entrevista con la maestra en ciencias, Lidia Aguado Asensio, que nos va a compartir de manera, pues, general. Tratamos de que fuera lo más abarcadora posible, pero sí es mucho trabajo. Es toda una propuesta que incluso tuvo sus frutos allá en la ciudad de Oaxaca. Hay ejemplos de ello, factibles, ahora que vayan de viaje en estas vacaciones. Bueno, ya escucharán las recomendaciones para ver algo de este trabajo. Por lo pronto, nos vamos ya a esta entrevista. 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
1: Bien, pues, ¿qué tal, amigos? ¿Qué tal? Qué bueno que están acompañándonos aquí en Radio Chapingo, en la frecuencia 1130 de amplitud modulada. Estamos con la maestra en ciencias aplicadas de la sostenibilidad. De la sostenibilidad, ¿verdad?
2: ¿Verdad?
1: La maestra Lidia Aguado Asensio nos va a contar cosas muy importantes que qué bueno que nos acompañan. Así que empezamos, maestra.
2: Empezamos, Conchi.
1: Cuéntanos de qué va esta línea de búsqueda y de vida.
2: Pues bueno, creo que nací así como con mucha conciencia política y social y eso me llevó a meterme en cualquier cantidad de emprendimientos e iniciativas, ¿sí? Desde muy jovencita.
1: Muy bien, muy bien. Entonces, con los pies bien plantados.
2: Con los pies bien plantados, a veces trastabillando, a veces tropezándote, mucha experimentación, mucha prueba y error.
1: Y cuéntanos cuándo inició esto. ¿Qué proyectos te han atrapado en tus años de aplicación en la sostenibilidad, en sostener la vida?
2: En sostener la vida. Sí, bueno, tengo 52 años y llegué a este país muy, muy jovencita, con 21 años. No quise hacer carrera convencional, carrera académica, sino ponerme a recorrer mundo hasta que llegó un momento en el que dije, quiero asentar la cabeza, quiero aprender un oficio que me sea útil para poder acceder a un mejor, de una mejor manera al mercado laboral, de una manera más independiente, que me llevara a autocualificarme para luego poderle traspasar esos conocimientos a otras mujeres, ¿sí? Y también que sirviera de puente para el ámbito de la permacultura, la bioconstrucción y las ecotecnologías. Todo esto es lo que me mueve y me conmueve, sí.
1: Todo eso sostiene la vida.
2: Todo esto sostiene
1: la vida propia y la vida de las personas de este planeta.
2: De las demás y sobre todo mujeres en particular, ¿verdad? Porque hemos estado históricamente más relegada de todos los ámbitos y más aún de los ámbitos relativos a los oficios tradicionalmente masculinizados y también abierto a un público mixto para poder compartir conocimientos que nos lleven a unos modos de vida en apoyo mutuo con la naturaleza. Todo lo contrario que de un modo depredador, tan unido a lo capitalista. Ajá.
1: Y bueno, eso de manera así general, visionaria, pero ¿cuándo arrancó esta experiencia aquí en México?
2: Aquí en México. Bueno, como en el 2026 ya fui un ratito a España para aprender la plomería, con 26 años regresé para acá, estuve un ratito ejerciendo la plomería por mi cuenta acá en DF, luego me regresé para Oaxaca, que ha sido mi base durante pues, como 28 años, 31 que llevo en México, 28 años aproximadamente en Oaxaca. Y empecé muy rápido, entré en el tema de los baños secos composteros, que me explotó la cabeza, me cambió la vida, me la volteó. Con mi compañera de aquellos tiempos hacíamos cualquier cantidad de talleres en torno a baños secos composteros, realización de compostas, vivienda integral en la que poder insertar una diversidad de procedimientos para ese apoyo mutuo, esa vida en apoyo mutuo con la naturaleza. Emprendíamos talleres de agricultura orgánica, sostenible, y luego ya con los años empezó la Escuela para la Libertad de las Mujeres. El evento más importante de mi vida, la hija enorme de mi corazón, sí,
1: la escuelita feminista.
2: La escuelita.
1: Oye, y tenía que ser en Oaxaca, fíjate que eso de alguna manera nos une, porque yo empecé a frecuentar Oaxaca a partir de que mi hija se va a estudiar allá a partería, pero me di cuenta de las condiciones tan fuertes en Oaxaca, de falta de agua, de un incremento también muy fuerte de violencia hacia las mujeres. Uh-huh. O sea, como que todo en Oaxaca está más a flor de piel, más sí, agudizado.
2: Sí.
1: ¿Eso influyó también para que hicieras esta línea de trabajo?
2: Pues mira, fue un poco una coincidencia que en un momento de aquel viaje locotrón de 4 años que yo emprendí cuando tenía 21 años, caí en Oaxaca, empecé a echar ahí un poquito de arraigo, de raíces, a juntarme con cuates, a hacer una bola de personas lindas, sí. Pero además, como ustedes saben, Oaxaca es uno de los 3 estados más precarios y pobres de la República. Y bueno, en el caso concreto de Oaxaca, que es donde he vivido y he conocido bastante, yo creo que la precariedad es una decisión política, ¿sí? Hay una falta de voluntad porque de esa precariedad y de esa situación se nutren una diversidad de sectores poblacionales privilegiados, políticos, sindicales, etcétera.
1: Ya. Y entonces este trabajo así ya concretizado en Oaxaca, ¿en qué año arranca y con qué?
2: Vale, toda la cronología de la escuelita es así como que un poco difusa, porque en el 2014 entramos en contacto con una entidad social, una ONG de Bilbao, Solidaridad Internacional, una entidad maravillosa, llena de personas maravillosas y extremadamente humanas que nos contactan a mi compañera de aquel momento, Norma Mogrovejo, y a mí, y empezamos a pensar qué poder armar, ¿no? Y entonces lo que surgió fue la escuela, la escuelita, ¿sí? A partir de una propuesta que yo les hice, yo tenía desde que entré en la Academia de Plomería en Madrid, yo les dije, es que yo quería enseñarle oficios a las mujeres y como los oficios requiere de una infraestructura impresionante, ¿sí? Pues armé desde el año 2010 una cosa que se llamaba Taller de Reparaciones Básicas para el Hogar, entonces les gustó la idea. En el 2014 empezamos ya como que a armarlo, a masticarlo. A final del 2014 entramos en el primer concurso para financiamiento y nos lo concedieron y a partir del 2015 comenzó ya de manera tangible la escuelita.
1: Y que escuelita que no nace solamente como un taller técnico, mecánico, sino que ya con toda esa visión de teoría
2: No,
1: feminista.
2: integral, un proyecto extremadamente integral, sí, porque incluso cuando yo soñé una escuela de oficios, claro, yo al principio lo que soñé era enorme, ¿no? Luego ya me di cuenta que lo tenía que hacer más chiquitito, más manejable, ajá, pero desde aquel entonces ya pensaba una propuesta integral, ¿no? Entonces sí, la escuelita fue una propuesta integral y que se componía de formación teórica, pero claro, esa formación teórica tenía que ir junto con pegado con atravesarlo en la vida de las mujeres, para que no pensaran que aquello que estábamos hablando era pura teoría o asuntos que le ocurrían nada más a algunas mujeres, casos aislados. No, lo atravesábamos a través de los grupos de autoconciencia en la vida propia de las mujeres, que aquello causaba una removedera impresionante. También la propuesta se integraba por autodefensa feminista, para que sepamos, seamos conscientes de que no nos debemos de dejar. De que, mira, si hace falta agarrar la sartén, ¿verdad? Y si es con aceite caliente, mejor defendernos de ella contra aquellos atacantes que a menudo tenemos en nuestra propia casa, ¿sí? Luego, arte de la desobediencia y el taller de reparaciones básicas para el hogar. Sí, sumamente integral.
1: Sí, totalmente, totalmente. Bueno, no es cosa fácil, ¿eh?
2: ¡No!
1: No es cosa fácil porque no es lo mismo llevar un taller de cuestiones técnicas a tratar de complementarlo o de sustentarlo con esta visión que debemos tener las mujeres y los hombres también, ¿no? De lo que va la vida, de por qué pasa lo que pasa, de cómo sostenemos este esfuerzo, esta labor tan, pues podemos decir, fría, técnica, con toda una teoría necesaria en este momento, en este país y en este planeta.
2: Y en este planeta, sí, realmente, por desgracia, seguirían haciendo falta como cuatro escuelitas en cada cuadra, una en cada esquina, en todas partes del planeta. Sabemos que en algunas localidades, en algunas geografías, con más razón aún, ¿verdad? Ajá, sí, y pero esa propuesta integral realmente transformaba la vida de las mujeres, y no lo digo yo porque sea mi hija querida, sino porque ellas mismas nos lo decían, ¿no? Híjole, y la satisfacción y el orgullo, la satisfacción era y ha sido y es tan, tan tremenda, ¿no? Ver esos cambios evolutivos en las mujeres, ¿sí? De hecho, no queríamos, el objetivo no era que las mujeres salieran de la escuelita diciendo, yo soy feminista. Muchas decían, es que yo todavía no me puedo conceptualizar como tal. Y decían, es que ese no es el asunto. El asunto es que tú te llevas herramientas que te hacen sentir más fuerte para saberte desenvolver en este mundo y poder hacer esa lectura de este mundo heteropatriarcalizado. Sí, no, pues eso, no hace falta que digas que eres feminista. El asunto, lo que importa es la transformación en ti y las herramientas que te llevas.
1: Sí, lo que importa es tener claro dónde estamos pisando, ¿no?
2: Sí,
1: Y
2: tener más claro.
1: ese tener claro dónde estamos pisando se nos ha ido omnibulando, envolviendo en moñitos rosas, en colchones de algodón dentro de la casa, pero nunca nos dijeron que afuera estaba la cosa terrible.
2: El afuera y
1: Terrible.
2: afuera y adentro.
1: No, claro. Claro, adentro, pero adentro te das cuenta hasta que haces tu propio espacio, ¿no?
2: Sí.
1: O entiendes un poco lo que hay en tu propio espacio con tantas cosas que se han ido presentando y que se asumían como normales, ¿no?
2: Sí,
1: Como naturales.
2: efectivamente, el envoltorio del amor romántico.
1: Exacto,
2: Sí.
1: exacto. Entonces, bueno, saber dónde está uno, para una parada, acompañada de quiénes y cómo, es vital. Y es vital para ser felices o infelices.
2: Y
1: Y no solo para ser felices o infelices, sino para permanecer en esta vida, señoras y señores, ¿no? Para llegar viva a la tercera, cuarta edad, ¿no?
2: Para llegar vivas.
1: Para llegar vivas, entonces no es cualquier cosa.
2: No, no, y además como dijiste una palabra clave, es acompañadas. Algo muy interesante que ocurrió en la escuelita, y nos lo decían muchas mujeres, ¿no? Es el patriarcado, una de las maneras de tantos ejercicios de control para controlarnos a nosotras mismas, pues ha sido la competencia entre nosotras mismas. Y muchas de ellas nos decían, es que yo nunca había estado tan rodeada de tantas mujeres, ¿no? Siempre en sus actividades, siempre estaban pensando que integrar a los hombres, no quiere decir que los excluyamos continuamente y en todo, pero, ojo, chicas y chicos, el podernos juntar nosotras, ¿sí?, con nuestra oxitocina, genera una efervescencia, un contacto con nosotras mismas y con las demás. Era impresionante porque, bueno, las primeras generaciones en lo que íbamos agarrando vuelito eran, no me acuerdo ya bien, pero a lo mejor de 25 o 30 integrantas, cada alumnas, cada generación. Luego fuimos ascendiendo hasta poder lograr 45. Logramos al final rentar una sede propia, teníamos un salón enorme, se armaba ahí una efervescencia de 45 mujeres, un aquelarre tremendo, acompañadas, acompañamiento, el buscarnos, porque lo que no se nombra no existe y lo que yo me trago, naturalizo y normalizo, ¿sí? Cuando de repente lo platicas con otras y te das cuenta, órale, no soy la única, y puedes compartir todo eso que nos inquieta, y es maravilloso y es muy precioso, nos hace más fuertes.
1: Claro, nos damos cuenta que no estamos realmente solas con nuestras amarguras, nuestros golpes.
2: O nuestras alegrías.
1: Sí, claro, pero en las alegrías no se necesita más que estar alegre y compartirlo con quien te rodea, ¿no? Pero en las soledades, en los dolores, en los golpes, en las ausencias, es muy fuerte.
2: Sí.
1: Es muy fuerte. Entonces, llegar a un lugar donde puedes compartir, puedes reflexionar, puedes entender. ¿Por qué pasa lo que pasa?
2: Puedes oxitocinar.
1: Exacto. ¿Por qué pasa lo que pasa? Y ver que lo que pasa es fuerte, sí. Pero lo que se vive en esta solidaridad, en esta sororidad, ahora sí que sororidad, hablando un mismo lenguaje, una misma búsqueda, es precioso.
2: Ajá, sí.
1: Es precioso. Entonces, bueno, esta escuelita para la libertad de las mujeres que surge ya más firmemente de 2014, 2015, se va afianzando. Uh-huh. ¿Cuántos años tiene de feliz vida? ¿Tuvo?
2: Sí, bueno, realmente también por otro lado fue un proceso que a mí me tuve que sostener mucho y bastante y demasiado. Entonces, bueno, hubo un momento en el que yo decidí plantear salirme con la idea de que la escuela pudiera continuar con otras personas. El tiempo de mi permanencia personal pues duró desde el 2015 al 31 de diciembre de 2023. Ajá. Luego la escuela continuó con otras personas. Pues del 2015 al 2023 fueron 8 años.
1: Y luego esos 8 años me los imagino que se te fueron.
2: Fueron apoteósicos. Sí, sí, realmente el proyecto me absorbió tanto, la verdad que también me absorbió demasiado. Tuve que dejar un poquito de mirar por mí misma, por mi persona, por mis necesidades. Sí,
1: y yo creo.
2: Es otra historia.
1: No, sí, es otra historia, pero bueno, antes de salirnos de esa historia, yo quisiera dimensionar esta rapidez con la que pasaba todo, ¿no?
2: Sí.
1: Porque fue muy rápido, 2015 a 2023, 2014 a 2023, no son tantísimos años como para decir, ya no puedo más. Y sí, se puede decir, ya no puedo más, cuando realmente todo estaba planeado de una manera tan ambiciosa y tan fuerte. O sea, sacar cuántas generaciones en un año, tres,
2: No, saca
1: ¿Cuatro?
2: dos generaciones al año, pero es que cada generación llevaba muchísimo trabajo previo, preparativo, en el inter mientras que se ejecutaban, todo era, ha sido una intensidad impresionante. Luego, pues cuando dependes de financiamientos externos, que si los informes, que si en el inter tienes que
1: Todo
2: seguir
1: el
2: con.
1: trabajo administrativo.
2: Así, ¿no? El trabajo administrativo que conlleva y curricular de llevar a cabo toda la propuesta curricular, el volver a concursar para el nuevo financiamiento para el año que viene. También el ya no puedo más vino de este. Y era una propuesta más que ambiciosa, muy, muy integral. Ajá.
1: Muy completa.
2: Claro, pero es que no podía ser de otra manera. Si hago las cosas, las hago bien y bonitas.
1: Sí.
2: Más bien, creo que también viene de. Yo traía ya una trayectoria a nivel personal, pues cuando yo decidí ser plomera, trabajadora de la construcción, plomera con una integralidad, porque también hacía mis cositas de electricidad y de albañilería y de carpintería, jardinería, aplicado a la construcción convencional, a la bioconstrucción. Hubo unos años en los que también ya la carga para el cuerpo fue impresionante, no porque sean oficios duros, ojo, porque aguántenme tantito, las mujeres somos las primeras que nos levantamos, las últimas que nos acostamos, las que van a por la leña, cargando un chilpayate acá en un brazo, cargando la otra ristra de chilpayates. O sea, la carga de vida, de trabajo de las mujeres es impresionante. Sin embargo, la chamba de los hombres tiene un horario concreto, llegan a casa y lo tienen todo hecho. Lo duro de estos oficios tradicionalmente masculinos no es el oficio en sí. En mi caso, por ejemplo, es que me la aventaba sola.
1: Sí.
2: Yo era la técnica proyectista, la técnica instaladora, la chalana que hace las ranuras, excava las zanjas, levanta el escombro, la administrativa que tenía que ver por todo lo administrativo y lo contable, la que iba por los materiales, la que llegaba a su casa destrozada, destrozada y todavía tenía que hacer de ama de casa. Sin embargo, eso, los señores llegan a su casa desmolado si tú quieres, pero llegan a poder descansar, los calzones los tienen limpios, la cena la tienen sobre la mesa calentita, ¿verdad? Entonces yo ya llegué también a la escuela así como que, sí, fue ruda la propuesta, pero se hizo.
1: Claro, y con tanta apertura y tan abarcadora,
2: Sí.
1: pues se puede decir que es todo un modelo de escuela para las mujeres que ojalá se multiplicara, se hiciera en todo el planeta, pero bueno, en todo nuestro país, ¿no? Que
2: Sí.
1: estamos ahora en la etapa de los feminicidios, que antes no se nombraban así, ¿no? Y ni se nombraban. Pero ahora, si una mujer muere, así de pronto murió la vecina, murió tal X, y entonces lo primero que pensamos, esto fue feminicidio. Y sí, así está tipificado porque ya se ha comprobado esta violencia terrible que está, sí, está saliendo a la luz. Pero en estos años de la escuelita, que tuviste que salir, ¿siguió la escuelita hasta qué año?
2: Bueno, en el 23 yo me salí, a final del 23, en el 24 todavía tuve que estar atenta de algunos procesos. Luego ha continuado con otras compañeras en Oaxaca, ya en qué formato y en qué manera yo ya me deslindé. Ajá. Entonces ya ahorita desconozco.
1: Pero sí sabes que tuvo que cerrar.
2: El formato que originalmente cofundamos Norma Mogrovejo, Anaí Mendoza, nuestra excelentísima compañera contadora y yo, ese mero formato ya se cerró en su momento.
1: Y pero sigue trabajando
2: Sí.
1: y siguió trabajando ¿hasta cuándo?
2: ¿Hasta cuándo? Pues te digo, hasta el 2024 que continuaron otras compañeras y ahora sé que sigue en Oaxaca, desconozco.
1: Ok. Pero se sabe, incluso se conoció la noticia, la información de que tú ya no estabas. Es más, no solo que no estabas, sino que agarraste tus maletas y decidiste salirte de ese entorno a recuperarte, sí, a recuperarte. Entonces, sabemos que te hicieron una fiesta de despedida. Cuéntanos un poquito.
2: Ah, sí, bueno, después de tantísimos años viviendo acá en México, mi México querido y amado, que tanto me ha dado y aportado en la vida, de hecho, déjame especificar que yo ya cuento con nacionalidad mexicana hace muchos años, sí. Pues bueno, las cuatas me hicieron una fiesta porque he decidido regresar un ratito a aquel país que me dio nacer, España, ni modos. Un ratito, sí, o sí, porque me siento ya muy mermada. Tantos años de tanta, con perdón, chinga, me ha procurado un padecimiento que se llama fibromialgia, que ya estoy controlando bastante bien. Me dio mucha tristeza lo que había pasado en Oaxaca con la escuelita. Sí, siento mucho esa chinga que me he metido y que por otro lado me da tanta satisfacción y tanto orgullo, pero ni el orgullo ni la satisfacción pagan la renta. Oaxaca está muy difícil. Sabemos que, bueno, con la pandemia fue un acto de control masivo y metieron ahí cualquier cantidad de cosas, el sistema, todo esto es parte de un, ya lo tienen bien programado. Entonces el tema de la gentrificación, la hiperturistificación, personalmente pienso, y a lo mejor habrá oyentes con los que no estemos de acuerdo, ¿no? Se vale no estar de acuerdo. Oaxaca siento que va a peor y lo veo en mis redes, mis compañeras, mis queridas y amadas cuatas alrededor, todas cada vez más diseminadas en el extrarradio, porque encontrar una casa pagable es imposible, la chamba cada vez hay menos, no hay cash flow, a nivel administrativo los gobiernos cada vez van a peor, es un nivel de negligencia impresionante. Prácticamente ya en Oaxaca pueden vivir los inversionistas y y los jubilados estadounidenses, porque su jubilación no les llega, no les alcanza ahí en Ohio, pero Oaxaca tiene un buen clima y oh, es tan cheap, ¿no? Barato, ¿no?
1: Y tan colorido y con tanta cultura.
2: Claro, sí, la mercantilización de la cultura y del indigenismo, sí, porque eso es lo que están haciendo, mercantilizar la etnicidad, para eso sí les interesa a los gobiernos, los pueblos originarios y tal, ¿verdad? Para ponernos ahí a bailar en la guelaguetza y comercializar la guelaguetza, y quien saca los dividendos de todo eso pues son los dueños de los hoteles, de los grandes restaurantes, etcétera. Entonces está muy difícil en Oaxaca. Yo ya estoy un poquito mayor, necesito regresar a España un ratito. No sé si regresaré a vivir a México. Yo, por supuesto, quiero, requiero, necesito venir eventualmente a seguir viendo a mi gente amada. Yo no puedo desvincularme de este país fácilmente. Pero sí tengo en mente emprender en España una nueva aventura preciosa, sí, que tiene que ver con todos estos actos de resistencia ante el sistema. O sea, nací libre pensante, nací disidente, vivimos en un mundo realmente estructurado por el pensamiento hegemónico capitalista. Allí donde esté y donde estemos, tenemos que seguir realizando, en la medida de lo posible, modos y modelos de vida alternos a lo que nos imponen.
1: Sostenerse en la vida.
2: Sostenerse en la vida.
1: Sostenerse en la vida del planeta y con el planeta. Pero bueno, yo preguntaba, ¿cómo estuvo esa despedida?
2: La despedida estuvo muy bonita, sí. Yo le agradezco tanto a mis amigas que lo pudieron organizar porque, claro, el cierre...
1: Yo supe que hubo como 100 personas.
2: Sí, sí, si no 100 casi, no las conté, porque todo fue muy rápido, muy en medio de un proceso de cierre de Oaxaca después de vivir allá décadas, donde yo había armado, además de la escuelita, montones de procesos formativos, educativos, tenía cualquier cantidad de materiales didácticos y bueno, toda una vida que cerrar. Entonces todo fue tan convulso, tan agotador, tan rápido. Mis cuatas armaron la despedida, estuvo muy bonita, según cuentan todas, yo también, y la viví así un poco como rápidamente. La verdad es que me hubiera gustado poderme tomar mi tiempo para prepararlo mejor, para tocar con toda la banda, que fue de una manera más relajada.
1: Sí, lo que yo supe fue eso, que fue muchísima gente y que al final tú estabas muy conmovida.
2: Sí, movida y conmovida. Sí.
1: Bueno, maestra Lidia, Lidia Aguado Asensio, maestra en la sostenibilidad de la vida del planeta, una de las huellas fuertes de las enseñanzas trascendentes que a mí me encantó y cada vez que puedo lo platico aquí, yo misma lo estoy llevando a cabo, esto de los baños composteros. ¿Por qué?
2: Los baños secos composteros, pues porque tenemos que dejar de cagar en el agua.
1: Claro, sí. Dejar de contaminar el agua, sí. El agua que tomamos.
2: De contaminarla y de usarla para otras necesidades. O sea, ustedes imagínense, agua limpia que primero ensuciamos y luego hipotéticamente se limpia en plantas de tratamiento que requieren de cualquier cantidad de infraestructura tecnológica, económicamente lo que cuesta, pero además sabemos que las plantas de tratamiento no funcionan, que si acaso se construyen para salir en la foto el político de turno y a los dos días dejan de funcionar, justificar el presupuesto. Tengo entendido que ahí en el mal llamado primer mundo funcionan mejor, pero bueno, esos son otros lares, como quieran.
1: Otras condiciones.
2: En cualquier lugar del planeta yo abogo porque nuestra caquita la manejemos de una manera sostenible, ambientalmente sostenible, sí, de tal manera que se convierte en sustrato libre de patógenos, absolutamente nutrido de microorganismos y nutrientes para regenerar el sustrato del planeta, la epidermis del planeta, porque no tenemos planeta. Los sustratos están desertificados, erosionados, muertos quiere decir sin vida, porque no solamente necesitan tener nutrientes, necesitan tener microorganismos que hagan transferible esos nutrientes a las plantas. Sí, necesitamos reverdecer el planeta, no sé si vamos a lograrlo, ¿verdad? Pero yo no puedo dejar de incidir y de hacer caquita en seco, si estamos diciendo palabras que son así medias, pero todas las personas vamos al baño, ¿verdad? Y nos tenemos que quitar de esos miedos.
1: Oye, y bueno, eso, todo eso que acabas de decir con relación a la tierra.
2: Sí.
1: ¿Y qué podemos decir con relación al agua? ¿A los ríos?
2: A los ríos, sí, no, pues imagínate, o sea, el tema de los ríos es que nos debería de dar vergüenza como humanidad el uso que estamos haciendo de los aguas, de los ríos, de las aguas superficiales, ríos absolutamente contaminados que llevan aguas negras, que son una pestilencia, un foco de diseminación de enfermedades y de diseminación de vergüenza. Luego, el uso que estamos haciendo de una explotación depredadora de los subsuelos. Ya casi dentro de poco vamos a llegar al corazón del planeta. Aguas que además, al ser de tan profundas, cargan un montón de minerales sumamente nocivos para el cuerpo, y eso no nos lo dicen. Uso del agua que justifica, ¿no?, que justifica grandes obras, como grandes presas, represas, que rompen ciclos hídricos, de los cauces hídricos, y entonces los gobiernos, para poder dar agua en lugares donde no los hay, como por ejemplo Oaxaca, para que los hoteles tengan agua y agua y agua, mientras que en las colonias no nos dotan de agua. Sí, están justificando la construcción de grandes represas para ellos pararse el cuello, grandes obras de infraestructura hiperdepredadoras.
1: Sí. Y esto de los baños secos es en realidad un modelo sustentable, sostenible, porque un pedacito de jardín, de tierrita, debe haber en cada casa. Y si no, hay azoteas.
2: Hay azoteas.
1: Yo supe que la Escuelita para la Libertad de las Mujeres hacía esto de los baños secos y usaban su azotea para tener ahí el material. La caca.
2: La caquita.
1: La caca, y para transformarlo en abono, fue todo un éxito.
2: Fue un exitazo, sí. Claro, porque cuando ya pudimos contar con la sede, y yo pensaba nada más, híjole, imagínate, 45 mujeres en las sesiones, ¿no? Más luego todos los talleres paralelos, porque el espacio daba para hacer un montón de actividades entre semana, de otros colectivos propias de la escuela, el taller de formación técnico manual que montamos con las mujeres, en fin, la escuela, la sede era un hervidero de mujeres, ¿no? Entonces yo dije, no nos va a durar el agua, porque Oaxaca no hay agua, ¿no? En Oaxaca, que ha sido el estado del agua, donde había tantísima agua, pues
0: tantísimos
2: ahorita,
0: ríos.
2: Sí, ahorita ya no hay accesible. Entonces, e independientemente, aunque hubiéramos tenido toneladas de metros cúbicos de agua, yo me niego. Y siempre hay que aprovechar, yo siempre he tratado de aprovechar todo lo posible para seguir difundiendo y diseminando ideas innovadoras, así que te rompan la cabeza en positivo, ¿no? Entonces armé 3 baños secos composteros preciosísimos, súper eficientes, porque además yo soy sumamente precisa en mi trabajo, en cada cosa que hago, lo hago así, pues súper bien hecho. Entonces, para poder difundir diferentes modelos de baños, armé uno de separación de pipí y popó y 2 de caída libre. Eso que quiere decir que al mismo tiempo cae en el recipiente todo, pipí y popó, tocho morocho, ¿sí? Entonces, realmente eso fue un, ¿cómo se dice? Se me olvidan las palabras, así como que dio la pauta, fue demostrativo para un montón de mujeres y realmente generó en Oaxaca, no es que yo haya inventado los baños secos composteros, no, en el planeta y de hace muchísimas décadas, muchas personas lo vienen implementando y en Oaxaca ya habíamos muchas personas ahí apasionadas por el baño seco compostero, pero sí fue, dio pauta para una conmoción generalizada y a raíz de ahí un montón de personas empezaron a construirse sus propios baños secos composteros. Por ejemplo, mis mayores éxitos, pues por ejemplo son Indira de Silvestra, que armó sus...
0: Algunos bares también.
2: Algunos bares y por ejemplo el espacio intercultural Matamoros 404, que está allí en el centro de Oaxaca. Ahí armamos entre todo un cuerpo colegiado de cuates y cuatas entendidos y entendidas en estos temas, armamos unos baños secos composteros impresionantes, de uso público multitudinario, de caída libre, que funcionan súper eficientemente bien. Yo recomiendo a toda persona que vaya a Oaxaca, por favor, visiten, están en Instagram y seguramente hay otra manera de localizar al proyecto Matamoros 404. Por favor, vayan a cagar allá, a dejar su materia, porque eso se convierte en abono.
0: Claro, y además ver que es posible, o sea, en lugares públicos y en lugares privados, este manejo seco de los desechos de cada persona.
2: Efectivamente,
0: muchas
2: seco
0: felicidades.
2: Sin agua. Gracias,
0: felicidades
2: gracias
0: por esto. Y ya para cerrar esta charla, maestra Lidia, maestra. Cuéntanos así... ¿Cómo llegaste a esta visión de feminismo? Porque hay universidades que no solo no se asumen feministas, sino que les cuesta trabajo asumir tener visión de género, ¿no? De marcar esa diferencia de que no es que seamos desiguales porque pugnan por la igualdad. No es eso lo esencial. Lo esencial es pugnar por la equidad.
2: Sí.
0: O sea, cada quien lo que pueda, lo que corresponda dentro de sus posibilidades físicas e intelectuales. Entonces, eso es tener visión de género. Pero bueno, ¿tú cómo llegas al feminismo?
2: ¿Cómo llego? Bueno.
0: Al feminismo.
2: Al feminismo. Bueno.
0: Desde niña o en la adolescencia.
2: Bueno, requiere y demanda una respuesta amplia. Espérame tantito, verás. Bueno, el feminismo pues es una manera así como de estructurar todas estas luchas o acciones también en proactivo de las mujeres, pero yo lo conceptualizo desde históricamente, antes de que existiera la palabra feminismo, históricamente, de manera anónima, cuantísimas acciones feministas, que hoy llamamos feministas, ha debido de haber en la historia. O sea, me imagino hasta en la era de los neandertales, ¿no? Alguna mujer que agarró el garrote y le dijo al hombre neandertal, ¿no?
0: Ya deja de golpearme.
2: Sí, ¿no? En su idioma neandertal, ¿no? Luego, por ejemplo, me imagino aquellas mujeres que se disfrazaban de fraile y se metían en los, ¿cómo se llaman? Los conventos de hombres. Los conventos,
0: monasterios.
2: Los monasterios de frailes, ¿no? Para poder acceder a los libros y luego las descubrían porque les chorreaba la menstruación por la pierna, ¿no? ¿Cuántas acciones feministas no ha debido de haber en la historia? Y yo llegué a eso a través de qué? De nuestra propia historia. Es muy curioso cómo a partir de la escuelita empiezo a platicar con tantas compañeras que asistieron a la escuelita o tantas amigas y todas hemos vivido situaciones de una u otra manera de acoso, de abuso, de violencia en nuestras propias casas, en nuestra propia infancia, en todos los ámbitos de la vida. Entonces, antes de que yo conceptualizara y me hiciera más grande y fuera a seminarios y empezara a debatir con unas y a otras y a buscar información y a estructurar esa narrativa, ¿sí? Yo lo encontré en mi propia vida. Sí. Y pues de ahí me surgió el gusanito, igual, la
0: ¿Nos
2: cuestión.
0: puedes contar algo de esos detalles que te llevaron a acabar de abrir los ojos?
2: Bueno, pues la violencia al interior de la infancia, ¿no? Violencia al interior de. Pues a los hombres los han educado, ya sabemos, ¿no? Como que ellos son los que deben de llevar a cabo el ejercicio del poder, los que mandan, y si no son obedecidos, pues golpean, asustan, intimidan. Entonces, sí, a partir de la historia de vida propia, que luego te digo, es tan común, ¿sí? En las historias de las compañeras, incluso te encuentras historias de otras compañeras, yo por suerte no lo viví, ¿no? Pero el abuso sexual al interior de la familia está tan naturalizado y continúa que es vergonzoso,
0: Fíjate
2: vergonzoso.
0: que yo también he sabido tantas historias de cosas que pasan en las familias, en las que he sabido, que terminan asumiendo este refrán, esta frase de la ropa sucia se lava en casa. Si hubo una violación de parte del papá, el hermano o el abuelo, quedaba en familia. Y se subraya esa frase. La ropa sucia se lava en casa. Pero resulta que la ropa sucia está afectando vidas de niños, de niñas, de adolescentes, está acabando con la vida de las mujeres. Entonces, amigas, amigos, ¿cómo hacerle para ir mejor al lavadero público, a la lavandería y lavar la ropa públicamente para que entre todos pensemos, bueno, ¿y cómo podemos ensuciarnos menos? ¿Cómo puede afectarnos menos todo esto que siempre ha pasado? Entonces, bueno, maestra Lidia Aguado Asencio, ¿algo más que quieras
2: Sí,
0: agregar?
2: es que me gustaría compartir con el auditorio entero el que fue el eslogan de la escuelita, que a mí es que me encanta y que rezaba así: siembra autonomía, cosecha libertad. Y también quiero aportar otro par de frases más de mi parte para cerrar, y es: mujer, te quiero libre y caminando por las calles. Porque caminar segura por las calles ya es justicia.
0: Y es necesario.
2: Absolutamente.
0: Muy bien, pues maestra Lidia Aguado Asencio, maestra en ciencias aplicadas para el sostenimiento de la vida personal y del planeta. ¿Cierto?
2: Maestra, en transformemos el mundo entre todas y todes. Cada quien puede poner su granito de arena.
0: Es la propia vida y es el propio planeta.
2: Pues sí.
0: Muchas gracias, soy Concepción Pitarroa Murillo. Estamos aquí en la frecuencia de 1130 de amplitud modulada, hoy jueves, como cada jueves. Y bueno, agradezco el apoyo de nuestro amigo Rafa, que está aquí con la cámara y está en esta producción. Muchas gracias. Gracias, maestra.
2: Gracias, Conchi. Gracias, Radio Chapingo.
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0: refranes.
1: El maíz es parte esencial de la identidad nacional y fundamental en la dieta de los mexicanos. Los pueblos indígenas, primeros pobladores de nuestras tierras, siguen siendo la mayor parte de la población rural y continúan, a pesar de las dificultades, sembrando el maíz que es indispensable para la suficiencia.

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2: Para el amor que se baila,

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